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1: Hola a todo el mundo, ¿qué tal? Bienvenidos y bienvenidas. Estamos en Ibiza, estamos en el Café Mambo, Bahía de San Antonio, pero hoy...

0: momentos difíciles, no estáis solos. Colombia siempre se levanta y esta vez no va a ser diferente. ¡Fuerza, Colombia!
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0: Así que estamos en uno de nuestros especiales en la Bahía de San Antonio desde el Café Mambo con un invitado total, Roger Sánchez. Dentro de un ratito será nuestro invitado. Empieza el programa en el 10 Axwell.

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1: Y desde aquí empezamos ya a ver esas vistas privilegiadas, esas primeras copas que se alzan y esos brindis al sol, que será nuevamente hoy también protagonista en el 9.

conducirlo. Día muy potente porque tenemos a Roger Sánchez hoy aquí en el Mambo. La última vez, el último programa que hicimos desde Café Mambo, tuvimos a Huguel, ni más ni menos.

0: años que llevan atendiendo a la fiesta universal cada tarde, los pre-parties más top de la isla, aquí en Café Mambo.
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0: El DJ del Mambo ya está tomándole el pulso al cielo de Ibiza. Está sonorizando ya la tarde de manera ejemplar, como siempre. Nuevo de Rijaf.

Rehab. Mi amigo Fadil, que está en un momento de forma imbatible. Dream Inside the Dream. Es vital de la semana. El primer vital de la semana que suena aquí esta tarde desde el Café Mambo de Ibiza.

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1: Es una tradición legendaria que viene de muy lejos. Ya en los años 60 me contaba Javier, el jefe aquí en el Mambo, me contaba que Errol Flynn venía a Ibiza a ver el atardecer en su goleta de 35 metros, el Zaka.

La verdad que estamos enamorados, lo sabes, es uno de nuestros lugares favoritos y más cuando tenemos estas vistas y desde el estudio de radio, con el nuevo estudio de radio. Te contaba antes que el propietario de todo esto, Javier Anadón, me contaba lo de Errol Flynn, pero me contaba muchas historietas, me ha contado.

0: Me acuerdo de tantas historietas, de verdad.
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0: Lo que sonaba era el nuevo tema de Galantis, Do You Mind? Y ahora en el puesto número 7, David Guetta con Ugel.

0: fiesta Make the Girls Dance. Aquí es exactamente el pre-party, pero me dijo, si vienes allí mejor, porque iba un poquito justo de tiempo, así que fuimos ahí, le entrevistamos. Tienes la entrevista en mi Instagram, la entrevista que hicimos en el especial de verano desde Café Mambo, Shine Ugal.
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Ahora sonido de club totalmente con disco shit. Esto es Drop the Cheese. El breaking track de la semana con la gente de Reveal Recordings.

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3: Este es nuestro Celebrity on the Dance Floor, el tema que recuperamos de Silicon Soul, Right On, un himno en la isla de Ibiza. Himnos son los que toca el gran Fatboy Slim cada vez que está aquí actuando en el Mambo. Estuvo hace unos días montando la mundial.

0: empiezan a respirar juntos y todo el mundo flipando.
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0: Y el público entero listos para estremecerse en ese momento gigante.

0: bebida fresquita para que, por si quieren algo. Entonces suben de repente, acaban de subir una bandeja enorme con aguas, con zumos, con refrescos, con de todo, todo lleno de hielo, todo perfectamente presentado. ¡Qué grandes son en el Mambo! ¡Qué grande! ¡Que no nos falte! ¡Que no nos falte de nada nunca!
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en toda su dimensión. Y esa es la filosofía, no hay otra. Que la gente, el público en general, los turistas, los que viven aquí, los que llegan aquí para disfrutar de Ibiza, se vayan con una experiencia modélica y que les atrape para siempre. Ese es el Power Play de la semana.

0: pero algunos lo consiguen, ¿eh? Vamos a ver qué pasa hoy. Max Styler, Love Forever.
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0: El tema infinito de Uke.

The Girls Dance. Fue nuestro último invitado. Tienes la entrevista en mi Instagram, Luis López WDM. Chequéala, luego fui a verle a Jai. Me pusieron la pulsera top absolutamente. Estuve con él en la cabina. ¡Cómo disfruté!

0: Roger Sánchez, bienvenido a Café Mambo, bienvenido a tu casa, bienvenido a Next Level, ¿cómo estás?
1: Verano muy movido, definitivamente muy muy bien, gracias, y aquí obvio en Mambo es casita.
0: Es casita y además hay una energía especial siempre aquí, ¿verdad?
1: Definitivamente.
0: Ahora después del Sanse, todo el mundo feliz.
1: Yo creo que eso es uno de los sitios que para mí me marcó mucho. Lo que es Ibiza, estar aquí en el Café Mambo para las puestas del sol todos estos años, especialmente cuando estaba haciendo los pre-parties de mi fiesta release hace años. Pero no, aquí, especialmente en Ibiza, que es como segundo hogar para mí.
0: Qué bueno. Oye, el motivo de la entrevista, por supuesto, es Spectrum, que es tu nuevo álbum después de mucho tiempo. Yo imagino que debe de ser un momento como cuando un artista saca un álbum como de máxima plenitud, imagino, ¿no? De repente proyecta todo lo que lleva dentro.
1: Sí, lo que pasa es que como este proyecto me ha durado varios años, yo creo que en total me tomó casi 5 o 6 años en componerlo, pero no comenzó como, ok, voy a hacer un álbum. Comencé con déjame hacer algunas ideas y después se fue desarrollando y llegó un momento donde yo dije, pues vale, ¿sabes qué? Aquí ahora yo tengo un hilo de una idea, de un concepto. Vamos a tirar adelante y verdaderamente darle la caña.
0: Hubo ahí un momento de mucha inspiración, según has contado, en Londres, en Shoreditch. Creo que fue un centro de cultural y de mucha creatividad que le aportó mucho valor a tu álbum. Cuéntame, ¿cómo ha sido eso? ¿Cómo ha sido esa influencia?
1: Después de la pandemia, yo estaba pasando los primeros veranos, que el primer territorio que se abrió era Inglaterra. Y lo que hice es que me ubiqué en Londres, en Shoreditch, durante los veranos, y ahí comencé a trabajar en los estudios, específicamente Tal Yard, que yo pasé mucho tiempo trabajando ahí en Londres, y conectando con amigos y musicalmente más y inmersido como profundamente en la cultura de Londres, también todas las influencias que yo tenía de Nueva York, de Miami, también de España. Y lo que yo noté es que muchos de los sonidos que yo incluí en el álbum, yo lo había como absorbido del tiempo que yo estaba ahí en Shoreditch. La cosa que me gustó mucho de Shoreditch es que especialmente en esa época me recordaba mucho a Nueva York, a Soho o también a Wynwood en Miami, donde yo vivo ahora en Miami. Pues me daba mucha como resonía. Uh-huh. Conmigo era como algo muy muy creativo. Uh-huh. A nivel de todo lo que me rodeaba y tomando esas influencias y transmitiéndolo a la música.
0: Qué bueno. Oye, han habido muchas colaboraciones y me gustaría saber, porque Fede Legrand, Karen Harding, han habido colaboraciones importantes, incluso alguien que me ha sorprendido muchísimo, Melanie C, de las Spice Girls. Bueno, sí, sí. Háblame un poco de cómo ha sido ese proceso de selección de todo ese talento que ha colaborado en el álbum.
1: Yo había escrito como casi 50 temas para este álbum, o sea, wow, que hay muchos temas que no han salido, porque para mí tenía que pulirlo para que el álbum cuadraba en sí, en como una experiencia que tenía como un hilo de como un camino. Uh-huh. La manera que yo colaboré con mucha gente, alguna gente yo tenía con mi publisher que me estaba, yo junté con muchos escritores que me ayudaron a escribir algunas de las letras, y con muchos artistas yo había contactado directamente, como mi amigo, se me está yendo la cabeza de todo, eso es parte de dormir, porque ha sido un verano muy movido. Mi amigo Carneo Beats, que me juntó con Doneo. Yo contacté con mucha gente y intenté hacer cosas. Si es una vocalista que tiene un estilo, yo escucho su voz como un instrumento. Y más que decir, pues mira, esto sería una buena colaboración, es qué cosa me pinta la voz de esta persona. Y de qué, si vamos a escribirlo juntos, o si ella está escribiéndolo o él lo está escribiendo. Y yo escribí muchos temas con muchos artistas adentro del mismo estudio, pero también tenía que mandar música a otros, como lo hice con Melanie. Y lo que ella me devolvió, me encantó mucho el concepto que ella estaba llevando, porque le di, ves, mira, esos son unas ideas que tenía cuando hice el tema, y quiero que sea algo muy personal o una historia. Y pero el sonido de su voz, el instrumento de su voz, me llevó a hacer un tema un poquito más a la izquierda de lo que pensaría la gente. La gente está pensando, ah, va a ser algo muy pop. Digo, actualmente no, yo quiero hacer algo muy diferente con su voz. Me gustó con la manera que salió.
0: Creo que el punto más caliente, lógicamente, está en Ibiza, porque estás abanderando una de las fiestas sagradas de Pachá, que siempre ha sido, creo, tu marca aquí en la isla. ¿Cómo está yendo? Porque veo unos vídeos con una energía y un rollo en las Flower Power.
1: Sí, te digo, primeramente Pachá siempre ha sido para mí mi sitio ideal y el club que yo creo que yo más he tenido. No solamente una asociación, es que es lo más familiar para mí a nivel de un club de alrededor del mundo, pero especialmente aquí en Ibiza. Los dueños ahora eran fans cuando yo tenía Releases of hace muchos años. Ellos compraron Pachá queriendo tener las experiencias que ellos tenían antes. Eso fue algo muy refrescante, la manera de no solamente ver los números, son importantes, pero quieren tener esa vibración, esa experiencia. Flower Power es muy interesante porque para mí, obviamente, lo que era Flower Power cuando las fiestas iniciaron en los 90s, estaban poniendo música de las 60s y era rollo más hippie y todo eso, que es fenomenal, pero el elemento más importante de esa fiesta fue la alegría. Que eso es la cosa que yo quería asegurar, que nunca perdemos eso. Pero la manera que yo lo veía es que si en los 90s miramos hace 30 años hacia atrás musicalmente, eso fue en los 60s, ahora en 2026 estamos mirando en los 90s. Uh-huh. Y ese rollo house es de esa época, pero con una alegría. Y para mí lo importante fue cuando me dijeron, si quieres ser el resident, digo, quiero que hacemos esto inmersivo, hacémoslo más centrado en el público. Sí, canciones conocidas, pero también el elemento sónico, puedo poner temas nuevas, pero tienen que tener esa onda. Los DJs que hemos invitado, como gente como Marco Carola haciendo una sesión de disco y Luciano y Nick Fanciulli haciendo diferentes sesiones. Hay muchas noches en Ibiza, algunos son mucho más oscuros y tienen diferentes rollos. Yo quería que esto fuese el rollo que verdaderamente lo que era Flower, y tenía que tener también un poco de respeto de lo que era Flower Power, pero musicalmente trayéndolo al tiempo de hoy, cómo poder hacerlo. Y yo creo que hemos logrado dar un evento, una experiencia que el público verdaderamente ha respondido de una manera fenomenal.
0: Oye, ya para terminar, después de este álbum genial y después de una residencia top en Ibiza durante todo el verano, la Flower Power, ¿qué es lo siguiente? ¿Qué nos puedes avanzar? ¿Qué llega con Roger Sánchez? Porque estamos con unos ojos con mucha expectativa.
1: Definitivamente mucho más música. Tengo unos temas que estoy terminando ahora. Voy a hacer un proyecto también de remezclas de algunos temas del álbum. Un EP quizás, Spectrum Refracted, tengo eso que viene. Este año es el 25 aniversario de Another Chance.
0: Wow.
1: So hay posiblemente una sorpresita que viene. No sé si va a llegar a tiempo para sacarlo este año, pero el proceso ya ha comenzado. So hay algo nuevo que viene con eso y muchos nuevos temas más, muchas colaboraciones que estoy haciendo con diferente gente ahora.
0: Ok, Roger, pues te agradezco muchísimo tu tiempo. Gracias por esta entrevista. Gracias por todo eso que le das a la vida, pero también a la música, de lo que todos somos testigos y nos encanta, te admiramos muchísimo. Así que felicidades por todo esto y que sigan los éxitos, Roger.
1: Muchas gracias, hermano. Muy bueno verte.
0: Y aquí está uno de esos temas del álbum. El tema de Roger con Karen Harding. Gracias de nuevo, Roger Sánchez.

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0: Dos. Esa despedida absolutamente brutal en este lado de la isla y con ese ambiente único. El rey del sunset, Café Mambo. En el 2 está Caigo. And

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0: este santuario del sol. 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
0: En el puesto número 5, Ugel con Moving to the Sun Ultra Night Day. En el 4 está Another Talk to You, el tema del verano. En el puesto número 3, el tema de nuestra luchadora B. Jones, Dreams. En el 2 lo acabas de bailar aquí conmigo, Caigo, Heaven on Your Mind. Me voy de vacaciones, volveré en septiembre, queridos amigos.
2: Número 1. Número 1.
0: En el 1, uno de mis temas favoritos, Camel Fat, Just Gigante, So Good, qué bueno a todo el mundo.

0: 3, 2, 1, ahora. 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
2: 9 de la noche.

0: 7 minutos.
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1: 9 de la noche. 30 minutos.
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7: Te indicamos la temperatura en Concepción. 9 grados con 8 décimas.
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0: 2 horas y 2 minutos.
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1: 22 horas. 30 minutos.
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1: Te indicamos la temperatura. Concepción. 8 grados. Con 8 décimas.
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1: 22 horas. 59 minutos.
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1: 23 horas, 30 minutos.
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1: Te indicamos la temperatura. Concepción. 8 grados. Con 8 décimas.
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0: 2 de la madrugada. 59 minutos.
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0: Te indicamos la temperatura.
6: Concepción.
7: 6 grados.
6: Con 8 décimas.

0: de la madrugada.
1: 32 minutos.
2: 3, 2, 1, ahora. 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
1: Te indicamos la temperatura en Concepción.
4: 6 grados.
1: Con 8 décimas.

0: 4 de la madrugada y 3 minutos.
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0: Indicamos la temperatura en Concepción.

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0: 4 de la madrugada. 30 minutos.
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0: Te indicamos la temperatura.
3: Concepción. 7 grados. Con 8 décimas.

0: 4 de la madrugada. 34 minutos.
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0: 5 de la madrugada. En punto.
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0: Indicamos la temperatura.
6: Concepción. 8 grados con 8 décimas.

0: 6. 29 minutos.
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2: Hola, ¿qué tal? ¿Cómo están? Soy María Belén Araya y les doy la bienvenida a esta nueva edición de Noticias, donde hablaremos de la incautación de más de 150 kilos de droga realizado por PDI en operativos realizados en Los Ríos. Sabremos además de la advertencia hecha por especialistas respecto a las señales de estrés tras emergencias climáticas. Además, se proyecta la mejor temporada de paltas de los últimos 17 años.
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2: Lo adelantábamos en titulares. Las estimaciones de la producción de palta proyectan la mejor temporada de producción con 285 mil toneladas de fruta para 2026 y 2027. Todos los detalles los trae Carlos Maturana.
4: Para el desayuno, almuerzo u once, las paltas siempre son un buen acompañamiento para las comidas en nuestro país y actualmente tiene la mayor proyección de producción para la temporada 2026-2027. Escucha bien, de los últimos 17 años, según cifras entregadas por la Asociación Gremial de Paltas de Chile, las proyecciones de la temporada son de 285 mil toneladas, creciendo un 10% en comparación a la temporada anterior. En conversación con radios regionales, Francisco Contardo, presidente ejecutivo de Paltas de Chile, entregó más detalles.
5: Desde Paltas de Chile proyectamos que para esta temporada 26-27 nuestra producción va a ser de 285 mil toneladas de palta chilena. Esta es la cifra más alta de los últimos 17 años, lo que nos confirma la capacidad que ha tenido nuestra industria para producir más y mejor. Esto es una muy buena noticia para Chile y los chilenos, ya que una parte importante de lo que producimos se consume en el mercado. Tenemos una demanda muy sólida dentro y fuera de Chile y nuestro desafío es seguir consolidando mercados, así como seguir trabajando en la sostenibilidad de esta gran y noble fruta.
4: El crecimiento de la producción se compara con la producción de la temporada 2009-2010, en la que la industria de la palta produjo 291 mil toneladas de la fruta. De esta forma, la disponibilidad de paltas permitirá seguir abasteciendo al mercado nacional e internacional. En 2025, el consumo de palta en Chile alcanzó un récord de 9,9 kilos por persona, consolidándose como el segundo país con mayor consumo de palta a nivel mundial, solamente detrás de México.
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2: Miedo, insomnio e irritabilidad pueden aparecer después de una emergencia climática. Sin embargo, cuando las reacciones persisten, los especialistas recomiendan buscar ayuda profesional. Sobre esto nos cuenta Ornella Mellado en el siguiente informe.
9: Las personas que han enfrentado una emergencia como un aluvión, inundaciones u otros pueden experimentar distintas reacciones psicológicas durante los días posteriores, como insomnio, llanto, miedo, irritabilidad o recordar constantemente imágenes de lo ocurrido. Según especialistas, estos síntomas pueden extenderse entre 3 y 30 días y corresponden a una reacción aguda al estrés. Se trata inicialmente de una respuesta normal del organismo frente a situaciones consideradas peligrosas, pero puede transformarse en un problema cuando la emergencia termina y las reacciones persisten. Sobre esto, habló el psicólogo y académico de la Universidad de Tarapacá, Cristóbal Pulido Ipaguirre.
10: Y esto es frecuente y puede durar entre 3 días o 30 días, y ahí hay mucha gente que reacciona de esta manera. Algunas cosas a las que hay que estar atento para saber cuándo estamos ante reacciones que no son normales es cuando no podemos volver a la rutina. No se puede retomar la rutina que antes se tenía rápidamente, o se depende para bajar las revoluciones que quedan después de la emergencia, se depende de drogas, de alcohol, de medicamento o de alguna otra cosa, ¿no?
9: Entre las principales señales de alerta se encuentran no poder comer o dormir durante más de 2 días, sentir miedo irracional frente a la lluvia, presentar una ansiedad mayor a la habitual. También se debe prestar atención a sentimientos de desesperanza, al consumo de alcohol o drogas para enfrentar lo vivido y a la imposibilidad de retomar actividades habituales como trabajar o estudiar. Ante la presencia de estas señales, los especialistas recomiendan solicitar apoyo profesional o acudir a un centro de salud para recibir una evaluación.
11: Alerta regional.
12: Alerta regional.
11: Alerta regional.
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11: la región de los lagos.
2: Hasta el 27 de agosto, con talleres y funciones en Osorno y Puerto Octay, la región de los lagos conmemorará por primera vez el Día Nacional del Títere y la Marioneta, llevando obras y actividades a escolares de la zona.
11: La región de Valparaíso.
2: Operativos policiales focalizados en la provincia de Petorca, coordinados desde La Ligua junto a Carabineros y la PDI, dejaron 38 detenidos e intensas fiscalizaciones preventivas en comunas como Cabildo y Papudo.
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0: Seguimos hablando de materia de emergencias, ya que tras la seguidilla de sistemas frontales que han afectado a distintas zonas del país, especialmente el último que estuvo presente en la zona norte, salta la siguiente pregunta. ¿Estamos preparados para enfrentarnos a emergencias? La respuesta la dio Luis Carrasco, académico del Departamento de Prevención de Riesgo y Medio Ambiente de la UTEM en el programa Regiones al Aire. Y Javier Vera nos cuenta todos los detalles al respecto en la siguiente nota.
1: Hace algunos días el paso del sistema frontal dejó afectaciones en la zona norte del país, específicamente en Tocopilla, dejando calles anegadas, deslizamiento de masas y viviendas afectadas. Situación que vuelve a poner sobre la mesa la capacidad que tenemos como país para anticiparnos y responder ante la situación de riesgo. En ese sentido, Luis Carrasco, académico del Departamento de Prevención y Medio Ambiente de la UTEM, en el programa Regiones al Aire, hizo una crítica a la educación social acerca de la preparación ante emergencias.
2: Nosotros decimos tenemos muchos eventos, pero claro, un evento fue en el norte, no fue en el extremo sur. Hay otro evento que fue en el extremo sur, pero no fue en el norte. Entonces, muchas veces esa experiencia no está latente en todas las partes de Chile. Hay gente que está mirando de lejos eso. Ahora, todo este tema del entrenamiento, todo el tema de la educación, tiene que partir desde niños. Yo creo que ahí hay un déficit en términos de trabajar con los niños. ¿Por qué? Porque ese tema cultural es el que te va a acompañar después.
1: El especialista explicó acerca de los factores de riesgo para prevenir las afectaciones ante emergencias de este calibre, dando por ejemplo lo ocurrido en la región de Antofagasta.
2: Como te decía, muchos factores que están en juego, ¿no? Aquí hay un tema que tiene que ver precisamente con el evento, porque hay muchas veces que puede haber un evento de menor magnitud o mediano, y esto no va a suceder, pero si pasamos ciertos límites sucede. Entonces aquí hay un tema derechamente de la amenaza. Pero también están las vulnerabilidades, y las vulnerabilidades están cuando se construye mal, cuando se ubican mal las casas, ¿cierto? O no se ordena la población, cuando la fiscalización no es efectiva. También tiene que haber una política, somos bastante permisivos en general en Chile.
1: Por último, Carrasco entregó recomendaciones para estar preparado ante una emergencia, y dentro de ellas se encuentra que cada familia debe tener una mochila de emergencia. Asimismo, hizo el llamado a las autoridades para crear un canal único de información para emergencias, recomendando la radio para tener un único medio de información oficial.
0: Detectives de la Brigada Antinarcóticos de la PDI de Valdivia realizaron una serie de operativos que permitieron detener a 12 personas e incautar más de 150 kilos de distintas drogas avaluadas en más de 1.097 millones de pesos. De los detenidos, 7 son chilenos y 5 extranjeros en situación migratoria irregular. Los procedimientos se desarrollaron entre el 17 y el 20 de agosto en coordinación con la Fiscalía SAC Eco de Los Ríos y permitieron decomisar cannabis, cocaína base, clorhidrato de cocaína, ketamina y comprimidos de MDMA. El prefecto inspector José Miguel Cea Lara, jefe de la PDI Los Ríos, entregó más informaciones sobre los operativos.
3: Se ha logrado incautar en total y en 4 días, en 4 operaciones distintas y con distintos registros, tanto en la región metropolitana como en esta región de Los Ríos, más de 153 kilos de distintas drogas, entre ellos cannabis sativa, clorhidrato de cocaína, cocaína base y también éxtasis, más de 200 comprimidos de éxtasis. Todo este trabajo, todas estas dosis, tiene que ver con haber quitado desde nuestros barrios más de 332 mil dosis de estas sustancias, estas distintas sustancias.
0: Las investigaciones establecieron que parte de las sustancias eran adquiridas en las regiones metropolitana y del Biobío para posteriormente ser trasladadas por tierra hasta Los Ríos y distribuidas en comunas como Valdivia y Río Bueno. En total, la PDI decomisó cerca de 128 kilos de cannabis, más de 11 kilos de cocaína base y 13 kilos de clorhidrato de cocaína, además de ketamina y 209 comprimidos de MDMA. Las sustancias equivaldrían a más de 332 mil dosis. Los operativos también permitieron sacar de circulación armas de fuego, municiones, vehículos, teléfonos celulares, un chaleco antibalas y más de 1.5 millones de pesos en efectivo.
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0: en Chile. La mamografía anual desde los 40 años y la ectomografía actúan como métodos complementarios e indispensables para un diagnóstico oportuno y certero. Aurí Morales nos cuenta más al respecto.
1: En Chile, el cáncer de mama se mantiene como la principal causa de muerte oncológica en mujeres. Frente a este escenario, la detección en etapas iniciales resulta crucial para acceder a tratamientos oportunos y mejorar de manera sustancial el pronóstico de las pacientes. Al respecto, Sasha Ortiz, tecnóloga médica especialista en imagen mamaria y docente de tecnología médica de la Universidad del Desarrollo, enfatiza el rol de cada estudio, señalado que es importante entender que la ecografía no reemplaza la mamografía como examen de tamizaje.
2: Sin embargo, es importante entender que la ecografía no reemplaza la mamografía como examen de tamizaje, sino que ambos métodos son complementarios. La prevención y el control periódico son fundamentales para detectar de forma precoz el cáncer de mama. Con lo anterior, el mensaje es que debes consultar con un médico y agendar tus exámenes correspondientes.
1: La mamografía, que es recomendada de forma anual a partir de los 40 años, permite identificar microcalcificaciones y anomalías no palpables. Por su parte, la ecotomografía mamaria utiliza ultrasonido y destaca por su precisión al evaluar tejido en mamas densas, diferenciar quistes de lesiones sólidas o estudiar a pacientes jóvenes y embarazadas. Junto a los chequeos rutinarios, los especialistas recuerdan consultar de inmediato ante la presencia de nódulos palpables, retracción del pezón, cambios de textura en la piel o secreciones anómalas.
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0: Con recursos del gobierno regional del Maule comenzó el proceso definitivo de rescate y restauración del histórico edificio de la Independencia en Talca, hito clave para recuperar y poner en valor el patrimonio arquitectónico de Talca.
3: La región de los ríos.
0: El Consejo Regional aprobó más de 5.000 millones de pesos para incorporar 39 microbuses eléctricos al transporte público de Valdivia desde septiembre de 2027, renovando más del 10% de la flota local.
3: La región de Valparaíso.
0: La Cámara Chilena de Comercio Valparaíso realizará el encuentro Construyendo Región 2026 en San Antonio, instancia abierta a la comunidad para analizar el impacto y las oportunidades de grandes proyectos de infraestructura, conectividad y desarrollo local.
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0: la muerte de una bebé de 4 meses en Puchuncaví y el padre de la menor está detenido por parricidio. Constanza Zambrano nos cuenta más sobre el caso.
1: La Brigada Homicidios de la Policía de Investigaciones investiga la muerte de un bebé de 4 meses en Puchuncaví, en la región de Valparaíso. El principal sospechoso es el padre, quien estaba a cargo de la menor y fue detenido por el delito de parricidio. Explica más detalles del caso el fiscal Cristian Andrade.
2: Pudo determinar que la menor está al cuidado de su padre. El imputado atendió que está al cuidado de la menor y que la menor resultó fallecida. Se determinó pasarlo a control de detención, atendido la posición que tiene de cuidado y garante de la menor, que en definitiva resultó fallecida y cuyas causas que determinaron la muerte van a ser materia de la investigación.
1: Según los datos entregados por el Ministerio Público, la madre de la menor concurrió al CESFAM de Puchuncaví con la lactante en paro y, pese a las maniobras de reanimación realizadas en el CESFAM, la menor falleció. Actualmente, el padre de la menor quedó a disposición de la justicia ya que estaba a cargo de la lactante. Además, la PDI se encuentra investigando las últimas horas de la vida de la menor y las causas de su muerte. La detención se amplió hasta este lunes 24 de agosto, mientras el Ministerio Público reúne más antecedentes para pasar a la formalización de cargos.
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0: El gobierno regional de Ñuble inauguró el nuevo edificio del retén Cato en Coihueco, obra que implicó más de 1.200 millones de pesos de inversión para reforzar la seguridad y atención policial permanente en la comunidad.
3: La región del Maule.
0: La circulación de virus respiratorios alcanzó un 61% de positividad en la región del Maule, su nivel más alto del año. Las autoridades de Talca advirtieron un alza en consultas de urgencia e instaron a reforzar la vacunación.
3: La región de los Lagos.
0: El Liceo Politécnico de Castro ganó el concurso gastronómico Recetas del Bicentenario de Chiloé gracias a su preparación Menú del Caleuche, destacando en Castro por su identidad territorial, técnica y rescate de productos locales.

0: por investigadores de Chile y Tasmania reveló que los bosques de Wiro no solo sirven como refugio para distintas especies marinas, sino que también puede modificar las condiciones del agua y generar ambientes más favorables para la vida. Los científicos estudiaron bosques de Wiro gigante en 7 lugares, 4 en Tasmania, 1 en Concepción y 2 en la región de los lagos. Los resultados mostraron que estas grandes algas pueden aumentar localmente los niveles de oxígeno disuelto. Cristian Vargas, profesor titular de la Facultad de Ciencias Ambientales de la Universidad de Concepción e investigador del Instituto Milenio de Socioecología Costera, explica las consecuencias que puede tener la degradación o extracción excesiva de estos ecosistemas.
1: Podríamos perder biodiversidad, sin lugar a dudas. Son zonas de refugio y crianza, productividad pesquera y parte de la capacidad natural del ecosistema para regular las condiciones del agua. No se pierde solamente el alga, sino que además se deteriora toda una red ecológica, una trama trófica que depende de la estructura de este bosque.
0: Para realizar el estudio, los investigadores compararon las condiciones del agua dentro y fuera de los bosques de Wiro. En Concepción encontraron uno de los resultados más significativos. Al interior del bosque se registró casi 9 veces más oxígeno que fuera de él. Chile posee una de las mayores extensiones de bosques de algas del mundo. Sin embargo, estos ecosistemas enfrentan amenazas como la extracción excesiva e ilegal. Vargas destaca la importancia de protegerlos.
1: Proteger los bosques de algas significa proteger no solamente a la alga, sino también los refugios que podrían ayudar a muchas especies marinas chilenas a enfrentar las consecuencias del cambio climático.
0: Los resultados aportan nuevos antecedentes sobre el papel que cumplen estos bosques submarinos y la importancia de su conservación frente a los cambios que experimentan los océanos.
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0: Una gran plaza ciudadana celebrará el Día del Niño en el Gimnasio Fiscal de Punta Arenas, ofreciendo a las familias actividades deportivas, recreativas y diversos servicios públicos orientados a la infancia y la comunidad. Y llegamos al final de esta entrega informativa. Nos volvemos a encontrar en un rato con una nueva actualización de noticias, así que no se separe de nuestra compañía. Que esté muy bien.
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4: Te indicamos la temperatura en Concepción. 8 grados con 8 décimas. 95.5

0: 6. 57 minutos.
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0: Te indicamos la temperatura en Concepción. 8 grados con 8 décimas.

0: 7:02.
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1: 7:05.
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0: en directo por RD Televisión y también el canal 6 de Cablemundo en diferido. También estamos por Bio Bio, Informa, Medios Ciudadanos, Mundo TV, IC Radio TV, YouTube, Facebook y .cl. Y mamma mía, tenemos en este momento, en este día lunes, a dos grandes, Che Manuel Fernández y César Vilgrón, los Super Lunes Bros.
1: Los Super Lunes Bros. ¿Cómo están, queridos amigos? Como decía mi querido Javier, 24 ya de agosto, entramos en el preámbulo de lo que será el mes de la patria, así que estamos felices, contentos el día de hoy poder acompañarnos a ustedes en donde estén, en trayecto quizás a sus hogares, quizás llegando a lo mejor de algún turno, y por todas nuestras plataformas, tanto por Radio Energía 95.7 y todas las plataformas de CR Radio TV, y también por supuesto a través de Cablemundo, RDO Televisión y todas las plataformas amigas. Bienvenidas a este matinal el día de hoy entre amigos. ¿Cómo está, querido César?
2: Buen día.
3: Muy bien.
2: Bueno, ahí sí. Muy bien, aquí estamos. Buen día.
1: Bonjour.
2: Guten Morgen. Good morning.
1: Internacionales.
2: ¿Algún idioma? ¿Algo más? ¿Tailandés?
1: Konnichiwa.
2: Konnichiwa.
1: Konnichiwa.
2: Oye, bien. Contento día lunes. Hoy día me costó levantarme, cabrón.
1: Sí.
2: No sé por qué.
1: Estuvo como pesado.
2: Bueno, anoche me acosté muy tarde también, trabajando un poquito. Entonces, eso puede ser que hoy día haya sido un día complejo para despertar. Pero estamos contentos, como todos los lunes, por supuesto. Acompañando a nuestra audiencia, aquellos que nos escuchan por radio, aquellos que nos ven por televisión, aquellos que nos siguen en redes sociales, muchas gracias por estar ahí con nosotros tanto tiempo, por no aburrirse de nosotros. Hoy día, sin duda, estamos justamente, como bien señalabas, querido Emanuel, estamos a media cuadra de las fiestas patrias.
1: Media cuadra. ¿Será que vamos a tener feriado, no?
2: Ahí está la discusión.
1: Todo pinta que sí.
2: Pero no está resuelto, todavía no.
1: No está resuelto.
2: Mira, yo pensé que estábamos listos con esa información.
1: No, está. Falta conversaciones políticas ahí.
2: Oye, ¿y tú que tienes experiencia política, cuál es tu hipótesis?
1: Yo creo que va a salir el feriado.
2: ¿Así es?
1: Sí. Aparte que no sé si esta semana o la próxima es semana distrital. Entonces ahí los diputados, qué sé yo, la gente del Congreso va a estar en sus distritos, conversando con su gente, en las ferias, en las visitas a las juntas de vecinos. Entonces ahí se va a conversar harto este tema.
2: Ya.
1: Ya la gente le va a decir, pero descansemos un poquito más. Y yo creo que se va a sentir el deseo del pueblo de querer seguir comiendo y bebiendo por más días.
2: Rájense un poquito con otro día, ¿eh? Bueno, hay opiniones distintas y diferentes en el marco de este supuesto día extra que se podría entregar. Yo creo que estoy de acuerdo con ese día feriado. Yo sé que hay algunos que, bueno, con Toti el otro día él no estaba muy de acuerdo, bueno.
1: Es que Toti es un trabajólico. Una persona que vive para el trabajo. Entonces.
2: Sí. No, yo creo que todos somos un poco trabajólicos. Lo que pasa es que creemos que fiestas patrias son fiestas patrias. Y hay que disfrutarlas, ¿ya? Sobre todo por los descansos. Sobre todo pensando aquellos que se dedican a este emprendimiento de las fiestas patrias. Dígase grupo artístico, sonidista, iluminador, aquellos que se dedican a Cosma. A las fondas, aquellos que hacen empanadas, es su día, ¿cachai? Es su semana, por decirlo así. Y además, aquellos que sus fiestas patrias las tienen que pasar fuera de acá de Concepción, porque son de origen de algún pueblito cercano.
1: Claro.
2: Evidentemente quieren estar más días en su casa, ¿po? Entonces, las fiestas patrias son fiestas patrias, yo creo que tenemos que no perdernos ahí, ¿eh? Yo siempre he pensado que nosotros deberíamos liberar varios santorales o varios días feriados.
1: Pero dice que hay que compensar.
2: Claro, ahí lo otro día conversamos acá, hicimos un análisis de los feriados que deberíamos poder sacar, son como cuatro, creo, que son religiosos en la gran mayoría.
1: Como de más.
2: Y como que se repite mucho. Y que son muy de nicho, como muy antiguos, que están. Entonces yo creo que por ahí tendríamos que entrar a picar. Y este.

0: dejar un feriado flotante.
1: Difícil sí quitar, como está de moda hoy día, no me quiten mis derechos. Es difícil quitar como feriado, porque al final uno dice, yo, pero si yo cuento con ese feriado al año.
0: Pero es como cuatro que, lo que conversábamos el otro día con los chiquillos, es cuatro que son de la Virgen, Virgen del Carmen, Virgen no sé cuánto, dejemos uno solo. ¿Me cachas? Porque además, yo te pregunto, ¿quién va a la iglesia ese día? De un universo, somos 18 millones de habitantes chilenos.
1: Claro, si vamos al espíritu, digamos, vamos de ese feriado.
0: De los 18, cuatro son evangélicos, los otros son supuestamente católicos. De ese universo, ¿cuánto realmente hoy día...?
1: Oye, hay harto musulmán ahora, viejo.
0: No, hay harto de todo. Pero ¿me entendés? Entonces, no sé si la gente destina ese día para ir a la iglesia o hacer un...
1: Claro, que le rinda como homenaje ese día.
0: No, el día de la Virgen creo que el más fuerte de eso, porque el día del Virgen del Carmen, hay una, no sé, hay unos que no son...
1: Lo que pasa es que algunos, claro, están asociados a Ponte Tú, la del Carmen, a una rama de la Armada, me parece.
0: Exacto, o de la milicia antigua.
1: Del ejército.
0: Uy, se nos culó ahí la imagen una...
1: ¡Oh!
0: Una cosa más, una... El preview. Oye, y... ahí sí. Y, entonces... No sé, yo creo que deberíamos a sacar un par de feriados y dejar uno flotante para fiestas patrias. O sea, se ocupa cuando se necesita. ¿Me cachai?
1: Sí es.
0: Como ahora, por ejemplo.
1: Hay que estar atento igual al clima. Imagínate que esta semana se supone que viene un frente de mal tiempo súper potente.
0: No sé si tan potente.
1: Esta semana, sí, dicen que viene el viento.
0: Yo no sé, estamos muy sensibles. Yo estuve revisando el tema.
1: Estamos muy sensibles.
0: Sí.
1: No,
0: sí,
1: lo de Tocopilla no era tanto.
0: Pero no, está bien.
1: Estaba demasiado sensible.
0: No estoy hablando de Tocopilla, estoy hablando acá de Concepción. Estamos hablando de Concepción.
1: Ah, no, yo digo el mundo, si estamos saliendo.
0: Bueno, ya.
1: RDO Televisión.
0: Ah, perdón, pero pensé que te refería a Concepción.
1: No.
0: Porque Concepción se viene poquita agua. Hoy día, mira, yo te voy a contar.
1: No, es Concepción, que. Mira, sea catástrofe, tiene que, no sé, pues venir un.
0: Porque
1: una chompa.
0: Hoy día va a haber.
1: Chompa marina.
0: Agua va a haber 3 milímetros. O sea, puro churrasco.
1: Churrasco palta.
0: Puro churrasco. Ya. Viento, mi abuela sopla más, 5 kilómetros por hora, nada. ¿Ya? Mañana miércoles viene más agua, eso sí. Mañana hay hasta 34 kilómetros por hora en vientos. Y agüita 41 milímetros. Ahí sé que hay más agüita. O sea, mañana va a llover. Ya, estamos.
1: Oye, pero ¿cómo aguanta esta tierra
0: la el agua? Viejo. Pero ¿sabes qué? Lo bueno es que estamos acumulando harta agüita dulce para el verano. Para los agricultores.
1: Es un temazo ese, ¿ah? Porque se aprovechará realmente esta agua que cae de la lluvia. Porque hay sectores que critican esta agua.
0: Lo que pasa, amigo mío, es que. Por ejemplo, hay sectores precordilleranos y hay sectores que son agricultores. Nosotros acá no tenemos agricultura, muy poquita, ¿correcto?
1: Poquita.
0: ¿Estamos? Ya. Entonces, cruzando la 5 Sur hacia la cordillera, está lleno de agricultores. Chillán, Ñuble, ya. Entonces, estas bajas temperaturas que hemos tenido y estas lluvias ha hecho que haya nevado mucho arriba en Chillán. Y esa nieve cae en la Laguna Laja. Y es el agua de reserva para los agricultores. De ahí baja por distintos canales, Canal Señarto, después baja por Colbún, qué sé yo, todo. Y alimenta, entre otras cosas, a nuestro aquí Salto Laja. La Laguna Laja es la reserva de agua dulce que muchos agricultores necesitan en verano. Es más, esa laguna alimenta el agua potable de algunas comunidades de arriba, como Tucapel, Huépil, que tienen APR. Uh-huh. Que son temas de
1: sí. ¿Ya? De acopio de agua comunitaria.
0: Claro, la PR genera esa agüita, la transforma en agua potable. ¿Ya? Entonces, es importante que estas bajas temperaturas que hemos tenido y lluvia, ahí arriba por lo menos, esté acumulando harta nieve, porque la nieve es nuestra reserva de agua dulce para muchos. ¿Me entiendes?
1: Veía una imagen el otro día, el antes y después de estos frentes de mal tiempo, para nosotros mal tiempo. Y claro, cómo se vistió la cordillera.
0: No, se ve precioso. Entonces, hace rato que yo creo que no teníamos esa cordillera así, y lo otro, en nuestras napas tienen que alimentarse. No sé si está bien, pero yo creo que tenemos que aguantar el
1: chavarrón.
0: El literal. Chavarrón, o el, claro, literal. O el chapuzón.
1: Pero fíjate que no he visto políticas. de ponte tú pública que apunten a la cosecha de agua, porque es un concepto entre comillas nuevo, ¿cachai? Que algunos proyectos más particulares en campos, qué sé yo, lo desarrollan. En estos sectores donde han habido en el verano, ojo con eso también, porque el verano yo creo que se viene muy caluroso, así como está pasando en Europa.
2: Lo extremo.
1: Claro, cosechan agua y tienen estas reservas de agua como cortafuegos.
2: Claro.
1: Que justamente este último verano les resultó. Resultó, hay gente que a propósito de estos sistemas de cosecha de agua han podido enfrentar estos incendios que han sido provocados, algunos intencionalmente, bueno, la mayoría en realidad, aquí en nuestra región. Entonces, no sería malo ver ese tema, esos temas así de difusión, no sé, algún tipo de ayuda para capacitar a la gente y que se empiece a conversar ese tema, porque cae mucha agua en nuestra región y yo creo que se tiene que aprovechar.
2: Oye, yo me acuerdo que, bueno, yo trabajé mucho tiempo viajando en una época de mi vida y viajaba mucho al sur de Chile. Y al sur de Chile, yo me acuerdo que tenía clientes que me compraban máquinas y muchos de ellos juntaban el agua, tenían unos tremendos tanques y esa agua de lluvia la tomaban y con eso regaban sus huertos. Y digo huerto, también me refiero a estos que son techados, que son los invernaderos. Y además habían comunidades en que entre los vecinos, que tenían distancia de media hectárea cada uno, máximo una hectárea cada uno, se intercambiaban cosas. Por ejemplo, el hombre que tenía, yo, mi cliente tenía un invernadero y él tenía verduras, ¿ok? Hortalizas. Y él llevaba la hortaliza y se la entregaba a su vecino que vivía dos casas más allá. Y ese hombre de las dos casas más allá tenía gallinas y él le entregaba los huevos. Mira. Entonces le entregaba una bandeja de huevos y él le entregaba la verdura del...
1: El trueque.
2: ¿Ah?
1: Me gusta esa cuestión.
2: Y había el otro que hacía pan amasado y el otro que se dedicaba. Entonces iban intercambiando cosas y iban viviendo entre ellos una comunidad, no hippie, todos trabajaban, pero habían elementos de alimentación que no compraban porque intercambiaban con los vecinos. Entonces el que hacía pan, vecino, una bandeja de huevo, ok, vecino, ahí está su pan. Pum. Entonces iban jugando eso.
1: Yo sé que temprano, pero buena reflexión, viejo, social.
2: Lógico. Y eso lo vi hace ya muchos años. O sea, y como te digo, y todos acumulaban unos tremendos baldes grandes atrás de su casa, el agua lluvia, y lo recuperaban en su riego y todo. Entonces, yo creo, y limpiarlo no era tan difícil tampoco, así, poner unos filtros muy artesanales, con género, qué sé yo, y todo, en esos años. Y ya teníamos agüita para poder ocupar el reciclaje de agua que te dices, o la cosecha de agua. Entonces, yo creo que aquí se pueden hacer estas cosas. Yo presenté una idea, tengo un proyecto hace muchos años, desde que el Daja podría ser artificial. Y ocupamos menos agua, o sea, ocupamos la misma cantidad de agua todo el año. Y el otro resto se puede reocupar, que está en porque convengamos que tú sabes que el Salto de Laja son tres saltos. Hay uno que es visible, el otro están ocultos. Y el que está visible podría ser un tremendo espectáculo si fuese artificial. Yo tengo ahí un diseño para eso.
1: Tontera
2: que uno se le ocurre de repente.
1: Hay un proyecto, vamos a invitar a un amigo que asumió una dirección del MOP,
2: ¿ya?,
1: que es la región. Y me conversaba el otro día en un grupo que tenemos de amigos que hay un proyecto de... Chuta, ¿lo voy a decir o no? ¿Lo digo o no lo digo? Ya, lo digo, ¿no? De playa artificial.
2: Ah, bonito.
1: En Penco Lirquén.
2: Bonito.
1: Aprovechando todo ese tema, digamos, la tragedia que han habido, producto de justamente tomas y sector que se ha ido poblando en Penco Lirquén y que están propensos justamente a inundaciones y cosas así. Tiene un proyecto él ahí que creo que se ingresó y se está discutiendo para que la gente de Penco Lirquén tenga una playa artificial con obviamente toda la ornamentación y utilidad social, digamos, que conlleva eso. Si quiero invitar un día, vamos a invitar para que converse con nosotros.
0: Cuando quieran más.
1: Porque hay cosas que se hacen y que no se difunden. Y eso es lo que me molesta de repente, ciertos servicios que, públicos estamos hablando, que hacen cosas buenas y lamentablemente no se difunden. Por distintas razones, qué sé yo. Pero yo creo que hay cosas que se tienen que anunciar.
0: Bien, me gusta.
1: Sí.
0: Oye, bueno, les vamos a comentar que más tarde, a eso de las 8 de la mañana, vamos a conversar con la gerente de marketing de Doggies.
1: Bueno.
0: Están de aniversario el Doggies, así que vamos a tener un contacto
1: grande, Doggies.
0: Con la gerente de marketing para conocer en qué está Doggies, ¿cierto? Es una cadena muy emblemática para todo Chile. Una cadena que todos hemos pasado por ahí, ¿cierto? Sobre todo cuando somos más cabros chicos. Sí. Entonces.
1: ¿Te acuerdas de? Ah, no, ya dale más. Disculpa.
0: Entonces vamos a tratar de conversar con ella en rato más.
1: Tiendo a interrumpir.
0: Sí, ¿no? Sí. Y me echaste debajo toda la presentación. Yo ensayé esa presentación en la ducha, la repetía. Y,
1: ah,
0: y llega este otro y me interrumpe.
1: Es feo. Ambiente laboral aquí, ojo.
0: El intro.
1: Lake Karim.
0: Así que, ya, sigue con tu.
3: El inbox.
1: Sigue con tu inbox.
0: Sí. Dale nomás. Yo te escucho.
1: No,
0: estoy acostumbrado.
1: No, yo realmente Doggy hice una tremenda cadena porque.
0: No, sí. Tremendo, me está comiendo las palabras. Me está comiendo
1: cadena.
0: Mis frases.
1: Porque justamente fue una de las que rompió la barrera del sonido. Porque justamente se pudo permanecer frente a grandes cadenas internacionales. Como KFC, McDonald's, Burger King. Entonces ahí aparece Doggy con su identidad propia y que hasta hoy día podemos disfrutarla. Yo no soy un asiduo consumidor de Doggy, pero realmente cuando uno va al supermercado apurado, sin comer nada, va con los niños, ahí está Doggy's.
3: Lo mejor, y dato curioso, como spoiler, nació acá en la cadena Doggy's, en Concepción.
1: En Concepción, cacha. Bueno, es que Concepción siempre nacen cosas, ¿eh? Siempre tiene proyectos emblemáticos y que afectan no solo a la región, sino que al país y el mundo. Me sale como Bodoque.
0: Sí, pues nació. ¿Y tú sabes dónde estuvo el primer Doggies acá? ¿Javier?
3: Donde antes estaba donde golpea el monito y hoy actualmente hay una carnicería.
1: ¿Dónde golpea el monito?
3: Sí, pues. ¿En Caupolicán con Maipú?
0: No.
3: ¿No?
1: Ah,
3: ¡ay, me mataste, César! ¡Ya! ¡Es que me mato ya!
0: Sí, y Javier Sáenz,
1: pero que estáis con el chat que
0: no,
1: hombre.
0: Si yo,
1: ¿cómo no?
3: Ya que lo publican frente a
1: estáis con el chat que pete mirando y no estáis haciendo pisar el palito a tus colegas.
0: No, porque yo te voy a contar algo. Esto lo he contado mil veces. Lo hemos contado desde que partió en matinal, lo hemos conversado. El primer Doggies en Concepción. Está ubicado, ¿sabes qué? A la vuelta de onda comercial les voy a decir para que se queden en la sintonía de matinal entre amigos, 95.7, 91.3 en Arauco. Vamos a una pequeña tanda comercial y volvemos al matinal entre amigos. Se viene noticias, se viene entrevista y mucho más.
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0: 7. 29 minutos.
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0: indicamos la temperatura.
15: Concepción. 8 grados. Con 8 de

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2: Siete de la mañana y 36 casi. Seguimos farmeando ahora junto a tu matinal Entre Amigos con Emanuel y César en el estudio.
3: Así es, muchas gracias Javier, ya estamos de regreso y quiero comentarle a las personas que nos están escuchando lo siguiente. 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
3: 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Oye, Manuel.
4: Oye, César.
3: Oye, Javier. Oye, audiencia. Chicos, tengo un auspiciador nuevo.
4: A ver.
3: En realidad no es nuevo porque estuvo mucho tiempo con nosotros. Quiero que reciba el aplauso. Ponga una música de... a ver, ¿qué pongo?
2: Ya sé que estamos refiriendo. Vamos a colocar algo más ad hoc. Tengo acá uno japonés.
3: A ver, pone una música japonesa.
2: Hajimarino Maizu.
3: A ver.
2: Este es un reggae japonés, ¿eh?
3: ¿Un reggae japonés? Ya. Sí. Pero el Kusama es la canción de meme, ¿no?
2: No es meme.
3: ¿No la que usas para bailar?
2: No.
3: Ya. 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
3: 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Oye, saludar a la audiencia de la 91.3 en Lota, Coronel y Arauco, a RDO Televisión, nuestro canal, ¿cierto?, que nos saca en vivo y en directo a esta hora de la mañana, y por supuesto nuestros medios partner. Querido Emanuel, ya tenemos fondo de noticias, está la música sonando. ¿Con qué comenzamos?
4: Mira,
3: me cansé, güey.
4: Sí, no, está bien, no. La máquina está, hombre.
3: ¿Ah? Me cansé de hablar.
4: Qué buena noticia lo del sushi. Hay que ir a revisar esas promociones, ¿ah?
3: ¿Eh? Así es.
4: Partamos con Cadem, po.
3: ¿Ya?
4: Ah, Cadem. Y justamente esto está, creo yo, enlazado con la discusión que se viene esta semana por la esta reforma de seguridad tan anunciada por el Ejecutivo, ¿verdad? Y tan, digamos, protegida y argumentada por un muy buen ministro de Seguridad. ¿Ah? Recordemos que hubo cambio de gabinete hace un tiempo atrás, hace harto rato ya, donde asume, ¿verdad?, el ministro de Seguridad. Se me fue el apellido, este, ¿cómo se llama? El de
2: Alvarado.
4: No, de seguridad.
2: Arrau.
4: Arrau, ¿verdad? Él sale del MOB e ingresa a seguridad. Y se comienza a tejer esto que la gente pide en la calle, que es justamente esta reforma, más que reforma, la gente pide en la calle resultados, programas, qué sé yo, que resulten justamente para este tema de la seguridad. Bueno, entonces la encuesta Cadem. En algunos titulares de noticias aparece que el 51% cree que el gobierno debe retirar proyectos de seguridad para buscar acuerdos en la materia. O sea, estamos hablando de la percepción de la gente.
3: Yeah.
4: Es decir, aquí hay varias lecturas. Ah, si es que el 51% cree que el gobierno debe retirarlo, entonces o no se ha comunicado bien este proyecto de seguridad, o es un proyecto que debe tener algunos ajustes. Bueno, eso es para discutirlo, para conversarlo, qué sé yo. Pero eso dice Cadem, ¿eh? 51% de los encuestados piensan que el gobierno debería retirar el proyecto de seguridad, buscar acuerdos y hacer ajustes antes de volver a presentarlo. Es decir, que la gente, su mayoría, piensa que no hay agua en la piscina.
3: Ya, o sea, se ve esta fome el proyecto para...
4: Claro.
3: Pero esto vuelvo a repetir, es porque no hay información adecuada.
4: Es que ahí está el tema, pues. Ahí está la discusión.
3: La gente no cacha de qué se trata. Claro. Es que fue muy rápido todo.
4: ¿A ti te suena ese proyecto?
3: Lo leímos acá.
4: Como comunicador, persona que está, digamos, en constante monitoreo,
3: sí,
4: de, digamos, lo comunicacional, justamente el tema social, qué sé yo. La verdad es que, como tú dices, yo encuentro como que le faltó precalentar al jugador antes de entrar a la cancha.
3: Sí.
4: ¿Ah? Porque como que fue chocante, ¿ah?, para la gente y el proyecto este. Y bueno, y la oposición obviamente se ha encargado de ir frenando las discusiones, qué sé yo, el comentario de esto. Pero retirarlo yo creo que sería un tremendo golpe a este tema de seguridad y todo lo que el gobierno ha venido haciendo.
3: Lo que pasa es que, bueno, el proyecto, bueno, tú sabes, pues, hay a ver, se supone que es un proyecto que trae mano dura,
4: ¿ya?
3: La semana pasada yo leí un artículo o una nota en que hablaba cuáles son las atribuciones del presidente de la República en algunos casos de excepcionales, ¿no? Y en cómo el presidente puede tomar algunas decisiones.
4: Uh-huh.
3: ¿Ya? Y yo les dije al aire, les dije, ojo, que el proyecto dice que esto es bajo la supervisión de inteligencia o dirección afín, ¿ya? No es una atribución que él se le ocurre de un día para otro. O sea, él puede tomar decisiones en virtud de la seguridad, sí, pero tiene que estar apoyado bajo estas dos medidas, ¿no? Y yo le dije, atento, que van a decir la gente de oposición más extrema, va a decir, no, esto es el presidente Salvador Loco, va a condenar a quien quiera. No. Está clarito que el proyecto que tiene el presidente tiene que tomar la decisión, pero en conjunto con los departamentos idóneos del tema, ¿no? Por ejemplo, inteligencia. Uh-huh. Entonces, efectivamente, salen los más extremistas a decir, no, es que esto el presidente va a ser un dictador y a él se le va a ocurrir condenar a quien quiera. No es así. Entonces, cuando no hay información, como al final a lo que tú dices, o sea, quiero llegar a lo que tú estás planteando, no hay información. Entonces la gente va a comprar lo que
5: le diga.
3: Lo que la gran mayoría de gente de izquierda tiene acceso hoy día a transmitir. Entonces, en ese contexto, efectivamente, no hay una buena información, tal vez, para. Porque dentro de los pilares principales hay cuatro, ya que se habla del proyecto de seguridad del presidente Kast, y que se presentó ahora en agosto, que dicho sea paso fue muy encima saliendo de la reforma. Sale la reforma, claro. Y llegan presentan el proyecto.
4: Sí, pero el tema es que entró como con suma urgencia, entonces tienen 15 días de plazo.
3: Exacto, y bueno, uno es perseguir sin descanso, ¿ya? ¿Qué significa eso? Reforzar la persecución policial y atacar directamente a las organizaciones criminales, sus líderes, territorios y fuente de financiamiento.
5: ¿A quién se va a poner a eso?
3: Ya.
5: Nadie sabe. Bueno,
3: dos, capturar sin excusas, facilitar la detención de quienes cometan delito y fortalecer las herramientas de la policía para actuar contra el crimen organizado. Uh-huh. Tres, juzgar con todo el peso de la ley. ¿Ya? Endurecer y agilizar la respuesta judicial frente al crimen organizado y terrorismo. Y cuatro, estos son los cuatro pilares, condenar sin beneficios. Buscar que quienes sean condenados por delitos graves cumplan efectivamente sus penas, restringiendo beneficios penitenciarios en detenciones determinadas en distintos casos.
4: Ya, esos son los enunciados.
3: Los cuatro, ¿ya?, pilares, claro.
4: Sí, esos son los enunciados, los pilares, digamos, conceptuales. Ahora, ¿cómo eso se baja? ¿Cómo eso se palpa legalmente, qué sé yo, como una política ya concreta pública? Es con algo que está ahí y que incómoda, que es justamente este nuevo estado de excepción de seguridad pública. Esto no está en la Constitución. Esto se quiere crear, ¿ya? El punto está en que ¿quién podría decretar el estado de excepción de seguridad pública? No es el Congreso. No es la Cámara de Diputados. Es el propio presidente que podría decretar este estado de excepción de seguridad pública ante una amenaza grave e inminente a la seguridad pública y extenderlo hasta por 120 días. ¿Ya? Por otros 120, es decir, 240 días en total. Antes, y aquí está el punto, si esta es la discusión que se está dando, antes de requerir intervención del Congreso. ¿Qué pasa durante este estado de excepción, tal cual lo está presentado este proyecto? Durante su vigencia, el presidente podría suspender o restringir la libertad personal y de locomoción, el derecho de reunión y asociación, interceptar comunicaciones sin autorización judicial previa y disponer requisiciones de bienes. Ahí está el punto. Ahí está el problema y que incomoda justamente a este diálogo y a esta discusión. Porque claro, es fácil decir por un sector, y quizás muchos de nosotros en algún momento ha dicho, ¿y por qué no sacan los militares a la calle? ¿Cierto? Uh-huh. Esa es como la reacción que uno dice frente a tanta delincuencia de repente que uno ve y siente, y esta percepción de inseguridad. Bueno, este instrumento es justamente para, entre comillas, saltarse la discusión del Congreso y darle esta autoridad al presidente de turno para que decrete un estado de excepción de seguridad pública con todo esto que acabamos de mencionar. Entonces, ahí está el problema y ahí está la dificultad de que avance este proyecto. Porque tanto de oposición como también gente que integra, digamos, el gobierno en estos momentos, le dicen, chuta, pero, a ver, es complicado, vos. Es complicado porque si le das toda esta facultad al presidente de turno, sea el color que sea, ¿cierto? Porque esto va a quedar estampado en la Constitución, es darle una herramienta, a ver, ¿cómo lo puedo decir? De doble filo.
3: Mira, aquí saludo a la gente que está conectada, ¿te parece? Saludar a, primero que todo, a Jorge Figueroa, el Coqui Figueroa, que está viéndonos por televisión y nos dejó un like ahí en nuestra transmisión de Facebook. Está Vicente Higueras también, a quien saludamos cariñosamente a esta hora de la mañana. Está Víctor Espinosa, que me dice, que nos comenta acá y dice, preferible una derrota pequeña que un desastre después. El proyecto es malísimo. Lo mejor que pueden hacer es bajarlo ahora.
2: O modificar.
3: Que o modificar, que... claro. Claro. Yo creo que hay que, bueno, no sé. Hoy día teníamos, estábamos hace un tiempo atrás en un país donde aparecían cuerpos desmembrados, mataban un disparo a, la, en, a vista presencia de gente en los paseos peatonales, encontrábamos cuerpos por todos lados, estaba llegando el secuestro, estaba llegando las amenazas, teníamos terroristas que quemaban iglesias, teníamos terroristas que quemaban colegios, terroristas que quemaban camiones forestales, maquinaria forestal. Entonces yo me pregunto, bueno, ¿qué hacemos entonces de manera distinta? ¿Cómo endurecemos hoy día un poco este problema de seguridad que estábamos viviendo? Porque esto no es un proyecto para que solo el presidente Kast tome atribución, es un proyecto que de aquí en adelante el presidente que esté, derecha o izquierda, tenga las atribuciones ante un eventual desastre de seguridad. Entonces, y como yo le dije, y se lo leí la semana pasada, el presidente, no es que él se le ocurra el día siguiente de que escuchó algo o que vio algo en torno a la inseguridad o la seguridad, se le ocurra tomar decisiones. Él tiene que estar relacionado con y asesorado con inteligencia y con los entes de distintos departamentos judiciales que atribuyan esto, ¿me entiendes? No puede llegar a tomar la decisión si es parte del proyecto. Lo que pasa es que no se dice. Y la semana pasada lo dije al aire. Recuerden, van a decir, no, es que el presidente él solo porque se le ocurre puede tomar decisiones. No, el proyecto no dice eso. Pero lo que se vende en televisión, sobre todo los opinólogos más de izquierda extrema, presentan esta idea.
4: Ahora, fíjate que en lo concreto, César, y gente que nos está escuchando, y sería interesante ahí también que pudieran opinar, en lo concreto, sí el presidente tendría atribuciones más allá del Congreso. Y ahí está el punto, y ahí está el problema y la discusión. Imagínate que hay declaraciones, por ejemplo, como el de Matías Walker, ¿cierto?, que dice, tendría que colgar mi título de abogado si quisiera votar a favor. O sea, ya, corta el de plano la discusión. Un partido que uno podría decir, quizás va a apoyarlo, no lo apoya, como el Partido Nacional Libertario. La senadora Vanessa Kaiser declaró que no va a cambiar absolutamente nada, ¿eh?, el panorama con esta con este proyecto. Y fíjate que aquí está, yo creo, el punto. Los que se oponen a esto sostienen lo siguiente, que el problema de seguridad es de gestión y recursos, dotación policial, infraestructura carcelaria, no un problema constitucional. Ahí está donde yo digo, bueno, ¿cómo un tema de seguridad tú lo llevas a una discusión constitucional? ¿Cachai? Es que una discusión constitucional no es de un periodo, no es algo que uno pueda decir, oye, esto es en dos o tres años esta cuestión se tiene que zanjar. No, una discusión constitucional, y ya tenemos la experiencia en Chile, que una discusión constitucional no puede ser a la rápida. Entonces, me llama mucho la atención de que se ingrese este proyecto como emblemático para cambiar la Constitución, siendo que de acuerdo a, no sé, pues senadores como Bianchi, Longton, han dicho ya que esto es un problema de gestión y recursos, no es un problema constitucional. Entonces, ahí es donde yo digo, César y Javier, oye, pero cómo se está llevando a cabo una el resolver un problema generando otro, no sé si me entiende. Porque al final tú generas una discusión constitucional que no va para ningún lado, y ya la opinión pública te está diciendo que un 51% dice, oye, no discutamos un proyecto constitucional, sino que discutamos realmente decisiones que son, entre comillas, un poco más rápidas de gestión y de recursos. ¿Cachai? Entonces, bueno, ahí tú le das cabida a toda la oposición para que te haga bolsa este tipo de iniciativas, mi querido César.
3: Bueno, yo creo que como dice Javier, y bueno, lo que se tiene que hacer es seguramente entrar a modificar esta reforma, pero nunca detenerla, ¿me entiendes? Tenemos que modificarla, tenemos que ir avanzando, porque si no avanzamos, uy, sí, se habla de gestión y recursos, pero a ver, si fuese solamente eso, sería más fácil hoy día controlar un montón de temas. No solamente, no hablemos solamente el delincuente que está en la calle, o el que está haciendo terrorismo en la macro zona sur o en el norte, sino que también estamos hablando de ese delincuente con corbata.
4: Ah, obvio. Oye, el caso, entonces, no vamos a alcanzar a ver hoy día, pero este caso del famoso Huerta, este ex chico de televisión.
3: Tenía ese, tenía el caso Larraín.
4: Mira, la oposición que ha dicho, levanten el secreto bancario. Oye, levantemos el secreto bancario, po. ¿Qué sale?
3: Se nos fue el bloque. La máquina.
4: Se nos fue.
3: Está Javier.
2: Rayos.
4: La reflauta.
3: Ya, tan devolvemos.
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0: 7. 59 minutos.
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0: Ya son las 8 de la mañana, 4 minutos, y es momento de la entrevista. César y Emanuel en el estudio.
1: Gracias, Javier. Ya estamos de regreso cuando son exactamente, como bien señala Javier, 8:04. Contarles que estamos en vivo y en directo por la 95.7 para todo el Gran Concepción, Tome, Chiguayante, Hualpén, Talcahuano, San Pedro de la Paz. ¿Se me queda alguno fuera? Hualqui.
0: Saludos.
1: Y además estamos también por la 91.3 en Lota, Coronel, toda la provincia de Arauco. Llegamos a Lebu por la 101.9 y a nivel nacional por nuestro canal de cable de la compañía Cable Mundo, el canal 25 RDO Televisión, que estamos en vivo y en directo. Saludar a nuestros televidentes que nos ven también por algunos fanpage con quien compartimos todos los días. Y Emanuel, llegó el minuto, llegó un momento.
2: Qué rico conversar de esto.
1: Me encanta. Tenemos una invitada con nosotros, de una de las cadenas más importantes del país. ¿Quién no pasó?
2: Nada.
1: ¿Quién no pasó en Chile? Por Doggies.
2: Exacto.
1: Damos la bienvenida a esta hora de la mañana a Rosario Castro, jefa de marketing de Doggies. Rosario, ¿cómo estás? Buenos días, bienvenida al matinal.
3: Hola, buenos días, ¿cómo están ustedes?
1: Muy bien, aquí con el cafecito tempranito, por supuesto, entre amigos, haciendo este matinal radial televisado. Rosario, muchas gracias por acompañarnos. ¿Cómo estás?
3: Gracias a ustedes por la invitación.
2: Nos falta un completo nomás para hacer este
3: de sí, Doggies. Eso le iba a decir.
1: Un country.
3: Por la hora, lamentablemente no se pudo coordinar, pero no, ahí después lo vemos a la interna. Sí, este cafecito de la mañana añora un hot dog para poder complementarlo, ¿no?
2: Rosario. Oye, feliz aniversario, Rosario, ¿eh? Sí. Feliz 37 años de Doggies.
3: Efectivamente, así como lo dices tú, estamos felices. Este mes estamos de aniversario de celebración, son 37 años. Estamos literalmente tirando la casa por la ventana, llenos de promociones, llenos de descuentos, de sorteos de productos. 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
1: Rosario, nosotros acá somos súper, jugamos mucho con la espontaneidad, entonces voy a hacer lo mismo, voy a descargar la aplicación.
3: Perfecto.
1: Mientras te pregunto lo siguiente, hablemos un poquito del origen de Doggies, ¿te parece? Cuéntanos un poquito cómo se inicia Doggies.
3: Estamos hace 37 años, como les decía antes, 37 años no es menor para una marca tan popularmente conocida, chilena. Es una marca que nos acompaña a lo largo de todo el día, ahí mismo como ustedes están con su tacita de café. Es una marca que en verdad evoca a la indulgencia diaria, en el fondo.
1: Sí.
3: En la mañana con un cafecito, un hot dog, a mediodía, en la hora de almuerzo, después en la tarde, en un pre con amigos, ¿cachai? Entonces es un producto que es demasiado querido por los chilenos, es un producto súper fácil de consumo y también fácil y cercano en el fondo por temas de precio. Nosotros somos una marca que seguimos apelando al pagar poco para comer mucho. Mm. Y eso es algo que nos distingue y nos ha seguido distinguiendo en el fondo por todos estos 37 años.
2: Sí, yo tengo la experiencia de ir al supermercado Rosario con mis hijos y encontrarme ahí con un Doggies, y es infaltable decir: papá, pero compremos una empanadita, o en la mañana tú puedes ir temprano, no voy a decir la marca del supermercado, pero puedes ir temprano y te puedes tomar un desayuno.
3: Totalmente.
2: Tostadas con palta,
3: sí, su cafecito. Mira, nosotros, si bien somos una marca que nuestro core de marca en el fondo apela al hot dog, Nosotros tenemos harta variedad para ofrecer a los clientes y son productos que en el fondo llaman la atención a todas las edades, porque tenemos, claro, nuestra clásica línea de hot dog. Nosotros, hay un dato, nosotros hablamos de los hot dogs porque completo

0: Porque nosotros hacemos hartos co-branding con hartas marcas de la misma cultura popular chilena en el fondo. Hemos estado con Vicio, con M&M, con Super 8. Ahora en un par de días salimos con un nuevo lanzamiento de un co-branding con una marca que de verdad se van a impactar. O sea, eso no puedo adelantar, pero exquisito. Y nuestra línea de helado es, como les digo, un porcentaje grande que la gente no diferencia porque sea en el fondo invierno, no va a comer. El helado es querido a toda hora, en toda época del año, y con nuestra variedad de productos es súper cotizado.
1: Rosario, bueno, hoy día el hot dog efectivamente es un alimento casi ya chilenizado, se chilenizó mucho hoy día. Para muchos, uno ve de repente cuando vienen los influencers de otros países y entran a comer un completo, ellos lo muestran como un tremendo producto que efectivamente es extraño para muchos porque tiene tantos ingredientes. Hoy día los chicos, mi hija de 10 años no dice completo, dice hot dog, no sé por qué tan...
0: Claro.
1: ¿Ah? Entonces esa palabra ya está incorporada en nuestro lenguaje, ¿no? Cuando recién llegaron, era tan gringo el hot dog, ¿no? O el perro caliente, como dicen en la traducción. Claro. Pero hoy día la verdad que es una palabra ya casi universal, con la diferencia que cuando viene un influencer de afuera, no es el hot dog que ellos están acostumbrados a comer, ¿no?
2: Claro, no es con...
1: Sí. Primero, pregunta, Rosario, ¿cuál es el favorito tuyo? Y segundo, ¿cuál
0: el
1: es
0: el italiano?
1: ¿Y cuál es el favorito de todos aquí en Chile? ¿El italiano?
0: Mira, el italiano, y ahí calzamos con los chilenos. El italiano es que es un producto tan acorde a cualquier hora del día. En el fondo estamos hablando de tomate, palta, bueno, y la mayonesa, pero tomate, palta son ingredientes que se puede comer a cualquier hora. Bueno, ahí obviamente, como les decía antes, no hay que juzgar. Hay gente que sí se come el dinámico a las 8 de la mañana, que okay, está perfecto en el fondo, pero el italiano es sin duda el más preferido por los chilenos, es un comodín en el fondo, y se puede acompañar con cualquier cosa. Además que nosotros tenemos los productos, son súper, y de hecho hablamos de la frescura de nuestros productos, porque siempre nos preocupamos de tener la palta recién molida, el tomate recién picado. Entonces la frescura de eso también nos ha ayudado a que sigan prefiriendo los chilenos esta variedad.
1: Rosario, en cuanto a los ingredientes, que buen punto tocaste, porque bueno, acá en Concepción hay varias marcas, ¿cierto?, que también venden un producto similar, pero no son cadena, ¿no? Y cada uno trata de destacarse un poco por los ingredientes. No sé, pues hay una empresa que dice, yo hago el pan y la salchicha. Otro dice, no, yo compro salchicha de tal lugar, del sur, qué sé yo. ¿Ustedes cómo funcionan con el concepto, este ecosistema de la producción? ¿Ustedes tienen sus proveedores? Sí. ¿Algunos son ustedes?
0: Sí, cuéntanos. Efectivamente. Nosotros tenemos nuestros propios proveedores. En el fondo, bueno, ustedes saben que Doggies es una marca que también es franquicia. Entonces, de nuestros 153 locales a lo largo de todo Chile, hay varios, un gran porcentaje que son franquicias, pero ahí está también el desafío. En el fondo, nosotros con nuestros franquiciados hablamos constantemente para poder tener la misma calidad en el fondo de un hot dog que te compras en el Doggy en Punta Arenas con el que te compras en Calama. Entonces eso también nos ha servido un montón para poder seguir una misma línea de productos, para poder seguir una misma línea de sabores, que la calidad no se pierda, y nada, pues al final apelar a que estamos hablando todos de la misma marca y los mismos ingredientes.
2: Claro. Oye, yo debo confesar que me encanta el crispy.
0: Ah, ¿en serio? Es rico, sí, es bueno.
1: Sí. A definir lo que bueno, crispy.
2: Tiene esa cebollita, ¿cierto?
0: Sí.
2: Cebollita crispy, obviamente.
0: Sí. La cebollita crispy, sí.
2: Y tiene una salsa de queso.
0: Sí.
2: Mayo de queso, espectacular.
1: Mire, yo recuerdo que cuando nació Rosario, yo te quiero llevar para atrás un poquito. Nosotros, nuestra dinámica como matinal, siempre de repente a ratos, como somos todos cuarentones, generación X, tratamos de recordar más o menos cómo era esto en los 90, ¿ya? A fines de los 80, uh-huh, principios de los 90. Yo me acuerdo que acá uno de los primeros que hubo estaba ubicado acá en Carreras con Rengo, lo conversábamos fuera de micrófono, en que en esa época había el campesino, que luego pasó a ser el country, ¿no? Estaba el americano, el campesino, y el chileno, que tenía una salsita de cebolla con... eso todavía existe, ¿cierto?
0: Mira, nosotros hemos ido innovando harto en la variedad de los productos. Nosotros tenemos una comunidad súper grande en nuestras redes sociales, en Instagram.

0: Y también algo que nos distingue mucho en el fondo es estar al día con los con lo que consumen estas nuevas generaciones, ¿ya? Entonces nosotros hemos ido cambiando un poco entre los nombres y los ingredientes, pero al final nosotros ofrecemos 5 productos, 5 sabores en el fondo, hoy en día, que es el italiano, que en el fondo es este que les comentaba ahora, que es palta hass, tomate mayo. Luego el crispy, que efectivamente ahí, como tú bien decías, es salsa cheddar, tocino y cebolla frita. Tenemos también el dinámico, que es el clásico, con la salsa americana, la salsa verde, la palta hass, el tomate y la mayo. También tenemos el completo, que esta varía con chucrut, tomate mayo y salsa americana. Y también tenemos un tejano, que este tejano nació también, como les digo, por escuchar a nuestros consumidores. Es un producto que en el fondo tiene queso cheddar, tocino y arriba, la parte de arriba, aros de cebolla con salsa barbecue.
1: Es
0: una variedad súper rica, súper cotizada y en el fondo eso pega harto también con este cliente, que en el fondo es mucho más joven, que se atreve a probar nuevas cosas, que le gusta también el Instagram, en el fondo, sacarle fotos a los productos, los desafíos de probar estas nuevas cosas. Así que nada, tenemos variedad para todos los gustos.
2: Rosario, bueno, tenemos nuestra audiencia radial que va camino a su trabajo en estos instantes.
3: Le acaba de abrir el apetito a todos.
0: Sí, totalmente.
2: El café no va a ser el mismo el día de hoy, ¿eh? Va a faltar algo ahí en la oficina. Rosario, ¿y desafíos? ¿Los desafíos que tienen ustedes como empresa, Rosario?
0: Mira, uno de nuestros desafíos principales, bueno, llevamos 37 años, como bien lo hemos dicho a lo largo de toda esta entrevista, y nuestro desafío principal, yo te diría que en el fondo es seguir innovando sin perder la esencia. Nuestra esencia de marca es demasiado clara, es demasiado demasiado reconocida en el fondo por nuestros consumidores. Como les digo, esto de ofrecer gran variedad a precios súper accesibles. Ese es nuestro mayor desafío en el fondo, seguir creciendo por otros 37 años más sin perder nuestra esencia, sin perder nuestra magia en el fondo que tenemos y nuestra cercanía con los clientes.
2: Bueno, Emanuel, hoy día
3: Yo estoy encantado y veo que también hay una estrategia ahí, Rosario, y corrígeme tú si me equivoco, una estrategia bien interesante de, primero, que la aplicación, yo debo ser sincero, no la abrí hace como un mes, más o menos, y veo novedades en la aplicación. Algo cambió, aparte de la celebración de 37 años. ¿Hay una estrategia ahí también, o no? De poder...
0: Sí.
3: Ya.
0: Sí, absolutamente. Nosotros, nuestra app propia, es una app que también aprovecho de pasarles el dato para todos los que nos están escuchando, mirando. Nosotros, en el fondo, llegamos mucho a los clientes por nuestra app. ¿Por qué? Porque nosotros nos enfocamos en el fondo de tirar promociones exclusivas, descuento, envíos gratis. Ahí cada vez que uno se mete va teniendo la suerte de encontrar cupones nuevos en el fondo. Entonces nosotros usamos la app para acercarnos mucho al consumidor y en el fondo para tener también ese medio de compra, que al final la app nos sirve para pedir delivery o también para estar frente a un Doggies y saltarnos la fila en el fondo pidiendo por la app.
2: Exacto. 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
2: Oye, aquí vemos dos, pues, ¿eh? Que partimos de niños, ¿cierto? Con los compañeros de colegio y ahora con los hijos. Oye, un dato de la aplicación. Uno cuando le coloca, al descargar la aplicación, le pone permitir que georreferencia,
3: sí, sí.
2: Genera algo muy entretenido, que algo que hoy día no es menor, es que te dice cuál es el doggy más cercano a ti.
3: Exacto.
2: En donde tú estás ubicado ahora. Por ejemplo, yo estoy acá en el centro de Concepción, entonces me dice que a 0,4 kilómetros está el mall centro, ahí está el primer doggies, a 1,3 kilómetros el líder de Collado, ¿cierto? Después mall Plaza Biobío, 1,8, entonces te va georreferenciando y indicando cuáles son los doggies más cercanos a la ubicación que uno se encuentra. Así que,
0: tal cual.
2: Rosario, bueno, te queremos agradecer esta que nos hayas acompañado esta mañana y que nos hayas contado todo esto que para, como te digo, para muchos chilenos el doggies hoy día es una cadena que yo creo que es muy nuestra, ¿no? Muy, muy apegada a nuestras raíces, porque llevamos todos los que tenemos 40, nacimos con doggies. Entonces, qué bonito que estén de cumpleaños, qué bonito que hayan crecido mucho por lo demás. ¿Están en otros países de Latinoamérica, Rosario?
3: México, creo, ¿no?
0: Sí, México, efectivamente, México. Sí. Perfecto. Pero ahí, obvio, son consumidores distintos, son clientes que en el fondo tienen distintas percepciones en el fondo de los productos. Y como les decía, bueno, en Chile el hot dog ya es súper popular, es parte en el fondo de esta cultura popular chilena. Entonces, el cliente chileno claramente no se compara con ningún otro país.
2: Claro, allá el italiano se lo come con chili. ¿No?
0: Claro.
3: Oye, me dejaste metido, sí, Rosario, con respecto al co-branding de los helados, así que vamos a estar atentos ahí.
0: Sí, sí. Ahí Rosario. En las redes sociales van a ir viendo.
2: Rosario, te mandamos un abrazo cariñoso, un gusto conocerte, muchas gracias por estar con nosotros esta hora de la mañana. Dejamos invitada para que podamos, el día más adelante, podamos tener otro contacto en la medida que vayan teniendo novedades, ¿te parece?
0: Súper, muchísimas gracias a usted, le agradezco el tiempo y nada, ahí los dejé a todos tentados para que vayan a su hoy más cercano a probar y a comer estos ricos hot dogs que ofrecemos todos los días.
2: Así es, nos dejaste tentado y con hambre, así que un abrazo, sí. Cariñoso, que tenga linda semana, bien. Rosario, muchas gracias.
0: Igualmente.
3: Gracias,
0: chau.
2: Oye, ahí estábamos con
3: nos
2: con
3: quedan dogs. Tantos temas de conversación con...
2: Vamos a tratar de...
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3: No, una locura.
2: Extraordinario.
3: Extraordinario.
2: ¿Cierto? Oye, bueno, en contacto tuvimos.
3: Buena.
2: Oye, así que todo invitado al Doggies y bueno, como te digo, valía la pena este contacto porque a esta hora de la mañana, porque Doggies, como te digo, es hoy día una cadena que está muy, la tenemos muy presente lo que somos. Exacto. Chilenos, entonces
3: todo. Y se ha ido renovando, yo creo que no se ha quedado perdido ahí en el propio éxito, sino que ha ido justamente este tema de los helados son bien ricos, viejo.
2: Oye, Víctor Espinosa dice, me llevan cagado de hambre. Disculpe que lo diga, pero es que no había cómo explicarlo. ¿Ah? Claro, que van todos en el auto escuchando toda esta receta, esta. ¿Ah? Entonces, de verdad que estoy. Capaz que hoy día había almorzado.
1: Se le hace agua a la boca.
2: Hoy día capaz que me almuerzo hace un toquis. Oye, así que nada, buenos recuerdos, uno cuando buscando cabros chicos y hago los compañeros, ¿cierto? Aquí eran como tres, me acuerdo que estaba en Maipú con. Bueno, estaba ese que te decía yo, estaba el de Maipú con al lado de la florería. ¿Cierto? Uh-huh. Estaba el que estaba ahí en esta calle cortita que está paralela a Rengo.
1: Aurelio Manzano,
2: frente a Hotel Alborada.
1: No, era Rengo con Aurelio Manzano. O sea, Rengo con Aurelio, sí. Rengo con Barros.
3: Ahí había uno.
1: De hecho, estaba competiendo con otra marca. No podemos decir.
2: Pero es que antes estuvo en la esquina y
1: sí, sí.
2: En ese pasaje.
3: Uh-huh. Sí. Sí,
2: frente al hotel Alborada, Goldorado.
1: El hotel Alborada.
2: Ya, al razón. Frente uno.
1: Sí, sí.
2: En la esquina. Estaba otro en Barros allá con Castellón.
1: Claro.
2: Bajo el Castillón, creo que fue el último que estuvo en el centro, ¿no? Bajo el Palacio Castillón o el Castillón.
1: Sí, sí, de hecho.
2: Creo que ese fue uno de los últimos grandes que hubo en Concepción de Doggies. No sé si alguien tiene más recuerdo antes que se fueran a los malls, ¿no?
3: Me parece que ahora Doggies pertenece a G&N Brands, que también agrupan Juan Maestro, Mamut, Barrio Chicken, Tommy Beans,
1: Pedro Juan de Diego.
3: Entonces ahí se han ido. Pero fíjate que bacán porque son marcas que no, o sea, compiten obviamente en el rol de la alimentación, que sea el restaurante, pero que tienen productos muy diferenciadores cada uno, así que
2: sin duda. Súper bueno. Oye, saludar a Marisa Moreno que está, dice, por favor lleven Doggies a la empresa. Están todos con hambre. Oye, déjame saludar a tú tienes un saludo a Jack, ¿no?
1: A la vereda.
2: Vamos con ese. Yo leo el resto, tú búsquete ese. Es urgente.
1: Perfecto. 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
2: 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Hoy, antes de seguir saludando a nuestros auspiciadores, quiero darle la bienvenida y un aplauso cariñoso a nuestro amigo Cristian Toti Donoso. ¿Cómo estás, Cristian?
4: No.
2: ¿Con hambre?
1: Bien como tú.
4: Oye, Rosario, traía dos con hambre.
3: Oye, que se raje acá, ese radio, uno es completo.
4: Así que voy a descargar el tiro de aplicación. Está muy buenos descuentos. Yo venía haciendo cálculos y, por ejemplo, el 30% de descuento, en el fondo, pueden comer tres puteadas. Por ejemplo, una promoción
3: claro,
4: que cuesta 10.000, baja 7.000. Sí, y compran tres, sale 21.000 pesos.
2: No, está.
4: Más de 10 luquita al tiro. No, está muy bueno. Muy bueno. Felicitaciones en sus 37 años al Doggies.
2: Baja la aplicación y participa en la ruleta.
4: Pero claramente.
2: En una de esas
4: te sale. Un añito de.
2: ¿Te imagináis?
3: Y ahí se me tapan.
1: Sería una locura.
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4: Yo pedí una promo el otro día.
2: Sí, ¿y?
4: Bueno.
2: Son buenas las promos.
4: 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Entonces me queda.
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2: Siempre hay algo ahí. Siempre hay algo ahí.
4: Sí, qué rico. El de. El que hacen con envuelto en palta es muy bueno.
2: A mí me gustan los cevichados.
4: Ah, que son
2: tan me encantan los cevichados.
3: Los buenos. Fritos, fritos con ceviche, ¿no?
2: No, son fritos. No,
4: yo tengo que decir, no son, prefiero los envueltos en que los fritos.
3: ¿Sí?
4: Sí. ¿A ti te gustan más los fritos?
3: Sí.
2: Los panco.
3: Panco y hay otro que
2: es tempura.
4: El tempura.
2: Oye, se nos fue el matinal bloque. Vamos a una tanda comercial y ya volvemos al matinal entre
3: Gracias, Toti.
4: Gracias.

0: 8. 29 minutos.
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3: ¿Te imaginas?

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11: Te indicamos la temperatura en Concepción. 11 grados con 8 décimas.
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15: A diferencia de los otros viernes, de los otros lunes, a diferencia de eso, no le dejaron solo a Toti. Sigue Manuel con nosotros.
16: Estamos de regreso esta mañana de día lunes, después de haber tenido un bloque de puro doggies.
17: Doggies, dog.
16: Qué rico el doggy.
17: Nunca le preguntamos por qué doggies.
16: No, pues, tenés toda razón.
17: Mira.
16: Oye, pero ya más de 150 locales a nivel nacional, éxito de empresa, hay que decirlo.
17: No, y aparte de abrir en México, si México es un tremendo.
15: No, si claro. México tiene su sucursal de doggy.
16: Sí. Oye, ¿cuál es el que te gustaba a ti?
17: El Crispy.
16: El Crispy. Oye, lo venía describiendo, viejo, yo venía imaginándome el completito.
17: Oh, viejo, me zapateó el hígado.
16: Perdóname, Rosario, hot dog. Oye, amigo mío, ¿usted tiene una noticia?
17: O sea, hay varias, po.
16: Dale.
17: De importancia nacional, yo creo, ¿eh?
16: ¿Ya?
17: Luis Mago Jiménez.
16: Oye, pero sé que fuera de... Hace un revuelo.
17: A mí me han contado la historia completa, porque yo tiendo a no ver, no me gusta ver noticias de este estilo. O sea,
16: a mí no me gusta la farándula. Antes la veía, tengo que decirlo, cuando era más cabro. Cuando estaba, por ejemplo, de moda los reality, los de reality, los primeros, ¿cachai?
17: Claro.
16: Le agarré el gusto a la farándula y después ya como que me aburrió un poco. Pero tema está en esta oportunidad.
17: Es novelesco,
16: está bueno.
17: Es novelesco.
16: Está muy bueno. Oye, me aparecieron una cantidad de reels. Gente, viejo, se compraba cosas, hicieron panorama a sentarse el día viernes.
17: No te puedo creer.
16: Un montón.
17: Para ver la cuestión.
16: Se reunió la familia, viejo, y armaban sus teorías y me parecen, no sé, había una familia que uno defendía al Mago Jiménez, la señora con la hija se le iba encima, no, pero eso estuvo muy entretenido.
17: Hay uno que hizo este imitador.
16: El de acá de Conce.
17: ¿El de Conce?
16: Sí, el Felipe el Parra. Guitarra.
17: Sí.
16: Donde hace varias
17: voces. Te ves como tímida, ¿eh?
16: Sí. No, y videos con inteligencia artificial. Tímida. Muy bueno estar en el cine. Y está la gala sentada con la Cote López y el Mago Jiménez en el medio. Y de repente aparece por el lado de gala el Mauricio Isla y le habla y le dice, estás bastante tímida. Y después por el otro lado aparece Pinilla con la... No, está muy bueno.
17: Para los que no saben, y les vamos a dar un pequeño resumen de este escándalo mediático tipo...
16: Superó la del chino, ¿eh? Hay que decirlo.
17: Sí. ¿Cómo?
16: Superó a la del chino.
17: Ya, ¿qué pasó con este escándalo de Luis Mago Jiménez? Luis Mago Jiménez, exfutbolista y hoy asistente técnico de José Luis Coto Sierra en el Al Bakra de Qatar, reconoció públicamente haberle sido infiel a su pareja, la modelo española Gala Cardilora. Cardilora.
16: ¿Ya?
17: ¿Con quién le fue infiel? Con su ex esposa, María José Cote López, madre de sus cuatro hijos. Caldirora. Ay, los hijos. Bueno, es un tema. Caldirora se había mudado a Qatar junto a su hija para vivir con Jiménez. Y apenas semanas antes, él le había pedido matrimonio en París. ¿Cómo se destapó este tema? Según la periodista Cecilia Gutiérrez, López viaja a Qatar a dejar a uno de sus hijos con su padre y cansada de...

0: que Jiménez no pagara la pensión de alimentos mientras mostraba en redes una vida de lujo con su nueva pareja, lo amenazó con contarle todo a Caldirola. Vamos a decir mejor.
1: Te ganó el apellido.
0: Él la desafió a hacerlo y ella cumplió. Gala y Coté tuvieron una discusión en Qatar donde se reveló la infidelidad. Gala relató a primer plano que encontró 3 mensajes de López en el teléfono de Jiménez, uno de los cuales decía: ¿y si le cuento a Gala que tuvimos sexo antes de que vinieras? Y ahí empezó todo.
1: De aquí a la Bueno, ¿cuál fue el punto álgido de todo esto? En que primer plano, ¿cierto? Invitaron a Gala el día viernes en la noche a una exclusiva entrevista donde iba a contar la historia. El escándalo de la semana. Y ¿qué pasó? Se contactaron con Coté López en vivo.
0: No te puedo creer.
1: Y ahí fue cuando quedó la escoba, porque muchos que apoyan a la Gala, ¿cierto? Se fueron en contra los hate de Coté López y todo el tema. Ahora, ahí estamos mostrando un poquito el resumen de este influencer que cuenta y que muchos no le creyeron, y muchos no le creyeron el llanto a la Gala, porque se puso a llorar y la compararon con, ¿te acuerdas que salió un video de una actriz que la criticaron mucho porque tenía tanto botox que no había expresión en su, ya, la compararon con ella, Ramírez, una de esas,
2: Daniela Ramírez,
1: exacto, ¿cachai? Ahora, ¿qué dijo la Coté López en vivo? Y eso fue lo que desató el caos mediático. Le dijo: bueno, sí, yo te engañé. Yo me.
0: Es como tosca. Yo no la conozco, ¿eh? Es como tosca de cara a la Gala, ¿no?
1: Es que en realidad están.
0: Como rara.
1: El maquillaje, yo creo que ahí le perjudica un poco. Oye, y le dice: ¿y tú? Me señalas a mí y todo el tema, estás hablando aquí en televisión, y tú que te metiste con este, te metiste con este otro, te metiste con casado, no voy a decir quiénes son, para romper familia, y qué hora. Y qué hora escoba. Bueno, otro punto es que salió la Pamela Díaz, obviamente en sus programas, a comentar sobre esta situación.
0: Pamela Díaz,
1: sí. Loco. Salió Pamela Díaz y adivina qué pasó. Hablando, porque aquí empezaron a salir varias supuestas infidelidades. Chuf. Que también había hecho, o sea, la Gala.
0: Grillo,
1: claro, salió Mauricio Pinilla también, que es, ¿cachai? Que el 2023 se había metido con cosa. Ah, bueno, se lo vamos a contar eso. Que se había metido con la Coté y ahí todo el tema. Bueno, y hay una frase que es la que está mostrando Peluca ahora en la pantalla. Es que la Coté López le dice: tú te tomás las coronas, le dice la Coté a la Gala, pero yo la tengo puesta.
0: ¡Ay! Frase pandrance.
1: No, ya, sí.
0: Frameando frase.
1: No, pero quiero para la historia. Ya, flameando ahora, ¿cachai? Farmeando ahora. Y, bueno, y entre eso, la Pamela Díaz hizo un comentario sobre Mauricio Pinilla.
0: Ya.
1: Y Mauricio Pinilla se enojó tanto.
0: No te puedo creer.
1: Y mandó un mensaje y trata, ¿y qué se cree esta negra? Hablando de la Pamela Díaz. Y ahí este escándalo está recién empezando, chiquillos.
0: Oye, mira,
1: fue el fin de semana, pero
0: lo que escribió Jiménez en sus redes sociales, po: traicioné la confianza y engañé a una persona que amo profundamente. O sea, la ama profundamente, pero le puso el gol. No tengo excusas, ni quiero justificar lo que hice. Aclaró además que no está enamorado de López y que la comunicación con ella se limitará a lo necesario por ser madre de sus hijos. O sea, ve a la Coté López.
1: No, oye, esto es lo que dijo Pamela Díaz. Dijo: Pinilla y el mago, hablando de Mago Jiménez, obviamente, son unos fallados. ¿Y qué puso Mauricio Pinilla? Seguro vos soy muy cuerda, po. Y te voy a tirar todas las que me sé. Con pruebas, negra Barça.
0: Neila.
1: Y eso aparece como titular en un periódico chileno.
0: ¿Apareció la madre de Jiménez también?
1: Pues. No, si está la escoba, hijo.
0: Reaccionó.
2: ¿Cuántos se sumaron al baile?
1: No me quiero imaginar.
0: No, el diablo siempre metiendo la cola a propósito de la Pamela Díaz.
1: No, si se llama, se la tierra, tirando.
2: No es por nada.
0: Oye, dicen que el escándalo del chino es tipo a cuenta y el escándalo de Jiménez es jumbo.
1: Sí. ¿Cómo sabía? Es premium. Oye, y otro tema muy importante que causó revuelo en redes sociales y que se crearon una cantidad de memes. De hecho, ya hay una fonda que le van a poner Fonda el Mago. Que se llama En un minuto te comís dos empanadas. ¿Por qué? ¿Por qué se llama así? Porque el Acoté o la Gala, no recuerdo quién fue, comentó de que... Ah, no, la Acoté parece que le puso en el mensaje que pilló, decía, si al final, creo que hay tanto, algo así, le tiró como el choque, si no nos dimos ni beso y duró un minuto. Y dura un minuto. Y al Mago Jiménez lo han destrozado, viejo. Lo han destrozado, pobre.
0: O su dignidad.
1: O la dignidad del Mago, un minuto.
0: Ay, pero el Mago Jiménez es diabelazo, ¿ah? Porque se le ha conocido cada mujer.
1: Sí, po.
0: ¿Cachai? No, entonces, eso ya es una enfermedad.
1: Entonces al final tiraron, por ejemplo, ¿te acordáis? La rutina de este humorista que hablaba de que un minuto era harto. Y tiró una rutina en Viña y ponía la cara del Mago.
0: El Rodrigo.
1: Rodrigo Villegas.
0: El guatón, ya.
1: Sí, ¿cachai? Y pusieron ese como defensa para el Mago. No, así está muy bueno. Esta historia tiene para rato, chiquillos. Así que esa es un pequeño resumen de lo que está pasando. Y obviamente que esta semana van a seguir saliendo más cosillas.
0: Más cosillas. Bueno, ahí se nutre toda la farándula. Bueno, y dejamos de lado lo que pasó con Neme, ¿cierto? El choque, dejamos de lado lo del chino con la mujer ahí en...
2: Y se nos cuela un toro.
0: Oh, se nos cuela.
2: Se nos cuela un toro.
1: ¿Cómo el toro? ¿Qué pasó?
2: ¿No te acordáis, Toti?
1: No, ¿de qué estaba
0: hablando? A ver, ya dale, desarrolla tu idea,
2: ya,
0: Javier.
2: Te desarrollo la idea. Ya, contexto. Empezó a estrenarse 5 de agosto. Empezó ahí con la esperanza de que iba a ser exhibida en toda China.
1: ¿De qué estás hablando? Me perdí, perdón.
0: No, es que no sé tampoco, estoy siguiendo la idea. Dale.
1: Bueno, ¿En qué se nos mezcló un toro, peluca?
2: La película New Life.
1: ¿De qué?
2: New Life.
1: ¿Pero con qué? ¿Por qué se mezcló un toro en qué?
0: Ahí me perdí. En las noticias.
2: Las noticias, que para cambiar de tema.
1: Ya, perdón. Me fui, justo me llegó un WhatsApp, perdóname.
0: Ya. Pensé que estáis comprando en el Marketplace. ¿Cómo lo hace César?
1: No, César. Estaba descargando la aplicación.
2: El chatcito.
1: No, estaba descargando la Doggies.
2: Ya, bueno. Bueno, el punto. Ya, decía, 5 de agosto, estrenó una película. Esta película tenía toda la expectativa de que iba a ser estrenado y recaudó muy poco.
1: Ah.
2: En cuestión de unos
1: años. Ah, ya, perfecto, sí.
2: De los 9 días que pasaron, la gente empezó a farmear comentarios ahí en las redes sociales, en especial en la red social china, de lo malo que era, de lo penca, de lo horriblemente hecho que era. Y eso, en lugar de espantar, atrajo mucho a los chinos para ir a los cines a ver, por pura curiosidad,
1: ¿qué tan mala era la película?
2: ¿Qué tan mala era la película?
1: Y al final levantaron las ventas. Lo que pasa es que con el peluca... yo de la introducción, que el peluca no la dio. Estuvimos conversando de películas que tenían mucha expectativa y salieron para atrás la recaudación. ¿Cacháis? Por ejemplo, hay esta película, una de la chica de Supergirl.
0: Oye, qué buena noticia, está loco. Porque New Life... Esa es cierto.
2: Esa es.
0: Sí. Costó $200.
1: ¿$200?
0: $200. Y fue criticada por su calidad y ahora raza. O sea, esa es la noticia. ¿Cachai, no? Una película que costó 200 lucas o menos de 200 lucas.
1: Hoy ¿Y cuánto, día, ya, ¿y cuánto bueno, ya recaudado?
2: Casi 5 millones de dólares, chicos.
1: Es lo que, oye, es lo que le pasó, por ejemplo, al proyecto de Brujas de Blair, po. El proyecto de Brujas de Blair. Costó cerca de, no me acuerdo si entre 5.000 o $8.000, que son 8 palos más o menos. Y recaudó, o lo que lleva la fecha, son como $250 millones.
0: No te puedo creer. Sebo,
1: ¿y qué es lo bueno de esa película? Yo cuando la vi, yo pensé que era verdad, porque la vendieron como un hecho real. Y era un falso documental nomás. ¿Tuviste esa película?
0: ¿Cuál?
1: El proyecto de la Bruja de Blair. Ya, pues, yo cuando la vi, yo pensé que era real.
0: Igual.
1: Porque así la vendieron.
0: Así la vendieron.
1: ¿Cachai? Y era un falso documental al final. Y lo grabaron en el patio de una casa, pues. Bueno. O sea, ¿cachai?
2: Mira,
1: y
2: se la hicieron. ¿Sabes qué es lo más increíble de todo esto, chicos? Es que lo hizo dos. Esta película que están viendo en pantalla, ahí estoy retratando al toro, al personaje protagonista. Lo hizo dos personas, una madre y su hijo.
1: Bueno, bo. Igual te parece un poco peluca y a ver. Mira para acá. Mira para acá.
0: El New Lay.
2: No. Mira, por esa escena cuando el toro dice: ¡Mamá!
1: ¿Ah, tú la viste?
2: No, que lo vi por las redes. Sí, mira, sí, así empezó a reventar el fenómeno. Iban compartiendo trozos.
1: ¿Pero esto es una película para niños?
2: Para niños, sí.
1: Oye, pero tiene cara psicópata ese pobre toro, Juan.
2: Es que lo
1: tiene cara de depravado.
2: Es que, mira, lo,
0: es con la mezcla entre los Teletubbies y un caballo.
1: Y olé, no sé, y olé, y olé.
2: Claro, Ferdinando.
0: Oye, qué tremendo. Pero fíjate que estos fenómenos en redes sociales están siendo cada vez más comunes, ¿eh? Lo que pasó, por ejemplo, en el Mundial, po, donde todos querían tener algún tipo de información del jugador de Nueva Zelanda que se fue al final a la Olimpia de Uruguay, o de Paraguay, de Uruguay, Olimpia, de Paraguay, perdón.
2: Sí, de Paraguay, Paraguay.
0: Este famoso Penpo, Tim Payne.
1: Tim Payne, el jugador neozelandés, sí.
0: Que no tenía ni un seguidor, caché, era como el más penca. El tipo, no sé cuántos millones de seguidores ya tiene. Eso son como fenómenos anti, se podría decir, anti redes sociales, no sé.
2: Anti marketing, todo.
0: Exacto. Como que de la nada, caché, pasan a ser.
1: Oye, mira, yo encontré aquí un listado de películas que gastaron mucho y recaudaron poco. Por ejemplo, la primera, Buzz Lightyear, costó 200...
0: Muy mala esa película.
1: Yo no la he visto. ¿La viste tú?
0: Sí.
1: Oye, costó 218 millones de dólares y solamente recaudó 200. Estoy hablando, y que es poquita la diferencia. Aquí se vienen más. Mulan, del 2020, costó 200 millones de dólares y solamente recaudó 69.
0: Pero la Mulan...
1: La Action, sí. Yo la vi, no es mala. Encontré buena. Y esto seguirá. ¿Sabes que esta película yo la paré? Yo lo he contado acá. Es asquerosamente mala. Y van a ser las 5, por si acaso, están trabajando. Yo creo que Matrix Resurrecciones es la número 4. 190 millones.
0: Muy rara esa película.
1: ¿La viste?
0: Sí, muy rara.
1: Yo la corté al minuto 30. La encontré muy imbécil el concepto de que. Eran influencers y veían a Neo y a... No me acuerdo cómo se llama el personaje de ella. Y que... Y claro, y tratan de llevar la película al tema de las redes sociales. Lo encontré imbécil, pero del nivel de Dios.
0: La dejado como...
1: No, echaron a perder la franquicia, pues, viejo. No, horrible, mala. También tenemos, por ejemplo, la película... Oye, John Carter. ¿Alguien vio John Carter? Muy poca gente la conoce.
0: John Carter.
1: Sí, no. Es muy buena esa película, Juan. Es una película de habla de un personaje que se teletransporta a otro planeta.
0: He visto harta promoción de esa.
1: Y es muy buena película. Y sé que tuvo mala crítica. Por último, salvó para rescatar un par de palitos. Porque claro. Presupuesto de producción, 263 millones de dólares. Y recaudó 282, o sea... Quedó 0-0, pero eso para las películas es nada, claro. Porque la idea es recuperar por lo menos un 50% para arriba. Ya tenemos la película también Space Jam, A New
2: Legacy. Ah, no, esa es la secuela.
0: No, mala.
1: No la vi, publicidad, no la quise ver.
2: Ese era un comercial largo, con eso te lo puedo decir.
1: Oye, de hecho, encontré los efectos, porque obviamente aquí hay una interacción entre el live action o las personas con la animación. Yo encontré mejor los efectos de los 90, pues.
2: Sí. La primera, sí, pues sí.
1: Oye, no, malo los efectos. Jordan. Claro, otra película.
2: No, el otro es con LeBron James. Uf.
1: Sí. Oye, otra película que, por ejemplo, mira, lo que decía yo, aquí está. ¿Cuánto costó Actividad Paranormal? Aquí vamos nos pegamos el salto. El presupuesto, 450 mil dólares.
0: Ya.
1: ¿Y sabes cuánto han ganado? 200 millones de dólares.
2: ¿Qué tal, eh?
1: Es que lo que hace que vale. Esta actividad paranormal fue el inicio de un nuevo formato de películas de terror. Que son los falsos documentales, ¿cachai? Claro. Y con finales abiertos, porque no les voy a contar. El final de actividad paranormal. Pero puede ser que un buen. Saca esa imagen de ese mono, por favor. Sácala.
2: Me recuerda a Pulentos. Con ese nivel.
1: Pulento es mejor que esa película, po. Mejor, pues mejor, ¿cachai? Oye, también tenemos, por ejemplo, películas que costaron muy poco, como les decía, y ganaron mucho. Esta sí que sí.
0: A ver.
1: Rocky.
0: Sí.
1: ¿Sabes cuánto gastó en la producción de la película? $1,000,000.
0: ¿La primera o no?
1: La primera.
0: Ya.
1: ¿Y cuánto recibió?
0: Imagínate.
1: $225,000,000. Ya, y ojo que ahora están hablando que quieren hacer la última. Quieren sacar, aprovechando al actor, quieren sacar las últimas sagas de Rocky y de... ¿Cómo que se llama la otra famosa de Sylvester Stallone? Rambo.
2: Rambo, sí.
1: Y Rambo, quieren sacar las últimas películas, dos sagas. Bueno. Aparte que Sylvester Stallone se ha hecho famoso en estos últimos días porque está haciendo una película y cerca de sus 80 años hace una acrobacia increíble.
0: ¿Era él o no?
1: Yo pensé que era ella.
0: Ese que salta de unos
1: que salta containers. Los camiones, los sí. containers, sí. No. Yo pienso que sí. Porque si fuera él a los 80 años, pero se ha hecho, ha creado revuelo por la excelente condición física a pesar de la edad. Ahora, él, igual que Tom Cruise, siempre han sido actores extremadamente saludables y deportistas.
0: Sí.
1: Pero a los 80 años hacer esa acrobacia, saltar de un camión a otro.
0: No. Yo he visto en el 18 de septiembre saltar gente así, pero por efecto del terremoto.
1: Y más.
0: No, qué buena.
1: Sí, así que se vienen hartas películas que las van a ¿cómo se llama esto? ¿Remasterizar se llama? No, remasterizar es cuando las arreglan.
2: Sí.
1: Las secuelas.
2: La secuela. O le hace reboot, ¿cómo le llaman? Un reinicio,
1: exactamente. Así que de ahí dimos algunos datitos. Si usted se acuerda de alguna otra, ahí coméntelo y convérselo con su familia.
0: ¿Qué película buena has visto en este último mes?
2: Mira, con este último dato.
1: Estoy por la serie.
2: Sí, con este último dato de New Light, tiro. Está superando a taquilla a La Odisea de Nolan y a Spider-Man, la nueva versión, en China. Solo en China, ¿eh?
1: Pero en China son.
2: Y de hecho, los comentarios.
1: 800 mil, 500 mil millones de personas, pues.
2: Claro, ¿no? Y con eso terminó. La gente al final terminó gustando porque era mejor algo horriblemente hecho a ver algo hecho con IA. Con eso digo.
1: Bien. 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Amigo mío, nos vamos.
0: Nos vamos. Muy buena semana para todos. Estamos en los últimos días de agosto, así que abrazos gigantes.
1: Excelente. Nos vemos mañana a las 7. Que estén muy bien. Chau, chau.
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2: Ya volvemos con los 70, 80 y 90.
5: Ocho. 59 minutos.
6: 3, 2, 1, ahora.
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1: Volvemos al programa más cultural que se transmite en todo el Gran Concepción. O sea, ¿qué digo Concepción? Todo Chile. ¿Qué digo Chile?
2: Todo el mundo mundial.
1: El infinito y más allá. Casimel McGinnigan. Perdón. Sí, es en la compañía del matinal. Entre amigos.

9:04, 9:04 por Radios Energía, la 101.9 en Lebu, Los Álamos, Tres Pinos. También a la gente que nos escucha en el Gran Concepción, Talcahuano, Chiguayante, Hualpén, Hualqui, Santa Juana en parte también, San Pedro de la Paz, Penco, Tomé, Coronel. Saludos a todos ustedes. Este es el bloque del Peluca, del Pelu o de Javier Romero, por supuesto, como usted quiera llamar, en esta hora hasta aprox 9:28, 9:29. Y como es los 70s, 80s y 90s cada lunes, I feel the art move. Ahí canta la gran Martica a continuación.

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ahí estaba Craig Wolf de Aja. 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

conectada. Dos temas de los Bee Gees. Primero con Stay Alive y More Than a Woman. En esta jornada, por supuesto, en este bloque de los 70s, 80s y 90s, junto a su servidor, el Peluca, en este momento. 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Ay, como decía una canción infantil, rapidales, porque tengo que mencionar al tiro que viene a continuación. Ya llegó Pedro, por supuesto que va a estar con su energía tropical a las 12 y también su energía positiva a las 4:30, ¿eh? Imperdibles. También está con nosotros ahí haciendo calistenia nuestro amigo Mario Enrique Salazar, ahí danos un poquito de. Ya. Ahí va a presentar todo lo que acontece en el plano deportivo, lo que pasó el día de ayer con el empate del Conce y Coquimbo, también con lo que pasó del Huachipato, que al menos lo rescató un puntito, no le digo más, porque él mismo va a decir a las 9:30 todos los pormenores, a las 2 de la tarde de la segunda edición y a las 21 horas luego de Chicas Sin Taco en el canal Los Sin Canal, el 40.1. Ya mencioné a Mario, ya mencioné a Pedrito y tenemos también a Barro y Luce, que ahí está preparando el matecito para acompañarte junto a México al mediodía con buena música mexicana por mediadora y música ranchera garantizada. También nuestro querido Alberto Morales con las pilas puestas a las 2:30 y también Vicky Torres, que está por ahí, puede que esté con tu tarde en energía a las 7 de la tarde. Recuerda que va contigo siempre esta grandiosa radio popular, por supuesto esta radio que la lleva día a día y que agradecemos, por supuesto, por medio de esta, la sintonía, la amistad, la buena onda en este matinal entre amigos, que volverá mañana a las 7, como siempre, con naturalmente con Yasna, con César y con cuántos invitados, cuánta gente va a estar presente ahí. ¿Quién más? Su servidor de Peluca, por supuesto, que va a estar acompañado a partir de la hora 7 aproximadamente, ¿ya? Informer Snow, con eso termino. Chao, chao.

0: fin se terminó este programa. Un montón de palabras que al juntarlas no sirven para nada.
1: Pero bueno,
0: igual son simpáticos estos cabros. Y los invitados cada vez son más interesantes. De todas formas, la invitación es para reencontrarnos cada día a eso de las 7 a.m. con El Matinal Entre Amigos.
2: Hay recorrido de palabras semillas en el programa, son de recusión de responsabilidad. ¿Quién está sentido o exclusión de responsabilidad? ¿Alguien sabe que el político que cada día los envidios son más o menos que siempre tienen más y más
0: propiedades? Adiós.
3: Chao.
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6: 9 de la mañana. 30 minutos.
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6: Te indicamos la temperatura.
17: Concepción. 11 grados con 8 décimas.

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1: ¿Qué tal, amigas, amigos? Bienvenidos a lo que es el deporte, ¿no? Siempre interesante dentro del desarrollo del país y con varios temas a tratar en la jornada. Partiendo por lo que es la primera división, con los partidos que se jugaron este fin de semana, con uno pendiente, ¿no? Está pendiente la Universidad de Concepción contra Everton, que se juega esta noche. Pero ya el día domingo se realizaba el duelo de Deportes Concepción ante Coquimbo Unido, un partido que tenía algo pendiente, porque Concepción fue el equipo que le ganó allá en la primera ronda del campeonato a Coquimbo, primer triunfo de visita a Deportes Concepción, cuando arrancaba recién la fecha 3, y ahí Deportes Concepción fue 4. Concepción va y gana su partido fuera de casa. Y un Coquimbo que creció, que venía siendo campeón del torneo nacional, que se fue por la Copa Libertadores, y que enfrenta un Deportes Concepción que venía en racha de partidos consecutivos sin caer. Y también venía la valla invicta del portero Nicolás Araya. Lo que entonces es un aditivo interesante para lo que era el desarrollo de este partido. Casi 11.000 personas, ¿no?, en el estadio de Collao para esta transmisión de Energía Deportes. El primer tanto, un zapatazo de Alejandro Camargo, una mala salida por el medio, nos señalan siempre los futbolistas, los técnicos, nunca se sale por el medio, y sale por ahí, Etan Espinosa, le pincha la pelota y Camargo aprovecha el vacío para enviar un zapatazo y en el 8 marcar el primer tanto del encuentro. Bonito gol porque dan el travesaño antes de entrar al pórtico de Araya y le quiebra el récord. Fernando Díaz reacciona al segundo tiempo, saca tres, pone tres más nuevos, algunos que habían dado en punto bajo, y el equipo de Deportes Concepción cambia, al menos en la forma de encarar el partido. Se va con todo contra Coquimbo, lo metió en la última línea, lo atoró, lo atrasó, no le permitió salir, y por ahí viene entonces el tanto de Cáceres, un zapatazo también, lindo gol para Deportes Concepción. Disparo al ángulo. Daniel Cáceres, que se va abriendo por la banda, toma la pelota y comienza a aludir, ve el claro y dispara y derrota al portero Sánchez. Así que con eso, un tiro inatajable para el portero de la Copa Libertadores, y Deportes Concepción lo empata, no pierde, ojo, mantiene el invicto a pesar de que le quebraron el tema de este largo tiempo sin goles a Deportes Concepción. El equipo sureño, como se le llama ahí en Santiago, así reporta la información, vio frustrada su seguidilla de triunfos, de 5 triunfos, que octavo en la tabla con 27 puntos, mismos que Everton y Deportes Limache. Everton que juega por hoy en la noche, y Limache que le dio un baile a Huachipato a domicilio. En tanto, el equipo de Coquimbo se ubicó noveno, 26 puntos, cuenta con duelos pendientes ante la U de Concepción y ante la Católica. Ya, esos dos duelos. Hay uno que está previsto para este miércoles contra el equipo precordillerano a las 6 de la tarde. Se juega este partido pendiente. Y después vendrá el otro contra la Universidad de Concepción, que también está pendiente. Interesante ver, porque en la siguiente jornada Deportes Concepción enfrentará a Ñublense el sábado a las 20 horas. Y Coquimbo recibe a Huachipato el domingo a la misma hora, a las 20 horas. Los dos partidos vienen en la señal de Energía Deportes este fin de semana. Vamos a ver reacciones de los protagonistas de este duelo de este fin de semana en Collao, donde entonces Deportes Concepción mantiene por ahora su Sultán invicto del campeonato nacional, siendo una de las revelaciones sin duda del torneo nacional. Tuvo el gol Deportes Concepción para ganarlo, lo tuvo en unas dos ocasiones por lo menos, le faltó justamente el hombre, el centro delantero, un tema que adolece Deportes Concepción. Por las bandas muy bien, arriba, ¿no? Se maneja Montesino, que tuvo un bajo rendimiento, pero después estaban los otros, aparece Cavalieri, qué sé yo, Ethan Espinosa en la otra banda, Aldejara, pero adolece del centro delantero. Carlos Escobar hizo lo que pudo, claro, y el chico, el extranjero que viene, que no ha rendido a Costa, que no ha marcado, no se siente cómodo en la plaza, al parecer, en ese punto donde lo ubica el técnico Fernando Díaz. Y ya tendremos lo que señaló el técnico de Deportes Concepción, también lo que dijo el técnico de Coquimbo Unido, Caputo, con respecto a esta presentación del equipo de Coquimbo, que ahora se mete de lleno ya en los tramos de campeonato, porque desarrolló largo tiempo en copas internacionales y por lo tanto ya ahora lo único que resta solamente ponerse al día en los duelos del campeonato nacional. En la otra banda, dijimos que el sábado estuvimos trabajando en el Capacero, otra derrota de Huachipato, un partido pésimo. Primer tiempo, la verdad es que un zafarrancho absoluto. García ya no hablaba, hablaba con la banca estaba vacía. ¿A quién le preguntaba cosas? No sabemos, perdido totalmente el equipo del Acero. Pero vamos arriba primero con Deportes Concepción, lo que dijo Fernando Díaz.
2: Bueno, lo primero es decir que cómo han cambiado los tiempos, ¿no? Porque usted está hablando ahora de que dejamos dos puntos acá jugando contra el campeón chileno que acaba de jugar el octavo final de Copa. Digo que cómo han cambiado los tiempos, justamente porque usted está diciendo perdimos dos puntos contra el campeón chileno, porque hay ahora otras ilusiones por el nivel del equipo, y no sé si son perder dos puntos, Sergio, no sé si son perder dos puntos. O sea, claro, hay un tema en el camarín, estábamos todos enojados, esa es la realidad, pero en el campeonato tú, aunque tú aspires a ser campeón, tienes que saber que de repente hay partidos que no vas a ganar, que de repente te puede llegar un equipo grande, o el campeón, o algún equipo que está jugando octavo final de Copa Libertadores, y el empate no siempre es tan negativo. Eso no quiere decir que no queríamos ganar, porque le vuelvo a repetir cómo han cambiado los tiempos, que yo salí molesto, los jugadores están molestos, pero no me parece que tenga que yo hacer una crítica a los jugadores por no ganar el partido.
1: Exacto, el partido, digamos, en el desarrollo contra un equipo difícil que venía de Copa Libertadores, pero venía con varios muchachos que no eran titulares de esos compromisos, y era natural, hay un desgaste que reconoce el propio técnico Caputo luego en el punto de prensa tras cerrado este partido, ¿no? Conversando con la prensa de la ciudad de Concepción, también de Coquimbo, medios que llegaron, y nacionales también, algunos pocos, estaban todos metidos en el campo del Nacional para la Colo Colo. Entonces, por acá en el sur, más tranquilo, ¿no? Un ambiente, yo diría, muy familiar, como se vive en los partidos, sin duda, en Collao, cuando juega Deportes Concepción. Decíamos que Caputo también reconoce este desgaste y reconoce además que hay un trabajo de equipo nuevo de este Deportes Concepción, que no es el que se enfrentó en la primera etapa del campeonato, en la primera ronda. Este es un equipo totalmente distinto, con nuevo técnico. Si bien es cierto, por ahí Copa de la Liga, por ahí se desprendió Coquimbo del Conce en algunos términos, digamos. Pero en términos nacionales, el equipo de Concepción, sin duda que es otro, está aviado, está en la octava plaza, está ahí mirando hacia copas internacionales, y cada semana se va a ir ajustando más este tema. Habló Caputo por ahí, lo tenemos para conocer la opinión del técnico de Coquimbo y por supuesto recoger lo que señaló al cierre de este partido, que termina entonces con empate 1-1 para Coquimbo. Viene un partido en casa contra un Huachipato que no da pie en bola, ya hablaremos de aquello. Y para Deportes Concepción, un partido contra Ñublense que viene de ganar a Católica en su propio estadio este fin de semana. Y Ñublense le quita el puesto, le quita el cupo, digamos, de Copa Internacional a la propia Católica, ¿no? Así que eso es lo que está pasando con el Campeonato Nacional, más allá de lo que está pasando en la parte alta, con un Colo Colo que está totalmente disparado, y una Universidad de Chile que no tuvo, tuvo argumentos, pero hasta ahora ahí nada más, incluso para empatar, pero no... no era más que aquello, más que una ilusión, digamos, del equipo de Fernando Gago, enfrentando al elenco de Colo-Colo. Seguimos con esto de las notas, claro, mientras indicamos de que la fecha, la campaña de la primera categoría se va a vivir hoy por la noche, cuando se enfrente el equipo de Everton ante la Universidad de Concepción, y se va a cerrar sin duda el campeonato nacional en esta fecha 20. Habló Caputo, el técnico de Coquimbo Unido.
3: Tenía que ser alta hoy porque no sé si lo valoran o no, pero es mi manera de ver también, de un colega y de un club que quiero, como Concepción. Venía de 5 partidos seguidos, ganado con 0 gol en contra este equipo. Entonces, que le podamos convertir un gol, hacerlo ver en momentos del primer tiempo bastante mal y luego recuperarse en el segundo tiempo, es verdad que levantaron el nivel, también bajamos de alguna manera nosotros, pero principalmente por ellos, no por nosotros. Creo que hubo justicia en el resultado, sin duda. Después me quedo, por supuesto, que quiero volver a sumar de a 3, es difícil, no ha sido complicado en estos últimos partidos, eso sin duda. Creo que es el cuarto partido seguido de que pagamos, ¿no? Creo que son 4 partidos seguidos entre el torneo, los 2 de Copa y este. Entonces, bueno, nada, prefiero no perder, aunque siempre quiero ganar. Un rival durísimo, que tiene muy claro lo que juega, que tiene jugadores que levantaron su nivel. Valoro eso porque muchas veces nos quedamos con qué hicimos mal nosotros. A veces hacen muy bien las cosas al rival. Sin ninguna duda que el análisis más profundo, y tenemos un partido duro. Es verdad que se desgastó el equipo en parte física, porque es normal, aparte de este condimento de cómo estaba el campo, pero es para menos.
1: Caputo, el técnico de Coquimbo, haciendo este análisis. Y más tarde o más día o antes había jugado Huachipato ante Deportes Limache, y Limache le pasa la cuenta, pero en el primer tiempo sólido 3-0. Nada que hacer Huachipato. En el fondo, un equipo que no camina, un equipo que está jugando mal en todas las líneas, bajó el nivel colectivo, bajó el nivel individual. Y este Limache, que sabemos cómo juega, le pintó la cara, como se llama, al elenco de Huachipato con su gente, que salió muy dolida en las entrevistas posteriores. La gente que sabe que el problema no es el técnico. Hay un bajo nivel de los futbolistas y lo peor es que los dirigentes no dan la cara. Entonces, el tema ya lo sabe el hincha. Quizá el más afiebrado puede decir, no, que se vaya García. Muchachos, no tienen plata en Huachipato para echar a García. Páguenla a la señora tía Sandra por último, ¿cierto? No hay plata para nada. Hicieron un pésimo negocio con la venta de Huachipato y no reciben plata, entiendo yo, hasta el año 2029 o 2019. No sé, ya se me va perdiendo la línea. En 3 años más, ¿cierto? Podrían recibir 29. Algunas lucas. ¿29? Ya. Es que me enreda Huachipato en todos los términos. Huachipato es un pésimo negocio. Los frescos se lo vendieron. ¿Se acuerdan los frescos que tenía Deportes Concepción y que tanto tiempo también Huachipato encaró a la hinchada de Concepción por los frescos que se robaron al Conce? Bueno, pregúntenle a Huachipato entonces, ¿dónde están las lucas? ¿Dónde están las platas? ¿Qué pasó con las ventas de los futbolistas? ¿Y qué va a pasar con las que vienen? ¿Ya? Huachipato va de mal en peor, y Limache le muestra los dientes el primer tiempo, y un 3-0, pero te digo, Huachipato con goles de barrio, discúlpeme las competencias barriales, pero Huachipato se lo pasaron por encima como quisieron, y eso que no vino Castro, porque Popín, te digo, se hubiese hecho lasaña jugando contra el equipo de Mella. Yo no, es culpa Mella también, el porterito nuevo que tuvo que asumir. A Bravo lo mandaban a la banca. Después hay unos cambios extraños, saca Cañete, saca Altamirano, el técnico, no sé en qué está pensando García. Pero es un descalabro lo del elenco de Huachipato, que logró descontar vía Maxi Rodríguez, un golazo en el segundo tiempo. Habló García, lo tenemos a mano, el técnico de la usina, donde habla acerca de este mal momento que está viviendo el equipo del Acero, esta mala performance que tiene el equipo en cuestión, que no camina, que anda mal, que juega mal, y que te encargo, va a jugar contra Coquimbo Unido. Coquimbo Unido tiene muchas, tiene muchas figuras arriba como para hacer pasar un pésimo momento a Huachipato. Y luego Huachipato no tiene vuelta. Se estacionó los 24 puntos y de ahí no ha salido. Es una pequeña cuota de ahorro que hizo, como el chanchito que va, cierto, guardando las monedas y las va sacando cada cierto tiempo. Yo creo que hay dos chauchas dentro nada más del chanchito. Habla García, el técnico del acero.
4: Que no es fácil cuando tú pierdes partido tras partido, no es fácil de colocar la cara. Sabemos que nos venimos con un momento muy malo. Los goles que le hicieron de tres balones detenidos. Salió el equipo que a mí me gusta, el equipo que va hacia arriba. Desordenadamente fueron el...
1: Bueno, hablando ahí, tenemos a García, sin duda, en lo que es el tema del pobre Huachipato. El pobre Huachipato. Qué pésimo momento está pasando la hinchada del equipo del acero. Y tan bien que iba, ¿no? Pues está Ángelo Padilla en el contacto. Ángelo, vamos a saludar por ahí. Ángelo, pues también estuvo pendiente de otro logro que pega un equipo de la casa, ¿no? Como es Ñublense, ¿no? Le logra sacar los puntos a la Católica en su propio estadio, en San Carlos de Apoquindo, con su gente. Estaban de celebración, se le arruinó la fiesta además. Y bueno, Ángelo creo que estaba por ahí para que nos cuente algunas cositas de lo que pasó con la Católica, que vive momentos complicados en esta presente temporada, eliminado de la Copa Libertadores. Se sumó también, hay una posible sanción de la NFP también, están la última sanción del Tribunal de Disciplina que se celebró el martes pasado. Los cruzados fueron citados a comparecer en la próxima asamblea de mañana debido a una denuncia de la unidad de control financiero. Ya, ese es un tema. En lo futbolístico, Ángelo, buen día, ¿cómo te va?
5: ¿Qué tal, Mario? ¿Cómo estás? Gusto saludarte también. Semana triste para la Católica porque perdieron por Copa Libertadores. El día sábado, bien lo mencionabas tú, tenían la celebración del primer año de la inauguración del Claro Arena. Hicieron una presentación musical, hubo varias bandas, hubo un partido también con exjugadores de la Universidad Católica. Luego venía el partido con Ñublense y la lápida que le pone el cuadro del JJ Rivera, que lo sale ganando de visita por 2-1, con algunas molestias por parte de Daniel Garnero. De acuerdo a lo que está sucediendo con el arbitraje, no estuvo de acuerdo con el arbitraje de Diego Flores, pero ¿te parece si comenzamos escuchando la palabra de JJ Rivera, el técnico ganador de este partido?
6: Ok. Un partido que, claro, con el hombre de menos de Católica rápidamente nos entrega el terreno, por decirlo así, en zona nuestra más de centrales que en zona media. En zona media se hicieron súper fuertes, por las bandas también orientaron siempre su presión a la banda, y eso nos complicó para nosotros profundizar. Me parece que hubo un momento que a lo mejor debiésemos haber sido el primer tiempo un poquito más como más decidido con el balón. Hicimos harta rotación, esa rotación a veces fue sin sorpresa, o rotaciones más rápidas de balón para poder encontrar espacios libres, zonas más débiles. Por pasajes lo hicimos, generamos algunas ocasiones, pero por pasaje la posesión nuestra no fue tan profunda. En el segundo tiempo la Católica lógicamente sale un poco más, ¿no es cierto?, a buscar en campo rival. Las modificaciones, creo que los muchachos entraron bien, por lo que nosotros entendimos del partido. Nosotros fuimos tratando de bancarnos, ¿no es cierto?, las aproximaciones de la Católica. Las modificaciones nuestras también ingresaron bien. Creo que golpeamos en momentos justos del partido también.
5: Bien. Claro, ahí argumenta.
1: Sí.
5: Golpearon en momentos justos, claro, porque a los 5 o 6 minutos del primer tiempo ya Fernando Zul queda amonestado con tarjeta roja, expulsado, y la Católica se queda con 10 jugadores. Esto molestó a Daniel Garnero, claro, porque dice, oye, con Estudiantes una cosa, con Partido Internacional es otra, ahora con Zuki 5 minutos. Escuchemos a Daniel Garnero y las declaraciones del técnico de la Católica.
7: Lamentablemente eso fue fue muy importante en el trámite del partido. A los 5 minutos, 6, no me acuerdo, quedar con un jugador menos, está muy complicado con esas, con esos pisotones. Me acuerdo que le hicieron a Gianni acá con Boca en Libertadores, no fue nada. A Fer pisó, amarilla, no pudo jugar contra Estudiantes. El primer partido, la primera jugada del otro día, Piovi lo pisa a Jimmy, la misma que nada. A nosotros, a Matías, lo pisó a uno afuera. Son jugadas, la verdad. Muy, muy 5 minutos de juego, qué sé yo. Soy viejo yo, a mí me gusta otro tipo. Me parece que expulsar a un jugador a los 5 minutos tiene que ser algo muy grave.
1: Bueno, ahí está lo que dijo Bernero.
5: No sé si es para expulsión a los 5 minutos de recién comenzado el partido, están recién partiendo. No fue ahora. Si lo vemos de esa forma, no fue tampoco una falta tan grave. Le va por atrás, llega retrasado. El mismo jugador, Fernando Zucchi, se acerca al Leyman, al juez que va por la banda, para decirle que no quiso hacerlo intencional, que llegó retrasado y se convierte la falta.
1: Es que hay una declaración. Es que hay una declaración de Carnero, si tú revisas toda la entrevista. Le preguntan acerca y dice, es gendarme. Y como
5: lo que pasa es que
1: habla muy mal de gendarmería. No sé si habrá una declaración de día de gendarmería, porque creo que es un gendarme el juez Flores. Entonces, le hace una alusión con respecto a que piense que está tratando con internos, sino con futbolistas, algo así, pero démosle.
5: Claro, pregunta. Preguntan en el mismo punto de prensa, pregunta, tengo entendido que este árbitro es gendarme. Y le responden, fue funcionario de gendarmería. Ah, pero entonces no me puede tratar a mí como subalterno, porque esto dijo fútbol y él es un árbitro, no es un gendarme.
1: Exacto.
5: Entonces quiso dar alusión a que estaba tratándolo como gendarme, trata un preso, de pronto. Lo que sí la Católica le complica ahora, porque queda quinta, solamente con la opción de abrochar algún cupo a Copa Sudamericana. Con 30 puntos, Ñublense lo sobrepasa con 32 y ya está esto liquidado con el partido de ayer, saliéndolo un poquito, con lo del Superclásico, Colo-Colo con 49. La Universidad de Chile con 36, ya ellos pelean por mantenerse en el Chile 2 y de Palestino hacia abajo pelear en la Copa Sudamericana. ¿Qué sería el tramo internacional que le queda a la Universidad Católica? Pero Matías Claro decía otra cosa en la semana, decía que, viene un partido con Ñublense, que están seguros de que lo pueden ganar. La Católica lo perdió con Ñublense. Estamos prestos y dispuestos, dijo Matías Claro, presidente de Cruzado, lo escuchamos acá en Radio Energía, cuando dijo que y estamos peleando para la Copa Libertadores del 2027. Católica está quinta, el que está peleando hoy día la Copa Libertadores, un cupo en Ñublense, que está cuarto a 2 puntos. O sea, si nos vamos al tema dirigencial, todo mal en la Católica con desde Matías Claro hacia abajo.
1: Sí.
5: Día sábado independiente del show que hubo pirotécnico, la hinchada pedía la salida de el Tati Buljo así como primero y también de otros dirigentes. Vamos con la última, Clemente Montes, no estuvo muy contento ni satisfecho con este resultado y escuchamos las reacciones de el Clemente Montes de la Católica.
8: Bueno, lo intentamos, yo creo que tuvimos oportunidades, bueno, se me hace muy difícil analizarlo, el partido era en caliente, yo creo que nada, sabíamos que teníamos que ganar, veníamos de una dura derrota contra Estudiantes y ahora tenemos que ganar, sobre todo el local, tenemos que hacernos más fuerte el local, yo creo que hay que ser más autocrítico en ese sentido y trabajarlo más, ¿no?
1: Bien, ahí teníamos a Clemente Monte entonces. Ángelo, gracias, el tiempo nos alcanza.
5: Listo, que estén muy bien, un abrazo grande, Mario.
1: Perfecto,
5: cayó.
1: Gracias, Ángelo. Cayó entonces Católica en su propio feudo. A la hora 14 vamos a estar dando un amplio vistazo al básquetbol. Chile enfrentó a Bahamas este fin de semana, preparatorio entonces para lo que vendrá para nuestra selección de básquetbol. Este hecho marcador, ya Erika Casa estuvo reportando todo aquello, y a la hora 14 haremos un espacio muy puntual, muy especial con los trámites de el baloncesto, la selección nacional. Que tengan buena mañana.
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10: 10 y 2 minutos.
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Muy buenos días, bienvenido día lunes 24 de agosto, la última semanita de agosto. Les damos la bienvenida a todos ustedes, celebrando hoy día Bartolomé está de onomástico hoy día, así que saludos muy especial si usted lleva ese nombre. Bienvenido al programa México Lindo, México al Mediodía. ¿Cómo estuvo su fin de semana? Llegó anoche, llegó cansada, agotada por tanto show, evento en algún lugar. Bueno, le doy la cordial bienvenida y lo invito a escuchar el programa México Lindo, después México al Mediodía. Cordialmente bienvenidos.

0: Longaniza de Chillán, la fiesta de la longaniza, ¿fue usted? ¿Lo pasó bien? Ya, espero que sí, harta gente, oye, parece que se despobla la situación, la cosa. Ya, pero le damos la bienvenida hoy, qué lindo, lo que me envía Tini Tarriquelme, ¿ah? Feliz lunes, con el cariño de siempre te envío unos besitos de buenos días, gracias. Tini Tarriquelme, bienvenida, ¿cierto?
1: Buenos días,
0: mi querida. Hola.
1: Con el mate preparadito.
0: Qué bueno.
1: Desayunito a las dos, juntitas.
0: Juntitas, claro.
1: Yo
0: que
1: he
0: sí.
1: He llegado hoy día en la mañana a Leyumbe, andaba viendo las tierritas por allá, y dándole comida a los perritos.
0: Qué bueno, Tinita Riquelme.
1: Ahora viene el agua, así que aprovechar de salir cuando había solcito. Saluditos. Un día bella, que sea un inicio de semana hermoso para todos.
0: Sí, pues ojalá.
1: Especialmente para usted, mi tía linda.
0: Ojalá. Ya, vamos.
2: Buen día, tía Lucy.
0: Jacqueline Peñailillo, bienvenida.
2: Que se encuentre bien.
0: Sí.
2: Yo acá, Jacqueline Peñailillo, reportando
0: sintonía.
2: Tía Lucy, estuvo súper bueno. Trabajé en la feria, en la fiesta de la Yolga.
0: Al Cholguazo.
2: Y a una energética, fue la señora Aide.
0: Qué bueno.
2: Un amor de persona, la señora Aide.
0: Mire,
2: me ayudó, pero cualquier cantidad.

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1: Gracias, gracias, gracias. Sí, parecía como un veranito de San Juan, ¿no? Parecía un veranito de San Juan porque salió solcito. Estaba rico, rico, rico. Pati.
2: Hola, amiguita.
1: Buen día.
2: Muy buenos días.
1: Buenos días.
2: Recordando sintonía de los Huertos Familiar, Chile.
1: Ya.
2: ¿Cómo lo pasó el fin de semana?
1: Muy bien, gracias
2: a
1: Dios.
2: Espectacular. Fui para Paso Hondo, Cabrero.
1: Ya.
2: Lo pasé muy bien. Allá toda muy linda la casita de mi amor Juan Riquelme. Se la estoy ayudando a limpiar.
1: Qué bueno.
2: Le pusimos cortina adelante. Pero todavía falta bastante para terminar.
1: De a poquito, de a poquito.
2: Todo lo que forro.
1: De a poquito.
2: Así que lo importante es que él tiene luz y lo pasé muy bien, mi chiquilla. Comí hasta tortilla, comí camarón.

0: yo aquí tomando desayuno con su compañía.
1: Qué bueno.
0: Tengo todo listo abajo, me falta ría nomás.
1: Ya, qué bueno que sigamos avanzando en el día lunes, medio lento, pero igual nosotros vamos a seguir.

Rosita, Rosita, la niña chiquitita, por supuesto que sí. A esta hora de la mañana, ¿usted está tomando desayuno? ¿Está haciendo algo? Cuéntemelo todito, aunque está más reservada. Estamos con Chabelita.

No sé qué más dice por ahí. Un saludo muy feliz día, dice por ahí. Saludo muy especial a Chabelita. Tenemos otro saludo, parece. Ya, vamos a continuar con la música mexicana a esta hora de la mañana. No, realmente hay cosas que no entiendo. No, sí, las entiendo ya. Vamos con Ana Gabriel y este tema.

0: ¿Le gusta la música mexicana? ¿Le gusta la música ranchera? ¿Le gusta la radio Energía, la 95.7? Hoy es recordarle a nuestros amigos que estamos con el teléfono al distinto 41215-5771. Nuestro WhatsApp también está ahí.
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0: También les recordamos que cada media horita, ¿cierto? Tenemos diferentes dinámicas. Ahora en la música mexicana, después viene la ranchera, pero viene la pregunta, después vienen las dos canciones y al final es cierta media hora para usted. Pues usted vende, compra, regala, tiene algún ofrecimiento, una oferta laboral. Dilo a conocer a través de nuestro WhatsApp, ¿cierto? Usted lo envía y nosotros lo escuchamos y ojalá que tenga respuesta. Por supuesto que sí, como todos los días, estamos aquí. Seguimos saludando a nuestras amigas que están por ahí en algún lugar, ¿cierto? En algún lugar. Dígame dónde está usted, dónde. Por ahí está. No sé, ahí me enviaron. Ya. Está Elsie, vamos a saludarla. Buenos días,
2: señora Lucy.
0: Buen día.
2: Saludarla, que tengo un lindo turno aquí reportándose Elsie de Barrio Norte. Aquí agradecida de Dios porque
0: por supuesto.
2: Salud.
0: Por supuesto que
2: y
0: sí.
2: El sábado fuimos al Solguazo con mi dos nietos y mi hija.
0: ¿Cómo lo pasó?
2: Estuvo muy hermoso todo. ¿Ya? Lindo show. Harto de comer. Nos servimos de todo lo que pillamos, compramos. Gracias a Dios que.
0: Qué bueno.
2: Pudimos hacerlo y compartir y con toda la gente andaba prendida, con ya. Ganas de pasarlo bien.
0: Regio.
2: De disfrutar harta gente.
0: Ya, qué bueno.
2: Como sardina en los buses, pero no importa. Haberlo pasado bien, haber disfrutado, no.
0: Valió la pena.
2: Quitó las ganas de. Ir, así ya. Que un abrazo grande y que estén bien, que tengan
0: buena.
2: Y una linda última semana del mes.
0: Sí, pues se nos va agosto.
2: Bendiciones para todos los energéticos y los enfermitos también. Muchas bendiciones y que tengan pronta recuperación.
0: Gracias.
2: Bien.
0: Gracias.
2: Señora Lucy.
0: Gracias. Chao. Está por acá Isabel Araneda. Hola, buen día.
3: Buenos días, señora Lucy.
0: Buen día.
3: Escuchándola, voy viajando para tomar caldeñita.
0: Ya, qué bueno.
3: Escuchándola en la radio. Así que le mando muchos saluditos, que tenga un buen día, que Dios la bendiga.
0: Gracias.
3: Saludo a mi hijo Víctor, a Pedro Blanquita Costa, a todos que escuchan esta hermosa radio, a sus cariñitos. Tengan un buen día.
0: Gracias, amiga. Que le vaya bien, cuídese. Ya, vamos, estamos con Marina. Buenos días, bienvenida.
4: Buenos días, que tengo ahorita jornada. Yo reportando sintonía desde mi trabajo.
0: Ya.
4: Todo, Marina.
0: Y vamos con la música.

0: estás? ¿Cómo amaneció? Muy buenos días, Bebel Ramírez. ¿Cómo estás? Espero que bien.
1: ¿Cómo estás, mi DJ favorita? Buenos días.
0: Buenos días.
1: Lucy, ¿cómo estás?
0: Bien, bien, bien, bien, gracias a Dios.
1: Un genial día lunes.

0: bienvenida.
1: Así claro que sí.
0: Y a comenzar la semana y a participar.
1: Ya, gracias, Bebel Ramírez. Está la familia Recabarren también ahí con nosotros en el programa.
2: No te separes. 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Solo unos segundos, ya regresamos con más música ranchera.
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3: 10. 30 minutos.
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6: Te indicamos la temperatura.
7: Concepción. 12 grados con 8 décimas.
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Ahí estaba la música mexicana, ¿cierto? Viene la ranchera, pero vamos a aprovechar de enviar saludos muy especial a Wilmen Álvarez. Ahí de Los Cóndores, me parece mucho, 9000, si no me equivoco. Y saludamos a su hija también de Talca. Por ahí conversamos con la hija, estuvimos hartos charlando, riendo, pasándolo bien. Y también nos dijo que nuestro amigo sigue a la radio Energía. Así que a Wilmen Álvarez, saludo muy especial a él y a toda su familia. Nosotros estamos en el programa ya México al Mediodía. México al Mediodía, ¿dónde van las canciones rancheras? Y la pregunta también el día de hoy. Sí, pues, no, si no me venga, si tenemos pregunta para el día de hoy, súper fácil, facilita. Además que produce mucha energía, que es lo que tenemos aquí, es lo que tenemos en Radio Energía, como todos los días nosotros le acompañamos. Ya, va la pregunta, dice lo siguiente, atención, ¿qué fruta genera energía rápida para nuestro cuerpo? ¿Qué fruta genera energía rápida para nuestro cuerpo? A, banana, B, piña, C, fresa. Usted me dice al 41215-5771 a nuestro WhatsApp, ¿cierto? Me da la respuesta y nosotros le acompañamos con la buena música ranchera a esta hora de la mañana, solamente para que se entretenga, lo pase bien y disfrutemos de este día, aunque está ahí más o menos nomás.

0: Ahí estaba la quinceañera. Por supuesto que sí, a esta hora de la mañana. Y aquí está la pregunta: ¿qué fruta genera energía rápida para nuestro cuerpo? ¿Ah? ¿Qué fruta genera energía rápida para nuestro cuerpo? ¿Será la banana? ¿A? ¿B? ¿Piña? ¿Sí? ¿Fresa? Usted me lo dice. Al 41215-5771 o a nuestro WhatsApp.
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0: Buenos días, Paola.
2: Buenos días, tía Lucita, que me las piedras, Paola, reportando su historia.
0: ¿Ya?

Sí, lo pasamos súper bien, viejita, abuelita, todo. ¿Y usted también andaba por allá? ¿Por la fiesta de la longaniza? ¿Encontró la longaniza o no? Rica, sabrosa. El cholguazo también había fiesta, ¿no? O sea, hay fiesta por todos lados, ¿ya? Pero hay que pasarlo bien y hay que disponerse a pasarlo bien, porque cuando uno anda ahí enojado, amarga, no pasa mal. No, hay que disfrutar de la vida. Recuerde que tiene que responderme a mi pregunta.

pregunta para el día lunes. El día de hoy, rico, sabroso, jugoso. No, no es jugoso, pero rico, rico. ¿Qué fruta genera energía rápida para nuestro cuerpo? ¿Ah? La A es la banana, la B es la piña y la C es la fresa. Ya, usted me dijo, ¿qué me dijo usted? Vamos a revisar inmediatamente. ¿Qué dice Irmita?

0: Buena.
1: Ya, gracias Irma. Ahí está nuestra amiga Irma. No me dijo de dónde andaba o dónde está o dónde va, a dónde va a llegar. No, por supuesto que sí, nuestra amiga Irmita. Por supuesto, a esta hora de la mañana le acompañamos con la música, con toda la ranchera, ¿cierto?, que usted puede escuchar. También vamos con otra respuesta que está por acá, que dice lo siguiente. A ver, ¿quién está?

0: Tiene potasio, vitamina B6.
1: Ya, muy
0: bien.
1: Gracias, gracias.
0: En la casita.
1: Saludos. Chao, chao. Oye, dice, las mejores frutas para obtener energía natural son el plátano, rico en potasio, carbohidratos rápido, ¿ah? La banana. ¿Y usted qué me dijo, amiga? A ver, Encarnación. Buenos días, buenos días.

0: Gracias, gracias. A cuidarse nomás, amiguita. A cuidarse, a cuidarse. Víctor, ¿qué dice Víctor? Víctor le va a decir.
1: Bueno, yo fui deportista, señora Lucía.
0: ¿Ya?
1: Hice harto deporte. La fruta que es totalmente necesaria y es súper rápida para actuar es la banana.
0: Gracias, Víctor.
1: Sí. Yo jugaba tenis.
0: ¿Ya?
1: Y los calambres se evitan.

0: Feliz con su chiste, no, por Dios, bueno, tiene simpatía Alfonso. Francisco.
1: La respuesta correcta a la preguntita en el programa México al mediodía y por todas nuestras plataformas digitales es la banana.
0: Ya, ahí está la respuesta. ¿Se da cuenta usted? Bien, gracias a todos por ahí, por responderme. Por supuesto que sí, y a los enfermitos también. Sí, yo sé que están escuchando, pero, saludo muy, muy, muy especial para todos nuestros amigos. Vamos a la música.

Pero ¿cómo se me adelanta ese tema? No puede ser, no puede ser. Claro que sí, nosotros vamos a separar un ratito y ya estamos de vuelta con las dos canciones. Esa es la número uno, la que estaba sonando. Pues sí, esa es la número uno, que se me arrancó. No sé cómo, pero se me arrancó. Ya vamos a este tema, por supuesto que sí, aunque nos va a pillar la hora.

0: 59 minutos.
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5: Ya que ve. Claro que sí, ya estamos de vuelta. Y aquí hay una canción que la número uno para el día de hoy.

0: La número 2, usted me dice la 1 o la 2, la 1 o la 2 al 41215-5771 o a nuestro WhatsApp.
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0: Claro que sí, dígamelo ahora, dígamelo ya.

Sí, para hacerle compañía a esta hora en la mañana, independiente que haga frío, que esté nublado, que esté lloviendo. Todavía no termina el invierno, todavía no termina el invierno, así que estamos propensas a cualquier cosa. Esta es la primera canción que le tengo para el día de hoy.

0: La número 2. ¿Qué me dice usted? ¿La 1 o la 2? La 1 o la 2 tiene que decirme, pues. Ay, llegó, apareció Leontina. Qué bueno. Los resortes del Mona de Chiguayante también. ¿Dónde está usted? ¿Dónde está usted? ¿Dónde está usted? Recuerde el 41-215-5771. Nuestro WhatsApp también está por acá. Vamos a ver.
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0: Tengo llamado. Aló, buen día. Buen día. Buenos días. ¿Qué pasó con el teléfono, amigo? Aló. Ya no me contesta. Vamos a otro llamado. Aló, buenos días.
2: Se nos... programa.
0: Ya, don Armando, buenos días. Sí. ¿Por cuál vota usted?
2: Por la número 2.
0: Gracias, amigo Armando. Gracias. Que estén bien, que tengan buen día.
2: Igualmente.
0: Gracias. Y ahí está don Armando ya haciendo su elección. ¿Y usted dónde está? ¿Dónde anda? ¿Dónde está? Yo le pongo la música y usted me dice la 1, la 2, la 1, la 2, la 1, la 2.

0: Tengo un llamado, a ver, aló.
1: ¿Cómo estás? Soy yo, Ricardo.
0: ¿Cómo estás, Ricardo?
1: Bien, ¿cómo te lo pasaste el sábado?
0: Bien, excelente, súper bien.
1: Yo lo pasé súper bien.
0: Ya, qué bueno, ¿por quién vota usted?
1: Ya, pues, mire, ya fue hasta la playa con un marisco.
0: Ya, rico, bo, rico.
1: Y así te bañaste. Oiga, yo voto de la D.
0: Ya, gracias, Ricardo.

Ya, ahí estaba ese buen tema y aquí está la última pasadita. Puede ser con la canción del día de hoy. ¿Ah? ¿Las canciones? ¿Cuál de las dos? ¿Cuál de las dos dice usted? ¿Cuál de las dos?

Oye, hoy día estamos saludando a nuestro amigo, cierto que subimos, que escucha la Radio Energía, Don Wilmer Álvarez. Don Wilmer Álvarez, él es ahí de Talcahuano, ¿ah? ¿Eh?

0: Andrea Teresa Gómez. Ellas son de Talca. Saludo muy especial a la chiquilla. Dijeron que iban a escuchar, dijeron que iban a llamar, dijeron todo lo dijeron. Saludar también a mi familia, pues, a Horacio, Carola, Pedro, Cristina y mi nieto y toda la gente. Saluda muy especial. Yeah. Igualita, ¿qué le vamos a hacer? Ya, seguimos nosotros con lo nuestro, que es las canciones. Vamos a revisar los WhatsApp, ¿le parece o no? Sí, ya, vamos a revisar qué dijo Paola Contreras. Ya, pero me contestó la, y no, las canciones, estamos en las canciones, Paola Contreras, ya, pues. Vamos con Elsie.
1: La uno es mía, Lucy, me queda con la uno.
0: Se queda con la uno, gracias. Vamos con Encarnación, ¿qué dice nuestra amiga Encarnación?
2: Señora Lucy, yo voy a votar por la número uno, Chaito.
0: Número uno también.

0: Buenos días, tía Lucy.
1: Buenos días.
0: Lucy, buenos días de acá de Los Cosos Magníficos.
1: ¿Ya? ¿Ya?
0: Vamos a votar por el famosito Patita Negra, el de las botitas negras. Vamos nosotros.
1: Ya.
0: Un botoncito para ellos.
1: Gracias.
0: El botito que le maté es del Solguazo, tía Lucy.
1: Ah, ¿fueron al Solguazo? ¿Fueron al Solguazo? Espero que lo hayan pasado bien, si fueron, ¿ah? Irma.
2: Buenos días, señora Lucy.
1: Buenos días.
2: Desde Bollón Copurén.
1: Bollón
2: Copurén.
1: Bollón Copurén. Irmita está por ahí también. Gracias, gracias. Bebel dice, llegó la jefa. Pero vota por la uno, dice. Llegó la

uno. Saludo. Mire, ve cómo se está Rodrigo. Rodrigo, ya, se estaba castigando con seguramente al Cholguazo, ¿ah? ¿Eh? Ya, gracias.

0: Alejandro.
1: Sí, favor, hace frío.
0: Poncho, Poncho, que se amache.
1: Sí.
0: Y que se vuelva a machar nuevo porque no me ha llamado por los camarones. Oiga, mi Barbie Lucy, voto por la 2. Y saludito a todos los energéticos que escuchan Radio Energía.
1: Ya, gracias, gracias por la 2, dicen, amigo Sergio.

0: Mate. Marlene dice, hola tía Lucy, nosotros votamos por las dos, mi madre, acá mi madre, no se quiere levantar todavía. Ah, que está escuchando la música, la Yolita, pues la Yolita está escuchando la música con su hija Marlene. Saludo muy especial para ella. Paola Contreras, ¿qué dice?
1: Pues ahora yo la número uno, no.
0: Sí, ya la número uno. Ya, gracias. Chao. Ya. Uy, Víctor.
2: Mira, Lucy, como siempre, yo me quedo con la original, o la más original.
0: La uno.
2: La número uno.
0: Ya. Gracias, Víctor. Sí. Vamos con él.
3: Buenos días, señora.
0: Buenos días.
3: Esperando que esté muy bien.
0: Sí.
3: Y tomándose un rico cafecito o un matecito. Porque está helada la mañana.
0: Sí, está helada la mañana,
3: también
0: sí.
3: Yo voto por la número uno, que tenga buen turno.
0: Gracias, gracias.
3: Tiene muy buena música, que esté bien. Aquí estamos escuchándola.
0: Gracias. Francisco Brevi.
4: Mi amiga, en el programa México, al mediodía, y por todas nuestras redes sociales, voto por el temita. Número uno.
0: Ya. Ya, la Anita Cayupi, bienvenida, buenos días.
5: Hola, señora Lucy.
0: Buenos días.
5: Yo voto por el temita número uno. Que tenga un lindo día.
0: Ya, ganó la número uno. Vamos a escucharlo y gracias por su votación. Que estén muy bien. Vamos a continuar con la programación de la Radio Energía.

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6: 11 32 minutos.
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9: Te indicamos la temperatura en Concepción. 12 grados con 8 décimas.
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6: Claro que sí, ya estamos de vuelta. Y esta media horita, usted sabe para qué lo que es ya, para que deje su aviso. Necesita algo, necesita ir a por supuesto que sí, salir a pasear. Tiene un evento ya, comuníquese con nosotros a través de la Radio Energía al 41, a 41 215 57 71. Hoy está haciendo frío cada vez más que lo que pasa. Se nos subió Lela, se nos bajó Lela, ya. Pero lo que no nos puede pasar es que la música falte. Y por lo tanto, estamos aquí. Te cuento.

0: están en el lugar bombero. A lo mejor se le cortó la luz, fue por la... se quemó un transformador, ¿ya? Así que paciencia, amigo y amiga, ¿no? Ah, paciencia, paciencia, paciencia. Por acá está Susanita, ¿qué nos dice, Susanita? A ver, ¿qué nos dice, qué nos dice?
1: Hola, tía Lucía.
0: Buenos días.
1: Hola,
0: ¿ya?
1: Hola,

0: Si tienen alguna venta de algo, tienen que enviar su audio con su voz. ¿Ah? Usted tiene que decirme, invitamos a la gente a tal parte y a tal parte y a tal parte. ¿Ah? Es así las condiciones. Usted tiene que enviar su audio a nuestro WhatsApp que está aquí. Aquí está.
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0: Ya, no estamos tampoco solitos, ¿eh? 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

Reina para hacer ejercicio. Ah, ¿cómo quedó cansada? Usted está haciendo ejercicio, moviendo las caderas ahí. Sí, de eso se trata, de que lo pasemos bien estas dos horitas de programa. Ya estamos listos casi para despedirnos. Claro que sí. Oye, saludamos a toda la gente que está enfermita por ahí, delicada de salud, que ojalá que estén mejorando de a poquito. 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Ya, nosotros vamos a ir a este tema y nos va

Gracias. Aquí también parece que está en la misma, en la misma, en la misma. Nosotros seguimos con el programa, ¿no? Sí, ya no puedo decir que estamos listos para terminar. No. Si estamos aquí todavía. Terminamos a las 12. A las 12, los que a otro temita más y ahí nos despediremos.

Así que sí, los vamos. Si Dios quiere, Dios quiere, Dios quiere. Mañana estaremos aquí. Chao, Tinita. Chao a todos. Cuídense mucho, que estén bien. Cuídense, cuídense. Chao, chao. Gracias.

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2: 11:59.
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¿Cómo están ustedes, amigos y amigas de la radio Energía? Ya estamos comenzando tu programa Energía Tropical en este día lunes. Lunes 24 de agosto. Se nos va el mes de agosto, chiquillos. Se nos va. Sí, se nos va. Ya queda muy poquito para que se vaya agosto. Y estamos aquí, por supuesto, listos y preparados para comenzar una nueva semana. Me cansé subiendo la escalera, ¿Y ustedes cómo están? ¿Cómo estuvo su fin de semana? Me pueden contar a través del más 569-8599-2253. Más 569-8599-2253. Estamos aquí en la Radio Energía, la más energética de Chile, la más alegre, la más entretenida. Qué bendición, qué privilegio de estar aquí con ustedes, chiquillos y chiquillas. Yo estoy pero muy contento de estar aquí con ustedes nuevamente en esta jornada de día lunes. Estamos también a través de Energía TV, ahí nos puede ver usted en www.radioenergia.cl y también a través de IPTV. Bueno, en esta primera sección del programa lo que hacemos es solicitar el reporte de sintonía. Queremos saber quién está ahí conectado con nosotros y que nos envíen su mensaje, sus saludos, que nos digan: yo escucho Radio Energía en Talcahuano, en San Pedro, en Concepción, en Chiguayante, en Temuco, en Santiago. ¿Dónde están ustedes? Así que a la vuelta de esta canción vamos a estar esperando su reporte de sintonía aquí en La Energía de Chile. Y ya se sienten por ahí que llegarán las gotitas, nos dice Caras de Amor.

Hoy día empieza a llover a eso de las 5 de la tarde. A las 5 comienzan a caer las primeras gotitas para que usted se vaya preparando. Si tiene ropa tendida, porque no hace frío, ¿eh? Muchos que sacan a tender la ropita, ¿eh? Pero ya a las 5 tiene que estar adentro, ¿eh? Porque si no, se le va a mojar la ropita.

0: reporte de sintonía al 4121-55771, al más 569-8599-2253, a nuestro WhatsApp también de la Radio Energía. Aquí está nuestro WhatsApp.
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0: Así es, ahí está nuestro WhatsApp habilitado. Vamos al WhatsApp. ¿Quién nos saluda esta tarde? Hola, muy buenas tardes. Hola, hola.
2: Hola, baby.
0: Hola, preciosa.
2: Sintonía desde Concepción.
0: Muy bien, bien bienvenida.
2: Ah, Pedrito, no me han dado los datos que tengo que mandar.
0: Mándelo, mándelo, mándelo.
2: Que me gane el premio.
0: Mande los datitos porque tenemos que hacer los envíos a Tostadoría Saldaña. Y recuerde que tiene que retirar su premio en la sucursal de O'Higgins. Así que envíe sus datitos, envíe los datitos nomás, amiga mía. Amiga. Vamos al WhatsApp, ¿quién más está con nosotros por acá? Muy buenos días, Pedrito, tan excelente semana, un bello lunes escuchando desde Concepción a través de la 95.7 Radio Energía. Está la jefa, nos dice. Saludos para nuestras chiquillas que están ahí con el yugo del lado. De la jefa. Saludos para las chiquillas. Recuerda, está habilitada nuestra línea telefónica, el 4121-55771. Muy buenas tardes, hola. Aló. ¿Qué pasó con el telefonito? ¿Me cortaste el teléfono? Sí, me cortaron el teléfono. 4121-55771. 4121-55771. A ver, ahora sí, aló.
3: ¿Aló?
0: ¿Cómo estás, mi bella, mi preciosa?
3: Hola, Pedrito Silvestre, ¿cómo estás?
0: Muy bien, mi patuleca hermosa.
3: Lindo, mi niñito bello, ¿se cortó el pelito?
0: El día martes de la semana pasada.
3: Oh, que se ve bonito, como un sol se ve usted.
0: No, muchas gracias. ¿Por qué eres tan cariñosa, patuleca?
3: Oiga, Pedrito, dígame. Y aquí estoy trabajando con mi guachito.
0: ¿Cómo está su semana, su primer día de trabajo?
3: Bien, súper bien. El fin de semana fui a Cabrero el sábado.
0: ¿Ya?
3: Lo pasé re bien por allá.
0: Oiga, fue así la fiesta de la longaniza, ¿no?
3: No fui nada, po.
0: Yo fui, po.
3: ¿Sí?
0: Oh. Yo fui, po.
3: ¿Cómo lo pasó?
0: Bien, yo dije, la Pati tiene que andar buscando su longaniza por acá, pero no la encontré en ninguna parte, la Pati.
3: No,
0: no.
3: Y es que yo soy chiquitita.
0: No, ella era chiquitita.
3: ¿Cuánto mide usted, Pedrito?
0: 1.73.
3: Me lleva por poco, mide 1.63.
0: Sí. ¿Eh? Sí, tú eres alta y delgadita.
3: Alta y delgadita.
0: Y muy bonita.
3: No crea que estoy muy delgada ahora. Estoy
0: ¿no?
3: como echando carnecita.
0: ¡Ah, miércale! ¿Y por qué,
3: me
0: oye?
3: Me encuentro así como... Sí, se me encuentro que estoy un poquito suya de peso. Que están ricas las comidas que hacen para estos
0: lados. No, oiga, Patita.
3: Llega a dar gusto.
0: Y usted tiene unas tremendas piernas. Me imagino cómo tiene esas piernas gorditas.
3: Larga las piernas.
0: Larga, pues, larga.
3: Larga. Oh, mi viejito, o sea, se enloquece por esta
0: pierna. ¡Ah, miércale! Muy bien, muy bien. Nada que envidiarle las piernas de las Pati.
3: Sí, así que lo paso bien, me alegro por Pedrito Silvestre.
0: Muy bien, muy bien. Oye, ¿y usted el fin de semana lo pasó a... ¿Qué, peinada para atrás, me imagino?
3: No, peinadita para atrás. ¿Para qué les digo?
0: Oh, ¿hasta qué hora le dio? ¿Hasta qué hora le dio,
3: Me ponga a contarle todo lo que me...
0: Pero cuénteme lo que se puede contar a esta hora. ¿Hasta qué hora le dio?
3: Hasta la...

0: Sí.
1: Hasta las 2, ah, tempranito.
0: Sí. Lo que pasa es que ya no daba más porque como me había lanzado todos los días temprano y el día viene en la mañana, el sábado que diga, me levanté a las 6:30.
1: ¿Y por qué tan temprano, Patuleca?
0: Sí, pues, y ya a las 10:30 ya estaba el cabrero ya.
1: La Patuleca. Bueno, lo importante es que lo pasaste bien.
0: Sí, me fui en el bus, pero el bus iba, pero ¿para qué le digo? No paró en ninguna parte.
1: Éxale. Muy bien, pues, mi preciosa, qué bueno que haya tenido un buen fin de semana. Un y ahora besito, con toda la energía para comenzar esta semana, toda la energía puesta.
0: Que llueva o truena, hay que seguir con la energía.
1: ¿No? Eso, te mando un beso.
0: Un beso y pasecito.
1: Estés bien. Chao, cochita linda. Saludos para la Pati, la Patuleca. Seguimos con reporte de sintonía. Usted nos indica de dónde nos está escuchando, de qué lugar de Chile. ¿Dónde estás escuchando la radio energía? Al más 569-85-99-2253. Al 41-21-55-771. 41-21-55-771. Esas son las líneas telefónicas. Y nos dicen, ¿de dónde nos escuchas?
2: ¡De Chile!
1: ¡De Chile!
3: Hola, buenos días, buenas tardes, Pedrito. Acá te habla Irma. También hay una personita en Bollón Copurén que te escucha.
1: ¡Qué bueno!
3: El programa de energía, o sea, desde la mañana hasta la tarde, obvio.
1: ¡Eso! Saludos para nuestra querida amiga desde Purén. Escuchando la energía. Saludos para Lebu, Purén, para Santa Rosa, Los Álamos. Ahí nos escuchan nuestros auditores en esta tarde. Saludos. Nos vamos a entregar una canción para seguir animando la fiesta, la tarde, aquí en la 95.7 FM. 12 horas con 19 minutos. Escúchanos a través de la app, a través de www.radioenergia.cl y por supuesto en Energía TV.

0: Ya estamos de vuelta, son las 12 horas con 26 minutos. Estás escuchando La Energía de Chile a través de la 95.7 FM y también en www.radioenergia.cl. Estamos en el reporte de sintonía que usted nos cuenta de dónde nos escucha, en qué lugar de Chile. Hola, buenas tardes.
1: Hola, don Pedrito, buenas tardes. Hola, gusto saludarlo.
0: Igualmente.
1: Me alegro de escucharlo bien.
0: Sí, pues.
1: Y empezar una nueva semana con todas las energías, con todo el ánimo, con todo el power. Yo contenta, feliz, tuve un fin de semana muy bueno junto a mi hija y a mis dos nietos. Fuimos al Solguazo el día sábado, nos fuimos apretados como sardinas, pero íbamos felices a participar del evento. Estuvo muy bueno el evento, buenos artistas, todo rico. A mí me encantan las cholgas con harto limón, así que no me cansé comiendo.
2: ¡Qué rico!
1: Lo pasé excelente. Fue un día sábado, un fin de semana precioso. Nos sacamos todos los tres con mi hija, lo bailamos.
0: ¡Eso!
1: Nos faltó bailar los comerciales, nada que no había. Pero feliz, don Pedrito, así que espero que usted también esté bien.
0: Muy bien.
1: Me alegro.
0: Muchas gracias.
1: Me alegro que el Conce haya empatado, pero igual nos quedaron un punto y eso es lo importante. Yo no estoy muy contenta porque mi Chuncho perdió. Pero bueno, ¿qué lo vamos a hacer?
0: Claro.
1: Así es el fútbol. Así un abrazo, don Pedrito.
0: Un abrazo.
1: Que tenga un maravilloso día y una maravillosa semana, la última semana del mes.
0: Muchas gracias.
1: Bye, que esté bien.
0: Bye, bye. Saludos para nuestra querida Elsie. Ahora vamos al teléfono. Hola.
3: Hola, hola.
0: Hola, ¿con quién hablo?
3: Con Karen Islas, profesora de acá de la Escuela Sargento Candelaria Pérez.
0: ¿Cómo estás, Karen?
3: Muy bien, muy bien.
0: ¿Cómo estás
3: por allá?
0: Bien. ¿Cómo están los chiquillos del Colegio Sargento Candelaria Pérez?
3: No, súper bien los chicos acá.
0: ¿Cómo se portan?
3: Con hartas ganas de aprender.
0: Se portan súper bien, qué bueno. Karen, ¿y tú eres profesora?
3: Excelente.
0: ¿Tú eres profesora de qué materia, de qué curso?
3: Mira, yo soy profesora de educación diferencial y tengo jefatura en el quinto año.
0: ¡Ah, qué buena! Ustedes tienen hasta el octavo básico, ¿no?
4: Se está grabando la llamada.
0: ¿Ah, estás grabando? ¡Nos están grabando!
3: Sí, Karen. Lo estoy grabando como evidencia, ¿no? Ah.
0: Cuéntanos, Karencita, ¿quieres saludarnos? Cuéntanos tu llamado.
3: Mira, mi llamado es súper importante porque queremos difundir un mensaje.
0: A ver, cuéntanos.
3: Tenemos el próximo martes, 1 de septiembre, una casa abierta a realizar acá en nuestra escuela Sargento Candelaria.
0: Ya.
3: Ya esta casa abierta se va a realizar por cambio de fecha, debido a cambios climáticos, se corrió para el próximo martes. Así que sí.
0: El próximo martes. Karen, ¿me escuchas? Karen, se nos fue un poquito la señal, parece. Karen.
3: ¿Sí?
0: Ahora sí, ahora te tenemos nuevamente. Karen, me estabas diciendo que hay una jornada de casa abierta. Cuéntanos en qué consiste esto.
3: Ya, bueno, la jornada de casa abierta es difundir nuestra escuela, que en este caso las personas que nos van a venir a visitar conozcan el trabajo de los profesores, la metodología, conozcan un poquito de nuestra historia también, conozcan los talleres extraescolares que se van a realizar el próximo año y que se puedan ir familiarizando con nuestra escuela.
0: Oye, ¿y nos puedes contar un poquito más acerca de estos talleres que tú nos... ¿qué, por ejemplo, talleres han hecho este año?
3: Ya, mira, por ejemplo, en este año ahora hemos hecho talleres de karate.
0: Ya.
3: Ya, para niños y niñas, que abarca desde primer ciclo y segundo ciclo. Los más pequeños van los días lunes, después de clase se quedan una entretenida clase de karate, y los días jueves los niños más grandes de segundo ciclo participan de este entretenido taller. Además tenemos un taller de ajedrez.
0: Que desarrolla bastante la inteligencia de los niños, pues.
3: Así es, su pensamiento lógico, así es que tratamos de motivarlos también, porque hay muchos que se van a sus casas y bueno, el tema de la pantalla nosotros queremos evitarlo un poquito. Así que al menos aquí los tenemos bien entretenidos y así aprovechan su tiempo para aprender. Además, ahora contamos con taller de cueca.
0: ¡Ah, qué bueno!
3: Sí.
0: Ahora que vienen las fiestas patrias, hay muchos que no sabemos bailar cueca bien.
3: Así es. Hay varios que no saben y los chicos están súper motivados por aprender. Hay una profesora y un profesor que les imparte estas entretenidas clases los días miércoles.
0: ¡Qué bueno, qué bueno! Bueno, todas estas actividades se van a dar a conocer el día martes 1 de septiembre. ¿Desde qué hora hasta qué hora, amiga?
3: Así es, el día martes 1 de septiembre, desde las 15 horas en adelante, aproximadamente hasta las 17 horas, Además, vamos a contar con una feria gastronómica que van a impartir los cursos de cuarto año y quinto año básico.
0: La dirección, que, para que los que quieran
3: venir y conocer nuestra escuela, se van a deleitar con ricos alimentos.
0: ¡Qué rico! Preciosa Karen, cuéntanos y la dirección para aquellos que nos están escuchando, sobre todo si son de San Pedro de la Paz, para que puedan llegar.
3: Es importante que sepan la ubicación. Uh-huh. Nosotros estamos ubicados en Sargento Aldea 918, San Pedro de la Paz.
0: Sargento Aldea 918. Ahí ustedes ingresan, ese es el frontis del colegio, de la escuela Sargento Candelaria, una emblemática escuela de mucha historia, sí, en San Pedro de la Paz, de muchos años. ¿Cuántos años tiene más o menos el colegio?
3: De muchos años, o sea, nosotros contamos con una, así como dices tú, una emblemática historia. No, uh-huh, queremos que nuestra escuelita, ¿cierto?, quede en la memoria. Queremos que sigan llegando, uh-huh, niños, porque hay niños muy motivados, con altas ganas de aprender, profesores también que queremos seguir enseñando porque es parte de nuestra vocación. Y aparte, ahora tenemos un nuevo director, así es que estamos muy motivados para comenzar este 2027 con más niños.
0: Qué bueno, ojalá que así sea. Y como yo, lo que yo te preguntaba, no sé si tienes ahí el dato de cuánto tiempo más o menos tiene el colegio ahí en San Pedro.
3: El año exacto no lo tengo en estos momentos.
0: Pero aproximadamente tendrá unos 40, 50 años ese colegio,
3: sí,
0: o más.
3: Sí, así
0: yo
3: es.
0: Creo, sí, un colegio emblemático que yo recuerdo años atrás llegó a tener hasta 1000 alumnos ese colegio, era muy, muy, muy grande.
3: Sí, contaban hasta con 2 o 3 grados por nivel.
0: Exacto.
3: No, así sí, es que eso es lo que queremos que no se pierda.
0: Sí, claro que sí, aparte tiene un gran espacio, una gran infraestructura. Así que para que lo vayan a conocer, vayan a conocer entonces el 1 de septiembre la escuela Sargento Candelaria, ahí para los vecinos de San Pedro de la Paz. Una muy buena alternativa de estudio, buenos profesores, buena infraestructura. Solamente falta la difusión y que vayan a conocer en esta escuela abierta entonces este 1 de septiembre desde las 3 de la tarde, desde las 15 horas.
3: Así es.
0: ¿Vas a estar tú ahí, Karen, o no?
3: Sí, por supuesto, ya. Yo voy a estar acá.
0: Ahí entonces buscan a nuestra profesora del quinto año, Karen, que va a estar también ahí en la escuela abierta. Muchas gracias por el contacto, Karen.
3: Genial. Igual, ustedes que tengan excelente tarde.
0: Muchas gracias. Chau, chau.
3: Chau, chau.
0: Ahí están, vayan chiquillos, apoderados, vayan a conocer la escuela Sargento Candelaria Pérez, ahí en Sargento Aldea, en San Pedro de la Paz. El 1 de septiembre, escuela abierta para que conozcan los cursos, para que conozcan los talleres, karate, taller de cueca, hay taller de gastronomía, chiquillos. Qué buena, buena iniciativa de la Escuela Sargento Candelaria Pérez. Vayan a conocer la infraestructura, la sala, lo que tiene para entregar esta escuela ahí en San Pedro de La Paz. Ya, vamos con más reporte de sintonía, vamos. Hola, buenas tardes.
2: Yo estoy escuchando la radio de la comuna de la Villa Capital Pastenes, Candelaria.
0: Muy bien.
2: Los saludos oficiales a Luisor, el Panchito.
0: Saludos para Panchito también. Reportando sintonía. Oye, son las 12:35. Nos vamos a la pausa cortita y ya volvemos en esta tarde aquí en la Radio Energía.
5: Y 35 minutos.
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7: Te indicamos la temperatura en Concepción. 13 grados con 4 décimas.

0: Muy bien, estamos de vuelta. No se paran solo 18 minutos para que sean las una. La una, no las dos, la una. Espero que estén muy bien ustedes. Seguimos con el reporte de sintonía, recuerden. Recuerde a través del 4121-55771, 4121-55771. Nuestra línea telefónica está habilitada. Seguimos con ustedes. Hola, buenas tardes.
1: Buenas tardes, Pedro. ¿Cómo está usted?
0: Muy bien.
1: Una buena semana.
0: Muchas gracias.
1: Soy Jumbel Camradia, región de Bío Bío, Chile.
0: Muy bien, saludos.
1: Así que fuiste a la fiesta de la camisa.
0: Sí, pues.
1: ¿Y
0: sí?
1: Y no veniste a Jumbel. Este fin de semana regreso a Concepción. Junto a mi papá, a mi mamá y a mi hermana Patricia.
0: Saludos para toda su familia.
1: Me quedé toda esta semana aquí de campo junto a mi mamá y a mi hermana.
0: Qué bueno.
1: Se viene lluvia. Hace bastante frío aquí, pero está acá todo muy hermoso.
0: Aquí está lindo.
1: Bien, Pedro.
0: Usted también, pues. Usted también, pórtese bien, chiquilla. Chiquilla. Vamos con más reportes de sintonía. Nuestros auditores nos saludan esta tarde. Hola, buenas tardes.
2: Hola, Pedrito, ¿cómo está usted? Espero que esté muy bien, que tenga una linda jornada laboral. Acá en Barrio Norte.
0: Barrio Norte.
2: Un abrazo desde Leticia.
0: Saludos, besitos para Leticia. Saludos para nuestra amiga Leticia, saludándonos también en esta tarde. Nosotros seguimos porque son muchos los energéticos que nos saludan esta tarde. Que nos saludan y nos dicen, yo escucho Radio Energía, hola.
3: Hola, Pedrito, buenas tardes.
0: Hola.
3: Acá Temuco está a punto de empezar a llover. Está helado, sí. Está medio templadito, pero se puso helado. Así que un saludo para todos los energéticos. Como siempre, con la compañía de la mejor música, Radio Energía.
0: Muy bien.
3: Hola, Pedrito. Bueno, vi el partido de Deportes Temuco con Coquimbo.
0: ¿Ya?
3: Y siento que sacaron a Montesino y pusieron a Cavalier. Y no sé, como que se notó que no está al nivel del equipo. Bueno, percepción mía. Pero muy bien Deportes Concepción. Segundo tiempo le puso bueno.
0: Sí. Igual me gustó más el segundo tiempo que el primero. Tienes toda la razón. Pero bueno, no se pueden ganar todos los partidos. Lo importante es que se rescató un puntito. Y el Conce sigue avanzando. Sigue ahí, bien posicionado. Así que feliz. Ahora los toca con Ñublense. Ñublense viene detonado, ¿eh? Ñublense viene bien haciendo una campaña. Así que no sé si estará dando. Yo le tengo miedo a este partido. Al de Ñublense le tengo un poco más de miedo. Encuentro que el primer tiempo el Conce estuvo ahí nomás. Segundo tiempo anduvo mejorcito. Muy bien, señoras y señores, seguimos con ustedes en esta tarde. Ay, me estaban hablando por acá, parece que me desconcentro. Vamos a una canción y seguimos con ustedes en esta tarde a través de la Radio Energía. Más 569-8599-2253-4121-557711.

0: Ya estamos de vuelta, ya nos quedan los últimos minutos para el reporte de sintonía a través de la Radio Energía, la 95.7 FM. Estábamos revisando ahí nuestros WhatsApp, llamados, un montón de personas que nos saludan de distintos lugares del Gran Concepción. Agradecemos mucho la gran sintonía que nos brindan cada día nuestros auditores, nuestros amigos y amigas de la 95.7 FM. Gracias por todo el cariño que nos entregan día a día en la Radio Energía. Buenas tardes, habla Víctor por acá. Saludos para nuestro amigo Víctor, linda y bendecida semana para todos. Nos dice nuestro amigo Víctor Tiznado. Un abrazo, saludos para ti, amigo Víctor. Muchas gracias por estar ahí también enviándonos tu mensaje, tu saludo esta tarde. Por acá tengo mensajes de audio. Hola. Ay, buenas tardes. ¿Quién está por ahí en nuestra sintonía aquí en la Radio Energía? Hola, hola, hola, hola.
1: Hola, mi Pedrito Bello, ¿cómo estás? Espero que preciosa. Se encuentre bien. Yo acá vamos a dejar una latita acá a Jaime Repullo, a Tartaguano.
0: Ya.
1: Y fin de semana muy bueno. Estuve trabajando en la fiesta de la Cholga. Sábado y domingo estuvo súper bueno, así que vamos, que se puede, que tenga una linda y hermosa semana.
0: Muchas gracias, preciosa. Yo no te pasé saludar porque me fui al final allá a la fiesta de la longaniza. Estuve en Chillán, así que no fui al Cholgazo. Al Cholguazo. Me la perdí nomás. Me la perdí nomás. Pues. Espero que te haya ido muy bien, amiga Jacquelinecita. Saludos para Lidl Ken. Van en camino ahí a Jaime Repullo. Saludos, que lleguen bien y que les vaya excelente.
2: Hola, mi Pedrito querido.
0: Hola, hola.
2: Recién llegando de mis ejercicios.
0: Muy bien.
2: Reportando sintonía desde Talcahuano. Le cuento que ayer fui al Cholguazo. Oh, espectacular.
0: Qué bueno. Un show
2: espectacular.
0: Qué bueno.
2: No alcancé a curar al Cholguazo y todo, pero muy lindo todo. Mucha gente, me encantó, porque lo que más necesita Luquén es el apoyo.
0: El apoyo, claro.
2: Ha pasado por incendios, por inundaciones, por caídas de muros. Así que una manera de apoyarlo es asistir a eso. Y bueno, ahora va a haber una para la fiesta de la fiesta de la chilenidad, la van a hacer ahí. Así que tenemos que apoyar. Besitos
0: para Talcahuano,
2: con mucho amor, Andy.
0: Saludos para Ali desde Talcahuano, ahí en nuestra sintonía. Qué bueno que lo hayan pasado bien en el Cholguazo. Un abrazo.
3: Con Caberito, porque le venido
0: un Caberito.
3: Ah, echando los jugadores para ¿cómo se va a desanimar, oiga? El no. Inglés se le va a pasar la cuenta. Hasta ojalá ahí no llegó
0: no.
3: La.
0: Ojalá que no.
3: La era del buen tiempo, Bugancho.
0: Ojalá que no.
3: Radio Energía grande, Colo Colo. ¿Dónde quedan los chunchos?
0: ¿Dónde quedaron? ¿Dónde quedaron los chunchos? Desapareció. Oye, que está más, está bajo nivel. El partido lo encontré fome yo. El clásico lo encontré ahí. Ahí nomás. Me gustó mucho, fíjese. Todo más entretenido el partido del Conce.
3: Tuvo más llegada que el partido del Conce, sí, oiga.
0: Oh, porque estaba más reñido el partido, pues. Sí llegó más, pero porque la UA estuvo ahí nomás. El segundo tiempo estuvo bueno para el Conce. Conche que jugó mejor el segundo tiempo. El primer tiempo hubieron muchos errores, ¿eh? Pero bueno, se empató. Por algo, ahí está el resultado. Ahí está el resultado, ¿eh? Sí, ahí estaba el resultado. Oye, nos separan solo 5 minutos para que sea las 13 horas. 5 minutos para las 13 horas en la Radio Energía.
3: Oiga, Pedrito, ¿Ah? El TNT mochó los dos goles porque no habían más jugado. Entre el partido del Conce, oiga.
0: Oh.
3: No, sea verdadero, por
0: todo
3: eso.
0: Más entretenido.
3: De repente me enojó con usted porque no reconoce.
0: Todo más entretenido el partido del Conce.

a Deportes Concepción. Sí, estuvo bueno el partido, pero como te decía, siento que quizás debieron dejar a Montesino y el Cavalier, no me convenció. Muy bueno para perder la pelota. Pero bien, bien Deportes Concepción, tuvo varias opciones buenas de gol. Pocas

0: Seguimos con ustedes en esta tarde. Seguimos, por supuesto, a través de la radio Energía. Última ronda de reporte de sintonía. Hola.
1: Está pesado. A la próxima que nos juegue la U, me va a hacer bien. Y ayer el partido fue fome para con los Coli y para la U.
0: Sí, estuvo fome. Fome.
1: Y ya saludos.
0: Fome.
1: Saludos para amigo Jaime Gallardo, que se cuide mucho.
0: Puro manotazo, ¿no?

saludos para nuestros amigos en Tumbes, sintonía de la radio. Energía, también está picado Luchito. No le gustó tampoco Luchito, es de la U también. Igual que nuestra amiga, la Evelyn. Bueno, seguimos con ustedes en esta tarde, más 569-8599-2253. Teléfono habilitado de la Energía 4121-55771. Hoy día desapareció Aide, no la ninguna parte. La Ceci, ninguna parte. La gata tampoco, la Anita, el gato. Espero que estén bien los chiquillos nada más, que no hayan tenido un fin de semana con problemas, ¿ah? Le mando saludos a la Magdita también, a la Ceci, saludos a la Mónica, que también quedó de reportarse a las 2:30, con lo que ocurrió en Tocopía, nada, nada, por eso que yo no les creo nada, de menos a las mujeres, nada, nada, nada. Alfonso perdió totalmente. Bueno, que estén bien nomás, que estén bien nomás. Pero se le agradece a los que están con nosotros en esta tarde, en nuestra sintonía, que se dan el tiempo de saludarnos y decirnos, aquí estoy yo presente en sintonía. Un abrazo para todos ustedes y aquí cerramos el reporte de sintonía.

0: Oiga, amigo Berito, y a la Ingrid Paula nos le manda salud. Oiga, a la Ingrid Paula también nos ha escuchado.
1: Ella está en otra estación, en otra emisora, oiga.

Pare un poquito. Falto yo. Si estoy aquí, cerquito, estoy aquí. Estaba con peguita, por eso no había hablado, pero aquí estoy. Oiga, saludos. Si lo estaba escuchando, en serio, que estaba alegando ahí de entonces, que va, ay, que... gane o pierda, perdimos, ganamos, igual tomamos vino nomás, así que... eso, tío Pedrito, yo lo pasé viendo, anduve allá por Guaro, anduve donde nací, ayudándole a podar y en cumpleaños de hermano, y igual celebrando de todo un poco, así que hay que hacerle a todo, tío Pedrito. Pero aquí estamos, y Lanita y Juanito están todos bien, también porque están por ahí.

0: 13 horas y 4 minutos.
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0: bien, señoras y señores, ya la música nos indica, estábamos conversando acá algunos aspectos, se nos vienen las transmisiones de fútbol para el fin de semana. Vamos a estar con Ñublense, Deportes Concepción, obviamente desde Chillán, vamos a viajar a Chillán y vamos a estar también con Coquimbo, Huachipato, que esperemos que Huachipato ya se... ¿Qué pasa con Huachipato, digo yo? ¡Oh, Dios mío, Huachipato! La idea es que le vaya bien a los equipos de la zona. También vamos a estar con la Universidad de Concepción versus Universidad de Chile. Así que para que nos acompañen este fin de semana tenemos mucho fútbol, fútbol, fútbol, fútbol, fútbol, fútbol, fútbol, fútbol, fútbol. Ya, pero vamos con su menú a través del más 569-8599-2253. Usted nos entrega su menú. ¿Qué se almuerza esta tarde? Hola.
1: Yo reconozco que mi equipo favorito, la U, no jugó bien, pero tampoco fue un partido entretenido. No, fue un partido fome. Para los dos equipos.
0: Cada dos equipos.
1: Y con esto lo gana por pura suerte nomás.
0: Ay,
1: y la U, a la próxima que lo juegue, lo va a hacer bien.
0: Ahí describo un poco porque...
1: Entonces mi apoyo siempre la U. Vamos, Chucho, ustedes pueden.
0: Ahí describo, no, así Colo-Colo, no, que ganó suerte, que la U jugó mal. Aquí estamos con cosas. Jugó mal. Hay que subir el nivel, sí, no me gustó mucho el partido. Bueno, esa es mi opinión, Ya, sí, mereció ganador Colo-Colo, sí, mereció ganar. Creo que fue más que la U.

0: Pues bueno,
1: la cita
0: las cholgas y...
1: Ay, ¿en serio? ¿Comiste cholga, no?
0: Claro que comí, pues después compré 50 chocas por 5 lucas, mejor la pego como mira.
1: No te puedo creer.
0: Claro, comimos con mi sobrino y trajimos para la casa.
1: Oye, Rick, ¿te comiste 50 cholgas? ¿Te comiste 50 cholgas, amigo? Pero si tienes que escucharme para que nos entendamos, pues, Ricardo.
0: Por otro, talladito y el timbre.
1: Ya, listo. 3, 4, quédate, chao. Está apurado el caballero, tiene hambre, parece. Tiene hambre el Ricardo. Oye, tantas cholgas, 50 cholguitas. Ah, bueno, estaba bueno, estaba bueno. Saludos para nuestro amigo Ricardo.
2: Una cazuela de carne.
1: Cazuelita de carne.
2: De tomate.
1: Qué rico.
2: Ya, sé que es tu opinión.
1: Sí. Es mi opinión. Tiene que mejorarlo.
2: Besito, hermoso.
1: Saludos para ti, preciosa. Saludos para ti, preciosa. Ya. Vamos con una cancioncita y a la vuelta estamos. Vamos con Organización X. Pongámosle a ritmo a esa hora de la tarde. Ya son las 13:14. Ya están medio lentos hoy día. Vamos, envíe su menú al más 569-8599-2253. Vamos a activar el YouTube a ver si es que se anima más.

0: 10 y el menú. Estamos con el menú aquí en la Radio Energía de Concepción. Queremos entregarles entretención, compañía, y aquí estamos disponibles para ustedes en esta tarde. Vamos con los mensajes. Recuerden, queremos conocer su menú en esta tarde. Hola, hola, buenas tardes.
1: Mi menú de día, Pedrito, son porotitos con rienda.
0: ¡Qué rico!
1: Un trocito de longaniza encima y una ensaladita de lechuga. Ese es mi menú de día, don Pedrito. Que esté bien.
0: Saludos.
1: Ahora voy camino a dejar a mis nietos al colegio. Que esté bien, chau, chau.
0: Que le vaya bien a nuestra amiga Elsie. Saludos para ti, preciosa. Vamos con llamaditos. Hola, buenas tardes.
2: Hola, Pedrito.
0: Hola, mi desaparecida. ¿Cómo está usted?
2: ¿Por qué? ¿Qué le pasó que yo no estoy desaparecida?
0: Sí, porque esperé el reporte de sintonía adelante y no nada. Y pregunté cómo estuvo el cumpleaños, cómo estuvo la... Nada.
2: Estaba escuchando, Pedrito, que estaba ocupadita.
0: Ya, ¿cómo estuvo el cumpleaños? Cuénteme.
2: Súper bueno.
0: ¿Cómo está ese luz, hermanito?
2: Más o menos.
0: Pero me imagino que le dio energía, ánimo, usted es energética.
2: Sí, pues.
0: Ah, ya, muy bien.
2: Está feliz igual, pues al final nos juntamos casi todos los hermanos.
0: Qué bueno, sí, eso es lo importante, sí. Amiga. Eso es lo importante, sí, pues. Usted como buena embajadora de la energía tiene que llegar, usted tiene que ser, bueno, yo la conozco en todo caso, ¿qué le voy a decir? Usted, el alma de la fiesta. Simpática, Anita, simpática, alegre. Eso me gusta. Y eso hay que darle a nuestros seres queridos. Aprovecharlos no en vida.
2: Sí, pues yo ahora dije voy a llamarlo porque hoy si los días lunes aquí Pedrito, si no me apuro, me atraso.
0: Yo digo, ¿cómo esa jefa tal? ¿Por qué abusan de la chiquilla?
2: Así nomás.
0: Apuesto que tenían todo lo del sábado y lo del domingo.
2: No, yo no puedo estar hablando en la radio.
0: Hasta lo del viernes incluso, yo creo. Lo del viernes, sábado y domingo.
2: La tarde.
0: Ay, por Dios, bien, mi preciosa. Bueno, yo te voy a dar energía nomás y ánimo. Te voy a entregar buena música para que estés ahí con ánimo.
2: Yo estoy con ánimo, con energía. Si estás escuchando de que con la señora Lucy, después si te supo.
0: Sí, pues, no, el Alfonso sí, me dijo que estaban bien, por lo menos los gatos, mijo. Están bien los gatos, mijo. Ah, si están bien, eso le iba a preguntar. Pero por lo menos me dijo que los gatos estaban bien, me dijo.
2: Ni siquiera he hablado con él, ni con el Juan, ni siquiera reporté que llegué.
0: Llegó la Anita. Llegó la Anita. Pobre Anita, me imagino.
2: Pasa, hoy día llegué como así, todo rápido haciendo las cosas, no sé por qué.
0: Porque ya veo, me imagino el rumbo de cosas.
2: Estoy echando esta barropa ahora. A ver, tengo que hacer la almuerzo con la cazuelita que voy a hacer.
0: ¡Uy, cazuelita! ¡Qué cosa más rica!
3: ¡Qué rico! ¡Qué rico!
2: Cazuela.
0: ¿Ya?
2: Ensalada de lechuga con apio.
0: ¿Ya? Me encanta.
2: De postre. Hoy no miré si había fruta.
0: A mí que se comieron todo, le dejaron las puras cáscaras nomás.
2: No, sin mandarina, así que postre de mandarina.
0: Muy bien, provecho, buen provecho, mi preciosa, que tengas un rico almuerzo.
2: Chavo Pedrito, un besito.
0: ¿Trajo torta o no?
2: No, yo me la comí.
0: Oh, se la comió toda, como siempre.
2: ¿Me trajo longaniza?
0: Sí, ¿no? Aquí le tengo. ¿En serio? Obviamente, pues. Sí, tengo que traer longaniza.
2: Muéstrelo.
0: No, pero en privado. ¿Cómo lo voy a mostrar aquí en la cámara de longaniza, oiga?
2: Ya no, sigamos hablando de esas cosas, ya. Después me molesta el
0: Alfonso. Alfonso. Sí, no, sí, yo sé que era Alfonso molesto. Ya, ahí le mostré la longaniza. Rica, ya riquísima.
2: No me hables de esas cosas.
0: Oiga, sí, de verdad. Cuídese. Ya. Besitos. Ya,
2: yo estaba ahí todo el rato. Como
0: ya. Sea. Muy bien.
2: Ya. Chao.
0: Ya, pongámosle ritmo a la cosa hoy día. No me han dejado contar.

0: ahí estaba la Polly Pocket. Cuando son las 13 horas con 24 minutos, estás escuchando la radio Energía en esta tarde. Hola, hola.
1: Hola, Pedro. Hola. Yo almorcé tallarines con mayonesa.
2: ¡Qué rico!
1: Lo que me hizo mi papá.
0: ¡Qué rico!
1: Un saludo para mi abuela hermosa.
0: ¡Saludos para Lelita! Preciosa, te mando un besito. Tallarines con vienesa, qué cosa más rica. El papito ahí que le hizo el almuerzo a la Antonella o al Martín. ¿Quién habló ahí? Martín parece, ¿no? Martín creo que era, ¿no? Creo que era Martín. Saludos para los chiquillos que están ahí en nuestra sintonía. Hola.
3: Hola, ¿cómo estás? Espero tengas una buenísima semana.
0: Muchas gracias.
3: Un comienzo de lunes espectacular.
0: Eso.
3: Minuto de menos traje una sopita. ¿Ya? Y después me regalaron una mandarina o una clavidella, no sé cómo se llama.
0: ¿Mandarina ya?
3: Un aparato en

0: Les deseo un bello energía, que tengan un rico almuerzo. Bendición y debo venir acá de Concepción por el trabajo.
1: Muy bien, saludos.
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1: Un abrazo, saludos para nuestra querida amiga que está ahí también en nuestra sintonía a través de la 95.7 FM. Seguimos con más menú, ya nos quedan los últimos minutos, chiquillos. 4 minutos para que sea la 1:30. Vamos con los menú, hola.
2: Oiga, tío Pedrito, nos andará ofreciendo longaniza sin nuestra jugada, porque la Anita la va a cobrar, la Anita cobra ahora, le va a cobrar la longaniza.
1: Que longaniza chían.
2: Yo comí longaniza, pero comí acá con guaro, güey. Pero no, mejor que la de ahí a Chillán, porque acá es pura carnecita pura.
1: Tiene que probarla primero.
2: Carnecita pura de chanchito criado en el campo. Rica la longaniza ahí donde vivía, así que buena, buena. Y hoy día, de arrocito, o sea, de almuerzo me dieron arroz con pollito escabechado, con pollito alberjado.
1: Qué rico.
2: Y... no, rico, tracky de Florida.
1: Muy bien.
2: Así que hoy día me voy a deleitar con un pollito, con el pollito albercado con arroz.
1: Qué rico.
2: Con una ensaladita de lechuga, con un cafecito, porque como está medio helado, que está como que está medio helado. Así que eso, tío Pedrito, pero no ande nada ofreciendo longanizas sin otro trago, porque se las van a cobrar.
1: Sí.
2: Le digo yo nomás, ¿cierto, Anita?
1: Ayer comí
2: estaban bien, porque mi corazón lo dice y me dio un presentimiento que ustedes estaban bien, y por eso les dije que estaban bien. ¿Qué tanta cuestión?
1: Presentimiento. Oiga, sí, ayer con el almuerzo me hice un choripancito con la longaniza de Chillán. ¡Aló!
3: ¿Por qué no son longanizas?
1: Bueno, sí, hay que ser generoso con la chiquilla, pues.
3: Bueno, ¿quisiste mostrar la longaniza?
1: No, ¿cómo voy a andar mostrando la longaniza?
3: Pero si son longanizas.
1: Pero no voy a andar mostrando la longaniza, aparte que la tengo en el departamento, no la tengo aquí en la radio.
3: ¿Dijiste que la tenía ahí,
1: pues? No, traje longaniza de Chillán.
3: Soy grupier,
1: caballero. No, porque la radio se me va a pudrir la longaniza aquí.
3: Pero si la dejáis colgando ahí al aire, no bajarán.
1: ¿En serio?
3: ¿Sí?
1: ¿No se seca?
3: Oye, que se seca.
1: Ya, por eso. Por eso te digo. No, no, pues cuando la chiquilla quiera, yo le convido la longaniza. Si no hay problema.
3: Simplemente le
1: querido
3: en el momento la longaniza.
1: No, pues en el momento no se puede. Que te convide a ti también, pues entre los dos gatos se come la longaniza.
3: No, gato, me encantan las longanizas.
1: Sí, por eso te digo, pues, aparte que vienen fiestas patrias, podemos hacer anticuchos. Yo te dije, cabrón, preparémonos para septiembre. Una parrillita, unos anticuchos, una cosa poca, digo yo.
3: No,
1: pues
3: si una cosa harta no se puede, yo.
1: ¿Cómo?
3: Para una cosa harta ya no se puede.
1: ¿Por qué?
3: Está muy cara la vida.
1: Ah, pero tú debes vivir de tu ahorro, pues.
3: Ya no podéis comprarte un chancho ya, pues.
1: No, un chancho entero no.
3: Un poquito chancho.
1: Oye, ¿sabéis que me llamó la atención que allá en Chillán los anticuchos que habían ahí, quizás a los locales que yo fui, habían anticuchos de chancho y anticuchos de pollo, pero no, había anticuchos de vacuno.
3: Que el vacuno está más caro.
1: Ah, puede ser. Habían anticuchos solo de y aparte que o era de uno o era de otro, no era. A mí me gustan los anticuchos mezcladitos con un poquito de que tengan longaniza, que tengan morrones, que tengan chancho, que tengan vacuno, que tengan pollo, que tengan
3: cebolla, morrones.
1: Claro, que sea un mix de varias cosas, pero no, estos anticuchos estaban, ya vamos a pelar ya. Estaban medio fome. Lo que sí, habían sándwich completo, choripán, todo con la longaniza, lo que se te ocurriera con longaniza.
3: Almuerzo igual vendían.
1: Almuerzo también vendían. Oye, los terremotos estaban, pero.
3: Oh. No me digas nada, se me hizo agua la boca.
1: Estaban riquísimos los terremotos. ¿Sabéis que allá en Chile los vinos son re buenazos?
3: Tipo sorabinera.
1: Oye, qué buen pipeño, rico los terremotos. Sí. Y lo bueno que también estuvo entretenido en general, la carpa donde estaban los puestos, estaba todo bien. Lo único que podría arreglar es mucha gente. Estaba, pero repleto.
3: Cualquier gente.
1: Oh, andaba gente de otro lado. Conocí a unas chiquillas que eran de Talca, así que les mando saludos.
3: Gente de todo alrededor.
1: Simpática, así que me dejaron invitado para ir a Talca y voy a ir a Talca.
3: De la zona de Cauquecura, Quirico, de todos esos lados, cultureros, de gran.
1: No, si eran de tal, ¿qué te estoy diciendo?
3: No, oh, pero te digo que de otros lados igual, por la de Talca, no más, pobre. Sí,
1: saludo a las chiquillas, una chiquilla era abogada y la otra chiquilla era psicóloga, ahí me acordé.
3: ¿A dónde te gustó más la abogada?
1: ¿Ah?
3: Aparte que te gustó más la boca.
1: No, sí, conversé con las dos simpáticas, las cabras. Simpáticas. Sí, simpáticas. Para que estén en sintonía, porque que van a estar escuchando la radio.
3: Saludo para la, para las chicas.
1: Estaban tontinas. Tomándose un borgoñita y yo me estaba tomando un terremoto. Y dije, andan solas, sí. Chiquillas. Bueno, en realidad, voy a hacer. Fue mi mamá la que les habló primero,
3: ¿ah?
1: Ya. Porque yo andaba con mi mamá, obviamente.
3: Sí,
1: le habló mi mamá y ahí andaba las chiquillas ahí solitas. Sí.
3: Tenés que andar con tu mamá de todos lados.
1: Sí, hasta el momento, como soy hombre no matrimoniado, mi mamá aprovecha nomás. Digo, vamos, salgamos. Mamá.
3: Mi mamá, tenés que andar con tu mamá.
1: Mi mamá, como no le falta talento, vamos nomás. Me dice, ¿dónde vamos a ir? Me dice, ¿dónde vamos a ir? Vamos a ir a aquí. No, le dije yo. Donde van las señoras, no. Vamos más lejos.
3: Sí, no me gusta ir las partes más cerca.
1: No, vamos para allá.
3: Me gusta ir más lejos.
1: Claro, y me dice, pero ¿estás seguro? Sí, como una hora y media. Vamos nomás. Así que fuimos.
3: Total, plata y líquido.
1: Sí, llegamos tarde, sí, llegamos como a la. Yo creo que como después de las 12 de la noche acá a Conce.
3: Ya.
1: Sí, no, y esa cuestión estaba recién empezando. Imagínate que quedaban hasta las 2, 3 de la mañana.
3: ¿Qué
1: estuvo la mosca? Fue viernes, sábado y domingo. Estuvo la mosca. Estuvo la
3: mosca nomás.
1: No, si estuvieron más. Estaba animando el huevo, el huevito. Lo estaban transmitiendo por el TVN.
3: Con la Carly.
1: Oye, que se veía espectacular la Carly. Se veía, pero espectacular. Esta cámara cada vez está mejor, ¿eh?
3: La jarra.
1: Sí. Oye, está como en su mejor momento, ¿eh?
3: Sí, pues.
1: Sí, se veía bastante. Sí,
3: voy a separarse del Francisco Kaminsky.
1: ¿Por qué andaba? Ah, con el Kaminsky, pues, pero ¿por qué andaba?
3: Esa era señora del Kaminsky, pues.
1: Un, dos, tres, cuatro. No, andaba media perdida.
3: Sí, pues, como siempre.
1: Sí, andaba media perdida. No, pero estuvo bien bueno. En la Plaza del Mar. Oye, está bonita la Plaza Chillán, igual.
3: Precioso.
1: Oye, ¿sabés que yo eso conversaba y decía, si yo voy a Concepción a esta misma hora, andan los coipos por aquí dando vueltas?
3: No, hasta ahora.
1: Por eso te digo hasta ahora. En cambio, en Chillán, muy bien iluminado, todo.
3: ¿Por qué no llegan los coipos para allá hoy?
1: No sé.
3: ¿No va a abrir? Porque coipos hay en todos lados ya.
1: Mira, estuvieron el día sábado que yo fui. Estuvo Adrián y los Dados Negros.
3: Nada.
1: Estuvo Claudio Narea, estuvo Cardo Freestyle, Isabela Serafini, Expreso Budapest, Ocean, creo que se llama, Ocean. Es que hubieron muchos artistas.
3: Mira,
1: amigos
3: eso,
1: de artistas, Mauricio Palma, La Mosca, como te dije yo, que era el plato como más argentino. Estuvo bastante, ¿qué te puedo decir? Otro nivel.
3: Bueno, hombre.
1: Lo que sí hoy había, pero cualquier copete, cabrón. Sí, y lo que me llamó la atención, la gente muy bien portada. Ni un problema, ni un nada. Todo no, lo contrario. Es tranquila la gente de allá de ciudades más pequeñas.
3: La gente en la esquina.
1: Sí, es más tranquila la gente de ciudades más pequeñas.
3: Voy a ir para allá para Ñuble, parece.
1: Sí. Tranquila la gente, decía, ¿tú estabas haciendo la fila? Sí, estimado joven, no hay problema, te hablaban muy educadamente. Habían a estos chinchileros, los que andan con los tamboratas son chinchileros, ¿no? ¿Cómo se llaman
3: los chinchileros?
1: Andaban como 5 chinchileros dando vueltas allá, oye, no se cansaban de tocar todas las vueltas.
3: Mira qué bueno.
1: Allá afuera de la iglesia de Chillán estaban.
3: Sí, bonita la catedral igual.
1: Ay, bonito, sí, todo fue en la plaza. Todo fue en la plaza.
3: Yo
1: de
3: conozco
1: Chillán.
3: Todos los parques.
1: Yo no sé cómo conocí tanto tú.
3: Pero si yo antes vivía ahí al porque cura cuerda
1: de allá. De veras que tú eras de allá, de esos lares.
3: Bueno, en el tiempo era Gustavo Región igual,
1: pues. Sí, pues era, sí, pues pertenecía acá. No, pero bonito, así que, y como te digo, los locales, porque no solamente estaban las carpas donde estaban ubicados los puestos y los stands, los locales del centro de Chillán estaban llenos, abarrotados de gente, y eso también habla muy bien porque me imagino que ganaron las pymes, ganaron los comerciantes del centro de Chillán con toda la gente, todas las personas que estaban ahí. Un buen dinero invertido de la gobernación de Ñuble, así que muy bien.
3: Qué bueno.
1: Felicitaciones. Eso le falta a Concepción, ¿sí o no?
3: Sí.
1: Una fiesta que se haga ahí en la plaza. Yo me acuerdo que antiguamente en la plaza, en el centro, se hacían fiestas, cosas.
3: No, acá se puso fome la
1: cosa. Se puso fome. Ay, esto del Cholguazo, el Lirquén, en Coronel, en Gualfé, pero Concepción,
3: nada.
1: Hagamos una fiesta, porque yo veo el centro, voy a hacer, en mi opinión, quizás muchos no van a concordar lo que yo, pero creo que el centro de Concepción está de capa caída. Está muy alejado de la mano de Dios el centro de Concepción.
3: No debe así estar mejor, está como papel, está como peor.
1: Está, sí, exactamente.
3: Porque se han ido los negocios en quiebra.
1: Están en quiebra. Tú cada vez que pasas a Concepción, los negocios sin venta. ¿Y cómo reactivamos el comercio en Concepción? Tenemos que hacer una fiesta en el centro de Concepción, porque te vuelvo a insistir, yo fui a la fiesta pero me pasé a tomar un cafecito antes al, vamos a decir nomás, la Fuente Alemana ahí de Arauco, creo que se llama, la que está ahí en el paseo de Chillán. Estaba llenísimo, los restaurantes estaban llenos, las cafeterías, había una vida que se disfrutaba ahí en Chillán, todos los negocios por atendiendo a full, y eso genera empleo, genera que los comerciantes repunten en su venta, así que muy bien invertida las lucas ya en la región.
3: Sí, por eso dirás la autoridad de acá.
1: En cambio aquí da pena el centro, los negocios están, cada vez están cerrando más negocios.
3: Exactamente. Bueno, están llegando los chinos.
1: Por eso te digo, están llegando los chinos y el centro está feo. El centro de Chillán estaba iluminadito, los hoteles, bien pintados, nada rayado. Bonito el paseo peatonal de Chillán, así que de verdad que muy, muy bonita la... Me sorprendió Chillán, me sorprendió.
3: Mira, qué bueno.
1: Sí, me sorprendió. Y para bien.
3: Sí,
1: ya, vamos. Aproveché de hablar contigo con lo de Chillán. Vamos con el menú.
3: Voy a comer arrocito con chuleta.
4: Oh. ¡Qué rico, qué rico!
3: Y una ensaladita de lechuga.
4: Oh. ¡Qué rico, qué rico!
1: Y... ¡Qué regalón este gato!
3: Que me tuve una lemon.
1: ¡Qué regalón el gato, ¿eh? Parece que estuviera vacaciones.
3: Y de vacaciones,
1: yo creo. Yo no sé cómo lo hace para tener tanta plata y me tomo el consuelo de la vacación de 2 semanas.
3: Pero yo tengo vacaciones obligadas.
1: Muy bien, Juanito, es que bueno,
3: va a pagar el arriendo.
1: No,
3: del local.
1: Tú eres propietario, pues, así que ¿qué?
3: Estamos
1: el centro,
3: no lo pagué,
1: por eso. Ahí está. Cuídate, amigo mío, un abrazo.
3: Chao.
1: Ahí estaba nuestro amigo Juanito, sí. Bueno, aprovechamos de hablar lo que estaba ahí conversándoles a ustedes sobre la fiesta de Chía. ¿Qué fiesta podríamos hacer aquí en Concepción? Una fiesta que pueda reactivar el centro de Concepción, que le falta mucho, mucho, mucho. No es ni la sombra de los años 90.
5: Pedrito, nosotros hoy día, bueno, yo vengo a almorzar con mi hija, que trabajamos en el mismo lugar. Y nos tenían un budín de...
4: ¡Qué rico!
5: ¿De qué me dicen? Zapallito italiano. Con carnecita, pan rallado y ensaladita de betarraga con un rico ají.
1: ¡Qué cosa más rica! ¡Buen provecho! ¡Saludos para Temuco! ¡Hola!
6: Pedrito, hoy día tengo una rica lasaña con ensalada de lechuga, con vinagre de manzana, juguito, y después te voy a servir un yogurcito con un plátano. ¡Un abracito que esté bien, chiquillo guapo! ¡Chao!
1: ¡Besito preciosa! ¡Muchas gracias! ¡Buen provecho! ¡Buen provecho!
6: Y de postre tengo un helado de vainilla.
1: Heladito de vainilla, me encanta.
6: Tengo helado de vainilla y para tomar tengo una bebida.
1: Una bebidita ya.
4: ¡Qué rico!
1: Buen provecho, saludos. Buenas
6: tardes, un ponche de durazno.
1: Ponche de durazno, qué rico.
7: Póngale Pedrito, bien tenemos aceite a la olla con arrocito al jugo, amigo Pedrito, con ensalada de tomate.
1: Qué rico.
7: Y una lechuguita escarola, gancho, Y de poche plátano, no, porque estamos helados, gancho. Estamos helados. Yo escucho Radio Energía con Pedrito, bueno, para comer longaniza.
1: Sí, estuvo rico.
7: Vamos para Talca. Y amigo Pedrito, mi comadre escucha.
1: No, se escucha la otra.
7: Radio Energía, porque por eso le mando salud. Porque ella escucha Radio Energía. No sé por qué no podrá hablar.
1: No tengo idea. Desde ahora han tapado la boca. No, se escucha la otra. La del rock. Se escucha ahí. Vamos con más mensaje, hola.
8: Yo también anduve por allá en la fiesta de la longaniza. Estuvo, ¿no? Bueno, yo
1: muy
8: fui
1: buena,
8: el sábado.
1: Sí.
8: Y bueno, yo me quedé allá, pero fui ayer a dar una vuelta al mercado Techado.
1: ¿Ya?
8: andamos mucha gente de afuera, mucha gente viendo la artesanía, las verduras. Sí. Yo me traje para acá huesillos y un

0: Chigan.
1: ¡Eso! ¡Qué rico!
2: ¡Qué rico! ¡Qué rico!
1: Oye, ¿cierto que estaba bonito, Rosita? Estaba bonita la fiesta de la longaniza.
2: ¡Qué rico, rico!
1: Una envidia sana al gobierno de Ñuble. Una envidia sana de lo que se podría hacer acá en Concepción, ¿eh? En nuestra querida plaza, en nuestro parque Ecuador. En tantos lugares, ¿eh? Para ir en la plaza, porque el centro está muy estropeado. Está feo el centro. Se lo digo porque la radio está aquí en el centro, entonces no está bonito. Y económicamente no está tampoco muy bueno el centro. No está muy bueno, no. Para los mismos comerciantes no está muy bueno. Hola.
3: Hola, hola, Pedrito, ¿cómo estás?
1: Bien.
3: Bien por aquí, disfrutando de este día.
1: Ah.
3: Bueno, teníamos sol. Hoy día, ahora ya se empezó a bajar las nubes.
1: Va a llover allá.
3: Así que se cerró el día. Pero desde las 8 de la mañana estábamos con solcito. Y bueno, tampoco pude ir, ni siquiera he ido para allá, para el lado del centro de Tocopilla, porque estamos con alerta sanitaria.
1: Sí.
3: Lo poco y nada que se puede hacer, tiene que ir una o dos personas de un hogar para ir a comprar las cosas y a encerrarse rápidamente en su casita.
1: Muy bien.
3: Bueno, nosotros por este lado de acá, gracias a Dios, no le pasó nada a la casa de mi hijo, ni por el lado de la parte principal tampoco. Todo ocurrió más al centro de Tocopilla. Pero ahora se están limpiando, hay mucho polvo y eso es lo que pide la gente, que usen
1: mascarilla.
3: Uh-huh. Así que eso fue mi querido Pedrito, y mi hermosito de hoy día es porotitos con rienda.
2: ¡Qué rico!
3: Y con longaniza. Y después vamos a ver si vamos a hacer con un heladito.

0: Qué rico.
1: Y eso, o después una agüita de hierba podría ser.
0: Muy bien.
1: Así que eso.
0: Me aprovecho.
1: Un abrazo, mi querido Pedrito, y saludos para todas las energéticas y energéticos que están ahí escuchando la radio.
0: Buen provecho, preciosa.
1: Yo opino igual que tú, Pedrito, con respecto al centro. Está muy feo, pero hace bastante tiempo.
0: Hace bastante tiempo. Hace, no es de ahora, ¿no? Sí, estamos de acuerdo. Lleva bastante tiempo. Pero ahí está. Ahí está entonces la inquietud a nuestras autoridades. De ahí vamos a hablar. Da para largo, da para largo. Tengo ahí mi opinión estancada. Pero que las autoridades puedan invertir recursos públicos en el centro de Concepción. Hay cosas que se están financiando que la verdad que no sé si le aportarán mucho, sobre todo a las pymes, a los comerciantes del centro, que generan empleo.

0: 13:46.
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8: Te indicamos la temperatura. Concepción.
9: 13 grados con 8 décimas.
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0: Aquí estamos de vuelta, aquí en la radio Energía FM. Ya estamos con ustedes en esta jornada de día lunes. 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Nos quedan solo 11 minutos para que sean las 2 de la tarde.
1: Un segundito, si hablamos del centro, empezamos por la plaza, al sacar los árboles que daban sombría. No, está feo. Además, uno sale en un cuarto para las 6, tenés que correrla para llegar a algún negocio.
0: Exacto.
1: Los únicos que están abiertos son los almacenes grandes, pues. Claro. Las grandes tiendas, Y no, ni un aporte. Todo cerrado. No alcanzáis. Con suerte alcanzáis a comprar pan.
0: Sí.
1: Por eso te digo, de no ser un supermercado o una tienda grande en la que queda abierta, te limitan, po. Todo cerrado, no tiene vida Concepción después de las 6:30 de la tarde.
0: No tiene vida, tiene toda la razón.
1: Yo comparto contigo. Para nosotros, porque para los lolos hay de todo, hay pub, hay todo, hay en Paicarí, acá hay muchas partes, eso. Un pequeño aporte, Pedrito.
0: No, está bien que ustedes puedan opinar. Vamos a entregar, de hecho, estos 10 minutos que quedan para que ustedes puedan opinar con nosotros a través del WhatsApp. ¿Qué se podría hacer para reactivar el centro de Concepción? Que yo, por lo menos, lo veo bastante, bastante alicaído, ¿ah? Comercialmente, estamos hablando. Me imagino que también los negocios cierran temprano por un tema de que no les conviene tener abierto tan tarde, pagar un turno extra, quizás, por lo mismo, porque las ventas no están de lo mejor en el centro de Concepción. Falta la reactivación económica en el centro. Mira, acá me mandaron una foto. Me dice por acá nuestra amiga, los mejores choripanes de la fiesta de la longaniza 2026. Me mandó una fotito con la longaniza. Sí, igual comí choripán y todos ahí en Chillana. Bonita tu foto, preciosa. Le mandamos ahí un corazoncito a nuestra amiga que nos envió un mensajito, ¿ah? ¿Eh? Me dice, en la tarde la radio energía se escucha muy mal en la tarde noche. ¿Cuándo fue ayer? Para que nos indiquen ahí, Rodrigo. Muchas gracias ahí por avisarnos, Rodrigo. Y tiene que indicarme en qué sector. Indíqueme en qué sector y me dice que se sintoniza un poquito mal. Ya, para ir revisando ahí nuestros equipos, qué pasa. ¿En qué lugar nos escucha, amigo Rodrigo? A ver, vamos a escuchar el audio. Ya, vamos a revisar los audios, amigo mío, pero indíqueme el lugar donde está llegando con problemas la señal en los domingos en la tarde, ¿ya? Vamos con mensajes.
2: Concepción, que está así ya hace rato ya, pues entonces eso es fome, porque Concepción era muy lindo. Ya daba gusto estar hasta tarde en la plaza, en los parques, y ahora a las 6:07 de la tarde uno no puede andar afuera porque nos falta el malulo y le puede hacer algo a uno. Así que imagínese, Concepción, que está botado hace rato ya, Pedrín.
0: Sí. Bueno, ahí está la opinión de nuestros auditores. ¿Qué se podría hacer en el centro? ¿Qué se podría hacer? ¿Alguna fiesta? ¿Algo para poder levantar el comercio, sobre todo, que cierra tan temprano en Concepción? Más 569-8599-2253.

0: 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Ahí estaba esa canción a esta hora de la tarde. Seguimos escuchando los mensajes de nuestros auditores al más 569-8599-2253, línea habilitada 4121. 55771.
1: Pedrito, fíjate que acá en Peco y en la mañana igual anduvo mala la sintonía. Se llenó, me costó bastantes veces para poderme comunicar en la mañana para poder escucharlo.
0: ¿Y ahora cómo estamos? ¿Cómo estamos? Vayan diciéndome, ¿eh? Sí, porque si hay algún problema ahí en la antenita, tenemos que ir a revisar, decirle que nos vayan a revisar la antenita de que está ahí en el cerrito. Ahora, ¿cómo llega? ¿Cómo llega? A través del FM 95.7. Nos avisan. Bueno, estamos conversando acerca de lo que ocurre en el centro de Concepción, en nuestra ciudad. Cosa aparte también, lo que ocurre con los corredores de transporte público, con una mala noticia ahí de lo que ocurre con los corredores. Claro, que se van a posponer y que no se van a construir en los plazos señalados, al parecer, por lo menos la información que hay.
1: Ahora llega bien.
0: Después en la mañana entonces el problema, ¿eh? Vamos a revisar ahí... ¿Qué ocurre con la antenita? Muchas gracias, chiquillo. Ahí está desde el Irquén, nuestra querida amiga también diciendo, llega bien la mano. Que te vaya bien nomás, preciosa. ¿Ah? 41-21-55771. Si usted quiere también participar con nosotros y opinar, lo puede hacer. Ya nos quedan los últimos minutos porque nos tenemos que ir. Alcanzamos, ¿no? No vamos a alcanzar. Ese no vamos a alcanzar. No alcanzamos. Nos vamos a tener que despedir nomás. Sí, porque quedan 2 minutos para que sean las 2 de la tarde. Ya viene Mario Enrique Salazar con toda la información del deporte. El empate del Conce. Sumamos un puntito el Conce, ¿eh? Estamos acostumbrados a ganarle a 3. Bueno, un puntito más, se suma. Y todo lo demás, tenemos básquetbol también hoy día. Y a las

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1: 14 horas y 4 minutos.
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0: porque las seis federaciones nórdicas de fútbol anuncian que perdieron la confianza en el presidente de FIFA, Gianni Infantino, y están preocupados por la gobernanza y el proceso de toma de decisiones de alto nivel dentro de este organismo. Hay una declaración conjunta difundida esta mañana y las asociaciones señalan que van a respaldar firmemente a la UEFA y las medidas planteadas de manera conjunta por sus federaciones nacionales. Esto significa revisión independiente y exhaustiva de su actual estructura de gobernanza, además. Tema complicado, sin duda, para Infantino, que profundiza entonces este comunicado la presión sobre Infantino, que está siendo muy, muy cuestionado. Bien, vamos al básquetbol nuestro. El baloncesto nacional viviendo un momento más que importante. Cayó Chile frente a Bahamas el sábado 87-94, amistoso disputado en el Centro de Deportes de Colectivo del Estadio Nacional, preparatorio que sirve como antesala del duelo frente a Estados Unidos y va válido por la segunda ronda de la clasificatoria al Mundial de Baloncesto 2027. Bahamas, que trae la presencia de el exjugador de la NBA Eric Gordon, el máximo anotador también de los visitantes fue Franco Miller, 30 puntos, seguido por Dominic Brigitte-Water y de Isaiah Mobley, quienes aportaron 19 unidades cada uno. Esto antesala de lo que viene el jueves. Este día, a las 7 de la tarde, en este mismo recinto, Chile va a tener un desafío de marca mayor, enfrentando a Estados Unidos, número uno del mundo, por esta segunda ronda de la clasificatoria al Mundial 2027. Así que hubo alegría en este recinto deportivo, en Ñuñoa, y termina ganando ajustadamente el equipo bahameño sobre el cierre del partido, que siempre estuvo al equipo nacional muy, muy ahí, muy metido en el compromiso, ¿no? Da gusto ver a nuestra representación nacional del baloncesto. Estuvo Erika Casas trabajando ahí, a ver si ya comenzamos a ver las imágenes de este evento deportivo. Erika estuvo cubriendo, imbuida ahí dentro del ámbito de las consultas, de las preguntas a los protagonistas, no solamente a los basquetbolistas, sino a otras autoridades, también al técnico, y por ahí estuvo Erika conversando tranquilamente este fin de semana de sábado. Erika estuvo hablando con Manu Córdoba, que es el técnico de la selección de baloncesto, y por ahí entre el parquet, intentando hablar con toda la gente, ahí está Erika para que nos cuente detalles de lo que pasó el fin de semana. Bueno, vamos a indicar que, digamos, dentro de todas las notas, que está el ministro del Deporte, está Karin Herbagen, que es la actual presidenta de la Federación de Básquetbol. ¿Y qué vendrá ahora? El apretón máximo ante Estados Unidos también en el Estadio Nacional. 7-10 en el camino mundialista. La máxima potencia de este deporte vendrá con un plantel con varios nombres que pasaron por la NBA, que actualmente militan en la G-League. Y tras el encuentro con los Estados Unidos, el quinteto criollo se va a medir el 31 de agosto con otra potencia, con la República Dominicana como visitante, en otro choque de alta exigencia. Pero vamos a lo que nos preparó justamente Erika para ir conociendo detalles. Manu Córdoba, el técnico del seleccionado nacional.
1: Estamos esperando a Manuel Córdoba. Vamos a ver si nos da la cuña de 30 segundos lo quiero. 30 segundos, Manuel. Radio Energía de Concepción. Solamente tu impresión del partido. Yo te acompaño allá. Tu impresión del partido, Manuel.
2: Mira, estamos con sensaciones positivas. No contentos, porque obviamente no conseguimos ganar el partido. Entonces, si no podemos ganar, no podemos estar contentos. Pero sí con muchas sensaciones positivas. Sí con muchas situaciones reales. Debutaron tres chicos menores de 23 años. Dos de ellos por sobre los 2 metros. Pasamos algunos momentos difíciles del partido. Pudimos volver. Terminamos compitiendo con el ánimo arriba, cerquita en el marcador. No es fácil competir con esta gente, así que no felices, pero con muchas sensaciones positivas.
1: Y ahora concentrarse para lo

0: manera que es lo importante, incorporar los jugadores que faltaron hoy día. Ojalá que llegue rápido Felipe, que podamos incorporar a Seba, Nacho, y que también Aitor pueda llegar al partido.
1: Muchas gracias por tu tiempo, a descansar.
0: Gracias. ¡Mua!
2: El tiempo ahí entonces de Erika conversando con el técnico Manu Córdoba acerca de esta presentación de nuestra selección. Pierde Chile, pero es Bahamas, ¿no? Es Bahamas. Y la sensación que te queda es que hay equipo para pelear, aduciendo además que hay un par de elementos que no estuvieron en este compromiso deportivo. Siguió ahí por ahí buscando material Erika una vez que había cerrado el partido para hablar con Pablo Coro, además otro de los protagonistas de esta justa deportiva del sábado.
1: Pablo, mientras camino para allá, solamente cortito para Radio Energía de Concepción. Te vimos tantas veces jugar en la Casa del Deporte y ahora te encuentro acá. ¿Cómo te sientes? ¿Cómo estuvo el partido para ti?
3: Hola, mira, realmente me voy muy contento porque uno que sigue, ha seguido todo lo que es el proceso que ha tenido La Roja. Y como digo, muy satisfecho, tuve la oportunidad de venir a verlo. Así que como digo, muy, muy contento por el juego, por el desempeño que han hecho los chicos, el equipo técnico, la federación. Yo te digo, crecimiento del básquet chileno, eso puedo decir. Sí, maravilloso, un espectáculo como dices tú, y crecimiento del básquet chileno para los antiguos que sabemos cómo era esto, donde antes con equipos de este nivel no podíamos ni siquiera pensar en competir, y hoy en día nos ven que los chicos nos hacen soñar.
1: Mucha juventud, muchos niños también. ¿Cuál es tu impresión con eso, el futuro del básquetbol en Chile?
3: Es que es la mezcla lo que tiene que ver. Manu va viendo, bueno, nítidamente el tiempo que él pueda estar con el equipo, pero él va viendo, él sabe que hay jugadores que, sabe que tiene un par de jugadores que los va a tener un par de años más quizás, pero la idea
1: hoy
3: es
1: día
3: que,
1: estrenó dos.
3: Sí, pero la idea es que el equipo de Chile se mantenga y pueda armar un equipo sólido a futuro.
1: Fantástico, muchas gracias por tu tiempo, un gustazo de verte. ¿Cuáles son tus recuerdos de Conce?
3: Grandes, buenos recuerdos de Conce, siempre, muchos amigos también allá.
1: Muchas gracias, chao.
2: Bueno, Conce sigue siendo la cuna también del básquetbol, digamos, por mucho que esté retirado de la zona sur, qué sé yo, de Valdivia, por ejemplo, pero acá se juega el básquetbol universitario y trasciende a nivel país sin duda. Y base de muchas selecciones además. Dentro de este diálogo estuvo Karen Everwagen, que está al mando del básquetbol chileno desde el año, que va a estar entre el año 2025 hasta el 2029. Seleccionada nacional de las décadas de los 80 y los 90, siendo incluso elegida mejor deportista del año, el año 1989. También se ha desempeñado en la Federación de Básquetbol de Chile y fue Sport Manager de los Juegos Panamericanos Santiago 2023 y de la América Femenina Santiago 2025. Ahí estuvo también, sin duda, Karin, hablando acerca de Erika con Karin Everwagen para consultarle algunas cositas interesantes.
1: Karin, solamente tus impresiones de este espectáculo que vivimos hoy día con Chile Bahamas.
4: Bueno, estoy muy contenta porque se dio un muy lindo juego, estuvimos casi, a pesar que nos faltaban cuatro jugadores importantes, dieron la pelea a los chicos, hay niños nuevos, chicos nuevos, eso nos deja muy contentos porque tenemos recambio. Fue un bonito espectáculo, el público se portó espectacular.
1: Espectáculos como este que se vengan próximo año, ¿cuáles son las proyecciones que tiene el básquetbol en Chile?
4: Bueno, tenemos ventana en noviembre, ahí tenemos fecha doble, viene México y Dominicana, así que tenemos que ver la ciudad que nos va a acoger y después tenemos Sudamericano en octubre, U15 en Castro, así que tenemos harta actividad todavía de aquí a fin de año.
1: Veo varias marcas también presentes hoy día en el espectáculo, ¿se han sumado más marcas a apoyar el básquetbol en Chile?
4: Bueno, el que nos haya transmitido TVN es un impulso para atraer nuevas marcas y eso fue lo que nos ayudó a que hubiera nuevos sponsors en este evento.
1: Muchas gracias, Karen, por tu tiempo.
4: Saludos a todos.
2: Gracias. Buen marco de público, buenas reacciones, las autoridades presentes. Además, tú, el ministro del deporte, Francisco Riveros, además que yo creo que es el primer encuentro del máximo dirigente del deporte nacional, in situ, ¿no? En un compromiso. Tal vez estuvo para ver el clásico Colo Colo la U, tal vez como ministro del deporte en la previa, pero estuvo in situ, digamos, también en esta cita deportiva del baloncesto, ¿no? Y ahí estuvo Erika Casas conversando justamente con Francisco Riveros.
1: Solamente queremos saber sus impresiones. ¿Es basquetbolista usted o no?
5: Soy gran fanático del básquetbol de toda la vida. Okay. Pero juego a nivel amateur. Me rompí el menisco ahora jugando. Parece que me excedí en un rebote. pero no, feliz de estar acá en el básquetbol. Es un deporte que amo, un deporte que Chile ama, y que de verdad el nivel al que estamos jugando, el nivel de esta selección, los campeonatos en los que estamos, la posibilidad de jugar contra Estados Unidos, el partidazo hoy día con Bahamas, de verdad, un estadio lleno, más de 5.000 personas, de verdad, fantástico. Y este es un deporte que nos ayuda también con la descentralización del deporte, así que muy importante. Vengo llegando de Ñuble, estuve ahí con los vecinos, así que voy a ir a Bío Bío pronto, pero muy, muy feliz de estar acá en esta fiesta del
1: deporte. Bueno, preguntarle también por las series menores, que están muy esperanzadas. Veo muchos chicos de escuelas de básquetbol aquí presentes hoy día. ¿Cómo va a ser el apoyo desde el ministerio hacia ese básquetbol joven?
5: Es clave, nuestra juventud en todo orden de cosas, o sea, ya sea desde el lado del deporte social como del deporte competitivo, es clave, es uno de nuestros objetivos, desarrollar al máximo su potencial, así que queremos, ya estamos planificando qué podemos hacer a nivel país con la juventud que quiere practicar deporte.
1: Mucho éxito ahora que se viene pesado.
5: Muchas gracias.
1: Pero tiene buen equipo ahí.
5: Sí, no, y hay que trabajar y feliz de trabajar por Chile.
1: Gracias por su tiempo.
5: No, gracias.
1: Saludos a Radio Energía.
5: Muchos saludos a Radio Energía.
1: De Concepción.
5: Sí, pues así. Ya nos estaremos viendo, coordinemos ahí una entrevista cuando vaya. Perfecto. Al Bío Bío.
1: Lo vamos a esperar. Muchas gracias por su tiempo.
2: Bueno, acá vamos a coordinar con el ministro del deporte, sin duda, cuando venga el Biodío, como él se compromete ahí para conversar de tantas cosas del deporte. Gracias, Erika. Buen trabajo, excelente. ¿Qué viene ahora? El apretón de máximo nivel. Chile juega ante Estados Unidos en el Estadio Nacional el jueves 7:10 de la tarde. Camino mundialista. Y la máxima potencia del deporte vendrá con un plantel con varios nombres que han pasado por la NBA. Así que es lo que viene para nuestra selección, y ahí estará también Erika Casa, sin duda, logrando captar notas, entrevistas con la gente de Estados Unidos y con nuestra selección nacional para el duelo que viene entonces el próximo día jueves. Hacemos pausa, estamos de vuelta de inmediato.

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0: Mira, acá revisamos todo el deporte y después del básquetbol nuestro pasemos a lo del Colo Colo clásico con la U, pero solamente para hacer el comentario de lo que pasó en este clásico 200, que sigue aumentando su ventaja Colo Colo sobre los partidos sobre la Universidad de Chile en cuanto a resultados. Detenidos en el clásico 253 personas por carabineros durante el operativo de seguridad desplegado por el marco de este clásico que se disputó en el Estadio Nacional. Clásico Reguleque, ¿qué quiere que le diga? La prensa deportiva santiaguina seguramente va a matar la semana con entrevistas, comentarios que ya saturan, claro. Y es un partido más dentro de la competencia. Partido, si usted lo nivela con nota, póngale un 4, un 5. No dio para más el clásico, como siempre pasa con los clásicos nacionales. Así que super clásico, nada. Esta noche, Everton Lau de Concepción cierran fecha al Campeonato Nacional 20. Se van a medir 7:30 de la tarde en el Sausalito, ¿no? Muy complicada la Universidad de Concepción. Everton, séptimo en la tabla. Y esta 3 de Católica Palestina comparten el cuarto puesto y la U de Concepción es antepenúltimo, a solamente una unidad de Cobresal, que está en el puesto de descenso además. Deportes Concepción ayer con casi 11.000 espectadores frente a Coquimbo Unido, protagonizando un animado empate 1-1 que cortó la racha de 5 triunfos consecutivos del elenco Lila, que comenzó perdiendo con ese gol de Camargo. Arrebata la pelota justamente Camargo a una mala salida de Tan Espinosa por el medio, nunca se sale por ahí. Sacó la pelota, la perdió, la tomó Camargo, ubicó el ángulo mejor y disparó. Nico Araya, nada pudo hacer y se quedó el récord de Nico, que llevaba una cantidad impresionante de minutos sin haber sido doblegado. En el trámite del segundo tiempo, buena aparece Deportes Concepción, virado, cambiado, cambiaron las piezas de algunos lados. Cristian Riquelme entra por, digamos, por el chico Vara, arriba Cavalieri, qué sé yo, se va Joaquín Montesino, hace una serie de cambios al técnico, le da otro volumen, otro pedigrí y casi lo gana el Conce. El gol de Ariel Cáceres fue muy importante, ¿no?, para el 1-1. Y Concepción casi tuvo por ahí la ventaja. Ahí Fernando Díaz, DT de Deportes Concepción, analiza lo que pasó en Collao.
1: Bien, no es la idea reaccionar ante un marcador adverso, pero el fútbol es esto. Es esto, que de repente supera a un rival, que de repente en algún momento, en alguna variante te supera, que en algún momento vas contra el marcador, como sí ha sido en alguna ocasión, y ha tenido la fortaleza del equipo de superar ese momento y darlo vuelta en algunos casos, y esta vez empatarlo justicieramente además. Sí, reaccionó bien, pero nosotros notamos que teníamos que cambiar algunas piezas que no pensamos nosotros, por las características de otros jugadores que entraron, iba a ser mejor para ser más competitivo ante el rival, y así.
0: Bueno, la reacción del técnico Díaz en base a este resultado conseguido entonces ante el equipo de Coquimbo Unido. En la vereda del frente está el Huachipato, que no ha tenido buenos resultados. Limache pasa por el acero, por el capacero, y doblega al equipo de García 3-1, agravando la crisis del equipo de la acero. Está perdiendo mucho, el partido que juega lo pierde, hace mucho rato que lo gana campaña irregular. Los hinchas están muy molestos, no con el técnico, porque sabe lo que tiene que hacer García. Quizá un poquito con los futbolistas, que también no andan muy bien, por si lo colectivo y lo individual también bajaron mucho su nivel. Algo pasa. Los dirigentes no pasan, no somos para nada, pues ni siquiera pasan por el negocio de la tía Sandrita, por las provisiones. Hay deuda, incluso deudas que uno dice, pero ¿cómo? ¿Cómo pasó esto? Explicación tendrá García, sí, que García está molesto, porque todas las preguntas lo apuntan a él como culpable de esta campaña y responde de esta forma.
2: Aquí Jaime García, el que está dando que hablar, es en lo profesional. Todas las cosas que yo haga en el club las hago de cariño, porque quiero y porque nadie me obliga y no me pagan más por hacer cosas. Yo las hago porque yo quiero. El compromiso que tengo con el club es absoluto. Yo no salí campeón, pesqué mis cosas y me fui. Me quedé. Yo sabía que este año, y se los dije, no sé si por ahí alguien se acuerdan cuando yo se los dije, que este año iba a ser complicado. O sea, si después no se acuerdan, claro, obviamente con los resultados van a jugar. Y yo se los dije. Y yo no creo que de la noche a la mañana sea más malo. Más fácil salir campeón de Copa Chile. ¿Cuántos equipos han tenido mala Entonces, no es fácil. Y lo que estoy viviendo ahora tampoco es fácil. Y de abandonar el club, yo puedo pescar mis cosas y me siento a ver tele hasta el otro año. No. No, porque quiero, me gusta donde estoy. Y eso es.
0: La molestia de García, va a morir con las botas puestas, entendemos el técnico. Ya lo hemos dicho, el cansancio. Huachipato no tiene un peso para despedir. Vive solamente del estático del estadio, de la recaudación que dan los hinchas y del poco aporte que entrega el canal de fútbol. Ahí está Huachipato, no tiene más que hacer. Próximo rival, Coquimbo. Coquimbo es un equipo poderoso para el mal momento que está viviendo Huachipato y entonces no se avecinan buenos tiempos para el equipo del acero. Católica cae con Ñublense de Chillán, 2-1, perdió el equipo de Garnero, golpeado por la despedida de la Copa Libertadores, el equipo de la Precordillera condicionado de temprano por la expulsión de Fernando Sampedri, pisotón sobre Matías Plaza tras la revisión del VAR en el 8. Inferioridad numérica para el equipo de la Católica, en el, digamos, trató de hacer las cosas bien, termina perdiendo el partido en un cabezazo de Geraldino que peina, un tiro libre servido por Fernando Ovelar, y que deja en silencio al Claro Arena, que está incluso festejando un año desde su inauguración. Ñublense le echó a perder la fiesta. Y el técnico Garnero no encontró nada mejor que culpar al juez por su condición de ex gendarme. Vamos a escuchar lo que dijo el técnico de la Católica.
3: Y le dijo, andate porque te amonesto, porque son así. Son así, ¿eh? Habría que ponerle el microfonito a ellos, ¿eh? ¿Cómo te hablan? Una prepotencia. Me dijeron que gendarme él.
4: Ex gendarme.
3: Ah, se piensa que soy un subalterno de él que me mira, me quiere retar todos los tiros. Es un árbitro de fútbol. No es la autoridad, ¿eh? Es un árbitro. Tiene que dirigir y tiene que cobrar correctamente. Pero a Matías le fue a hablar y le dijo, andate porque te amonesto. Pero si te estoy hablando bien, pum, lo amonestó.
4: Pero sabía.
0: Bueno, ahí está la explicación de Garnero, que termina golpeando también al juez. Ahora, ¿le van a pasar la cuenta a Garnero por esta? Bueno, vamos a ver. Ñublense, 32 puntos, tercer lugar del casillero. Católica se estanca en 30. En el cuarto sitio previo a la visita a Coquimbo Unido el miércoles, tiene partido pendiente el elenco de la Universidad Católica. Y tiene también un asunto pendiente mañana, con la denuncia de control financiero. Una posible sanción que podría llegarle desde la NFP, acreditación tardía del IVA de junio, y el plazo ya se cumplió. Veamos algunas otras cositas a propósito de esto que pasa, que los campeonatos en Chile a veces se ganan por escritorio. Hay una denuncia contra San Marcos de Arica y esto podría tener repercusiones en el desarrollo del campeonato. El Tribunal de Disciplina recibió una denuncia por parte del directorio de la NFP en contra de San Marcos de Arica, cuestionando los estados financieros del club. Y si esto se acredita de falsedad de documentos que presentó, digamos, la gente de Arica, termina la desafiliación de San Marcos de Arica. Vamos a ver en qué termina todo aquello. La Roja Sub-16 venció 2-1 a Canadá en el complejo de alto rendimiento José Sulantay. También sigue trabajando el equipo de cara al próximo desafío de la escuadra nacional. Aparece Mateo Cardemil, Amaro Riveros, en los goles de la selección Sub-16, que tiene entonces el jueves otro compromiso también estimado en lo que va a ocurrir dentro de esta semana. En otros deportes hay noticias que llegan de parte de la atleta chilena Martina Bail, que sale tercera en los 300 metros planos de la Diamond League, que se ha disputado en las últimas horas en Cilicia, en Polonia, donde registra su mejor tiempo en esta distancia. Benjamín Herrera cumple una destacada actuación en la cuarta fecha del campeonato Spring Cup Sprints de moto enduro, finalizando en el segundo lugar tras una cerrada lucha con el italiano Andrea Verona en el circuito del fondo Las Batea. Esto se jugó acá, se hizo acá en Tiltil. Nos llega noticia de las mellizas Abraham, que vuelven a poner a Chile entre los mejores del planeta, debut soñado en el Mundial, porque arrasó en el estreno del Mundial de Remo y asegura su presencia en las semifinales del certamen planetario. Arrasaron las hermanas en el debut de la prueba de dos sin timonel. imponiéndose en la serie clasificatoria y asegurando así su presencia en la semifinal de este certamen planetario. El miércoles, horario por confirmar, las chilenas van entonces por la clasificación a la segunda final del Mundial Adulto. El Hipódromo Chile, mira dónde vamos, a través de sus redes sociales informó la suspensión de la jornada de carrera correspondiente al sábado, tras la negativa de los jinetes a participar, recordando que los jockeys se encuentran bajo una manifestación por mal estado de la pista, más allá de la simple presencia de barro, acusando que competir en las actuales condiciones supone un peligro para la seguridad. Así que ya tuvo esta huelga, tuvo consecuencias el pasado jueves 20 de agosto, día en que las carreras fueron suspendidas. Mire dónde andamos dando vuelta con esto de los caballos. ¿Tiene a Marcelo Castillo? ¿Lo alcanzamos a escuchar? Sí, porque tiene un resumen amplísimo de lo que fue la tercera vez de este campeonato de nuestras categorías. Hay varios equipos, Tavia, Liberia, qué sé yo. Vamos con Marcelo. Marcelo, ¿cómo estás? Ya viene Marcelo. Marcelo ahí no entremos, dice Naval que ganó y Vera también gana fuera de casa. Vialito perdió. Hola Marcelo, ¿cómo te va?
4: ¿Qué tal Mario? Un gusto de saludarte. Buenas tardes. 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Revisamos la tercera división. ¿Qué nos dejó la tercera división B y la tercera división A del fútbol nuestro? Importantes resultados. Vamos de inmediato con la tercera división B. Nacimiento cayó derrotado frente a Gasparín por 2-1 de local. Pumanque cayó derrotado de local frente a Iberia por 3-1. Valdivia en el calle dio cuenta por 5-2 frente a Arturo Fernández Vial. Se complica Vial, sube Valdivia. Payaco cae derrotado de local frente al Laja Histórico, que se afirma en el segundo lugar. Buenos Aires de Parral 3-1 frente al Inter de Concepción, líder absoluto de la tercera división B. Deportes Hualpene cayó derrotado por 6-1 de local frente a Hualqui. Hualpene suma un solo punto en el torneo. Vicente Pérez Rosales igualó 1-1 frente a Conchalí. La tabla de posiciones quedó de la siguiente forma. Buenos Aires de Parral con 52 puntos, muy cercano para poder colocarse la corona. Laja Histórico 42, Valdivia con 40. Los dos irían a la liguilla de promoción por el ascenso a la tercera división A. Arturo Fernández Vial se queda con 35. Cuidado, de no sumar, empieza a perder la opción de poder ascender. Iberia suma mucho y queda con 35 en la quinta posición. Vicente Pérez Rosales 32, el Inter de Concepción con 29, hasta ahí la tercera división B. Bueno, ¿qué nos trajo la tercera división A este fin de semana? Vamos con los resultados. Municipal Puente Alto ganó por 4-3 a Guará. Deportes Rancagua, en la batalla de Rancagua, le ganó 5-1 a Comunal Cabrero. Cae el equipo del Comunal. Naval de Talcahuano, sólido en el morro, le gana Atlético Oriente por 2-1. Chimbarongo cayó de local frente a Lautaro de Buin. Malleco Unido se empieza a probar la corona, ganó por 3-0 a Quintero de local. Futuro ganó por 4-0 a Constitución Unido. Imperial de local perdió frente a Rodelindo a Román por la cuenta mínima. Tabla de posiciones. Malleco con 38 puntos estaría ascendiendo al fútbol profesional. Lautaro de Buin con 37, Quintero con 34, Naval con 34, Cabrero con 31. Estos equipos del segundo al quinto irían a la liguilla para buscar un segundo al fútbol profesional. Deportes Rancagua se queda con 28, Aguará con 26, al igual que Atlético Oriente, Constitución con 25, Rodelindo Román 24, Puente Alto 17, cuidado, Futuro con 15, al igual que Imperial, Chimbarongo con 14 puntos. Los dos últimos descenderían a la tercera división B. Esto fue la tercera división. Escuchemos a Carlos Encina de Lautaro de Buin tuvo palabras para referirse al partido que ganaron por la cuenta mínima frente a Chimbarongo. Tienen dos partidos pendientes, de ganarlos el equipo del Toki pudiese pasar a Malleco y alcanzar la punta del campeonato.
5: Usted ve, nosotros tuvimos dos, tres o cuatro ocasiones en el segundo tiempo que si hubiésemos sido más finos, tenemos que terminar con un resultado más largo. Aún así creo que el rival fue un digno rival. No creo que tiene más fútbol para estar un poco más arriba. Y claro, cuando los rivales entran o cuando los equipos entramos en estos circuitos negativos, los resultados no se dan. Yo me tengo que preocupar del equipo mío. Hicimos lo que teníamos que hacer, veníamos de una semana que viajamos a Nueva Imperial, fue un viaje súper largo. Y aquí la tabla no dice nada. O sea, este equipo tiene fútbol, hemos jugado con equipos que le hemos ganado de forma más fácil, con menos complicaciones que hoy día. Bueno, nosotros hace rato que venimos tratando de lograr la punta. Estamos ahí a puertas de ponernos primero, recuerden que tenemos un partido menos todavía. Entonces tenemos la íntima ilusión de que si le ganamos ese partido a Quintero podemos quedar primero.
4: Ahí estaba Carlos Encina y la tercera división A. El equipo de Lautaro de ganar sube y pasaría a Malleco, tiene dos partidos pendientes, tiene uno con Quintero y otro muy fácil que tiene que definir para poder ascender, si es que quiere, a la segunda profesional. Malleco se mantiene puntero, está líder absoluto del campeonato. Está linda la pelea, faltan solamente 7 partidos para que termine el campeonato. Estamos en tierra derecha, en la tercera división A y también en la tercera división B. Mario Enrique Salazar, un abrazo, buenas tardes. No lo olvide, juntos a Ferrelán, www.ferrelán.cl, su ferretería. Hasta pronto, chao.
0: Gracias, Marcelo Castillo, ahí con todo el detalle de la A y la B en las terceras categorías y cuarta del fútbol chileno. Tenis a esta hora en desarrollo, juega Cristian Garín, Tomás Barrios. Primera ronda de clasificatoria del US Open ante Spencer Johnson y Juan Carlos Prado. Primer partido de Garín, segundo set 6-7, gana Garín, lo ganó. Está 3-1 sobre Johnson en este segundo set. Jugó Juan Carlos Prado ante Tomás Barrios, recién finaliza. 6-2 gana Barrios el primer set, 7-5 lo gana Prado el segundo y 5-0 quedó arriba el chileno. Entendamos de que el partido se cerró en ese momento seguramente por un tema físico del tenista boliviano. Con esto nos vamos. Muchas gracias. Buena tarde.
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8: 14 horas. Y 46 minutos.
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12: Te indicamos la temperatura en Concepción. 13 grados con 8 décimas.

0: hola, ¿qué tal? ¿Cómo están mis adorados auditores de tu radio Energía, amigos? ¿Cómo están? Bienvenidos todos acá a tu programa Con las Pilas Puestas, día lunes 24 de agosto del año 2026. Así damos inicio al programa con harto ánimo, después de un fin de semana bonito, después de un fin de semana en donde me imagino que la pasaron súper bien, con deporte, la fiesta de la longaniza, el cholgazo, bueno, muchas cosas para este día. Vamos al WhatsApp porque creo que tengo por acá ya reporte de sintonía esta hora. A ver, aló.
1: Hola, hola, Alberto. ¿Cómo estás? ¿Cómo llegaste? Espero tengas una semana bonita.
0: Gracias.
1: Y un bendecido lunes. Saludos a todos los energéticos y energéticas que están conectados a esta hora a Radio Energía, la 95.7. Un beso de la distancia y un abrazo grande, grande, Albertito.
0: Gracias. Muchos besitos para nuestra auditora Bebel, que está allí haciendo su reporte de sintonía. Y usted ya sabe que a través de nuestro WhatsApp, el más 569-8599-2253, allí usted puede comenzar ya a enviarnos y hacer su reporte de sintonía acá a la radio. Vamos a empezar con música. Olga Tañón, Muchacho Malo.

0: Estamos de vuelta acá en tu radio Energía. Así estamos iniciando esta semana con harto ánimo, con buena música y con harto saludo. ¿Por qué? Porque ya tenemos nuestro WhatsApp activado con más reportes de sintonía, más saludos acá a tu radio Energía. Así que de inmediato vamos rapidito con nuestro WhatsApp. A ver, vamos a ver qué nos dicen por acá. ¡Aló!
1: ¡Hola, don Albertito! Gusto en escucharlo, mi
0: bienvenida.
1: Niño.
0: ¡Bienvenida!
1: ¿Cómo amaneció? ¿Cómo está? ¿Cómo pasó el fin de semana? Yo estoy súper bien trabajando con las pilas puestas, mi chiquillo guapo. Y el fin de semana lo pasé espectacular, mi
0: qué
1: niño
0: bello.
1: Un abracito, que tenga un lindo, bendecido lunes. Un abracito, don Albertito. Gusto en escucharlo. Chao, chao.
0: Muchas gracias, mi hermosa auditora. Besito. Gracias, gracias, gracias por su saludo. Gracias por enviarnos su cariño. Y qué bueno que el fin de semana estuvo muy, pero muy bien para nuestra linda auditora, que allí nos está enviando su saludo a través del más 569-8599-2253. Por acá tengo más saludos, vamos a revisar, a ver, aló.
2: Hola, Albertito, aquí reportando a Sintonía de la lista de Concepción. Que tengas un excelente inicio de semana. Abracitos.
0: Gracias, Valesca, besitos para ti, bienvenida al programa y espero que lo disfrutes al máximo. Vamos con música y a la vuelta, más del reporte de Sintonía.

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1: 15 horas y un minuto.
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0: Allí teníamos a Guayo con Elvis Crespo y los Ilegales a esta hora, 15:07. Vamos con más reporte de sintonía. Muy buenas tardes. ¿Quién está por allí saludando a todos nuestros auditores de la radio Energía? Hola, hola.
1: Albertito, Albertito, buenas tardes desde Temuco. Acá está, pero así, a un segundo de ponerse a llover.
0: Uy.
1: Está muy, muy feito.
0: Ya.
1: Pero con el mejor ánimo, como siempre.
0: Claro.
1: Escuchando Radio Energía.
0: Así es, mi amigo. Estamos iniciando esta semana con harto ánimo, harta alegría, muchas cosas buenas. Y sobre todo el cariño de nuestros auditores que en este momento están haciendo su reporte de sintonía. A ver.
2: Hola, hola, buenas tardes, Albertito. Feliz día lunes.
0: Gracias.
2: Muy buen de semana. Tuve muy buen de semana, Albertito.
0: Qué bueno. Por aquí me están enviando algunas fotitos del Cholguazo. Algunos videitos y eso se ve que estuvo espectacular. Buenísimo. El Cholguazo, espectacular este fin de semana. Yo siento que estuvo bien, estuvo muy bueno para todos. Y qué bueno, porque eso nos ayuda a recargar las energías para que esta semana todo esté súper bien. Les vuelvo a recordar nuestro WhatsApp. Acá lo tiene, amiga.
3: Envía tu saludo al WhatsApp. Más 569-8599-2253.
0: Allí tiene nuestro WhatsApp. Más 569-8599-2253. 53, el WhatsApp de la Radio Energía, para que usted allí nos vaya enviando sus saludos en esta linda tarde de día lunes. Vamos a continuar con música y a la vuelta seguimos con mucho más. Nos vamos con esta canción de Mon Laferte, Cumbia para olvidar.

Continuamos con mucho más, amigos. Vamos a revisar qué se celebra hoy en Chile y el mundo. Revisamos de inmediato. Hoy se celebra el Día Internacional de los Parques Nacionales, una fecha creada para destacar la importancia de proteger la biodiversidad, la flora, la fauna y los espacios naturales del planeta. En Chile sirve para relevar el rol del Sistema Nacional de Áreas Silvestres Protegidas del Estado. Así que allí tenemos esa información. También se celebra el Día de San Bartolomé, el santoral católico. Se conmemora la festividad de San Bartolomé, apóstol, fecha asociada en la cultura popular tradicional a diversas leyendas y

0: ¿Aló?
1: Hola, ¿cómo está lo más lindo?
0: Oh, yo estupenda, regia, como el día.
1: ¡Qué bueno! ¡Qué bueno!
0: Aquí ya terminando mis labores, don Albertito, lindo. Por fin, el lunes.
1: Por fin el lunes. Bueno, sí, por fin es lunes.
0: Oiga, don Albertito, dígame. Pensar que cuando uno trabaja, el día lunes es lo más pesado.
1: Sí, pero ¿sabe que yo me he dado cuenta de algo? Que cuando uno tiene que como que ponerle ganas al lunes, porque si uno anda el lunes todo así, ¡ay! Se nos hace pesado el día.
0: Claro, y tranco sobre tranco, así hay algunas personas que no terminan el aseo, lo dejan para otro día.
1: Exacto. Entonces,
0: pero yo ya tengo todo listo, está lavado todo, estamos secando un poco rojo porque aquí prenden la calefacción.
1: Ya.
0: Y ponimos en la calefacción un poquito de ropa así para que se seque.
1: Claro, claro.
0: Sí, así que no, bacán, yo el día lunes lavo todo y el día martes guardo ya, mi chiquillo guardo.
1: Exactamente, ahí usted se va planificando para tener todo ordenadito y para que todo le vaya saliendo bien.
0: Exactamente, don Albertito. ¿Y cómo estuvo su fin de semana?
1: Mire, mi fin de semana estuvo muy bonito, estuvo muy bien. Ayer me invitaron a comerme unas sopaipillas espectaculares con unos calzones rotos. ¡Qué cosa tan rica!
0: Dios mío, mire, ve lo que se sirvió.
1: Sí, pues.
0: Bueno, pues.
1: No, muy bien, gracias a Dios. ¿Y el de usted cómo estuvo? ¿Estuvo en casita? ¿Salió por allí de una vueltecita el fin de semana?
0: No, yo fui el viernes de madrugada.
1: ¿Ya?
0: Allá Papasondo, Pinel.
1: Ah, mire, qué bueno.
0: Sí, así que me saqué un cuarto para la 8, salió la micro, y el otro salía un cuarto para las 9.
1: Ah, mire,
0: así
1: qué bueno.
0: Así que tomé el de un cuarto para la 8, don Albertito.
1: ¿Qué? Ah, muy bien, muy bien.
0: Pues si el que madruga, Dios le ayuda, pues.
1: Dios le ayuda, así es. Si usted madruga, si usted es bien disciplinada, sí. Dios le va a ayudar, así es.
0: Nada más, pues.
1: Así
0: y además,
1: es, mi hermosa.
0: Uno no es mala persona.
1: No, nada, pues.
0: Era adentro.
1: Exactamente, así es. Yo le deseo de verdad que tenga una semana bien bonita y como siempre le agradezco su llamadito y su saludito acá a la radio, ¿sí?
0: Sí, pues don Albertito, le quiero mandar un saludito a mi mamita que está más mejor, con la gracia de Dios, con
1: qué
0: su
1: bueno.
0: Dolor. De a poco se le va pasando su dolor.
1: Qué bueno. Saludo entonces a la señora María, ¿cierto?
0: María
1: Venega. Un abrazo para ella.
0: Ya, chao, don Albertito, que tenga linda jornada. Un besito y un abrazo.
1: ¡Mua! Chao. Ahí está nuestra auditora con su reporte de sintonía. Nos vamos con música y ya volvemos.

0: 15:20, vamos directamente a Talcahuano. Tenemos por acá a nuestra auditora linda y hermosa con su reporte de sintonía acá a tu Radio Energía. Muy buenas tardes, ¿cómo está mi hermosa?
1: Hola, mi niño hermoso.
0: Hola.
1: La bendición, la salud y los buenos de todas las auditoras que te mandaron salud a Bertito antes. Yo y el fin de semana muy lindo.
0: Qué bueno.
1: Paseado, fui al Sholhuazo, Lirquén.
0: Ya.
1: Lo pasé muy bien, me acordé mucho de ustedes.
0: Qué bueno.
1: Le deseo que tenga una linda jornada y el inicio de una bendecida semana.
0: Muchas gracias.
1: Les quiero mucho. Yo, de Talcahuano, Andy,
0: yo
1: reportando
0: también.
1: Sintonía con amor.
0: Gracias, señora Ali. Igual para usted, besitos. Gracias, gracias, mil gracias por su saludo a nuestra auditora Ali, que siempre está allí con nosotros, escuchando la radio, disfrutando de los programas, enviando su saludito. Le deseo que tenga una semana, pero estupenda, espectacular, nuestra hermosa auditora que allí está con nosotros, acá en tu Radio Energía. Amigos, nos vamos rapidito con música, y esto es lo nuevo de Alanis Lagos, Se Me Fue el Amor.

0: Aló, buenas tardes.
1: Hola, Albertito.
0: Hola, ¿cómo estás? Bienvenida a feliz inicio de semana. ¿Cómo te sientes?
1: Bien, Albertito, ¿y tú?
0: Bien, pues acá en la radio, iniciando una nueva semana, Anita.
1: Ah, qué bueno, Albertito.
0: ¿Cómo estuvo tu fin de semana? Cuéntame.
1: Estuvo bien, estuve en un cumpleaños de mi hermano, así que lo pasé muy bien.
0: Ya, ¿y cómo se llama tu hermano?
1: Se llama... pero más conocido por el Pato.
0: ¿Tu hermano se llama Pato?
1: Sí.
0: ¿Ya? ¿Y cuántos así años bien cumplió?
1: 60
0: añitos.
1: 60, Albertita.
0: 60. Es que estáis hablando como que bajito, así, como muy bajita. No se te escucha mucho.
1: Estoy hablando bien.
0: Para ver si le subo un poquitito de volumen. A ver, ahora sí te escucho bien.
1: Ahora sí.
0: Ahora te escuchaba como lejos, como si estuvieses llamándome de lo más lejos, de un lugar recógnito.
1: Es que estoy llamando lejos, Albertito.
0: Ah, pero no tan lejos, o sea, allí más o menos.
1: Súper lejos por acá.
0: Ya. Ya, Anita, qué bueno entonces que tuviste un fin de semana bonito, de cumpleaños y bien, gracias a Dios.
1: Sí, se lo pasamos bien, comimos asadito, así que lo pasamos bien.
0: Qué bueno, de verdad me alegra, me contenta mucho, Anita. Bueno. Y bueno, bienvenida entonces a la radio. Te deseo que esta semana sea bien bonita, Anita. Ya sabes que va a llover, así que cuidado con la lluvia, ¿sí?
1: Sí. Tengo la ropa afuera, ojalá que no llueva más pronto.
0: Bueno, yo creo que ya desde mañana vamos a tener que tener allí y comenzar a
1: la
0: otra vez
1: para secarse la secadora.
0: Exactamente, Anita, y las botitas, tenerlas allí a mano y obviamente todo porque se viene agüita para esta semana acá en la región, ¿sí?
1: Claro. No, te iba a decir, Albertito, lo bonito que estuvo el cumpleaños de mi hermano, que nos juntamos casi todos los hermanos. Faltó una nomás que vive allá en Galvarino.
0: ¡Qué bueno! ¿Ustedes son cuántos hermanos?
1: Somos seis.
0: ¿Ya?
1: Seis mujeres y dos hombres. Éramos seis, porque quedan dos hombres, no, uno falleció.
0: Ah, ok. Pero lo importante es que se reunieron en familia allí a disfrutar un día bonito.
1: Sí, Albertito, eso es lo más bonito.
0: Eso es bonito, porque cuando la familia sí, que permanece unida, siempre estará unida. Por ahí va la cosa.
1: Claro, yo no sabía qué decir.
0: Hay un dicho así, pero de verdad no lo recuerdo. Pero más o menos así. Bueno, Anita,
1: ¿y tú cómo lo pasaste, Polvertito?
0: Yo la pasé bien, Anita, gracias a Dios, muy bien. Ayer comí sopa y pillas, calzones rotos. De verdad que pasé un fin de semana muy bonito, Anita. No me puedo quejar.
1: Qué bueno.
0: Sí, pues.
1: Quedaste más gordito, tanto como el traicito y el calzón roto.
0: Estoy más gordito, ya no estoy tan flaquito, Anita. ¿Qué te parece?
1: Que tenga buen programa, Albertito. Ahí
0: gracias.
1: Vamos a estar participando.
0: Gracias, gracias, mi Anita. Besito, un abrazo. Chao, chao. Por allí me están preguntando por la señal de YouTube. No se preocupen, auditores. En un ratito vamos a activar nuestra señal de YouTube para que usted active la campanita y se suscriba a nuestro canal. En la próxima media hora del programa tenemos una entrevista con el Seremi Daniel Pacheco. Eso va a ser a la vuelta de esta pequeñísima pausa. No se vaya.

0: 13 horas, 30 minutos.
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11: Te indicamos la temperatura. Concepción. 13 grados. Con 8 décimas.
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0: Amigos, ya estamos de regreso acá en tu radio Energía. Estamos de vuelta acá en tu programa con las pilas puestas. Amigos, y como le indiqué en la parte anterior del programa, tenemos la visita del Seremi Daniel Pacheco acá a los estudios de la radio. Seremi, bienvenido, ¿cómo está?
1: Alberto, muy buenas tardes. Agradecido del espacio también que nos permiten comunicar, informar, contar un poco de lo que el gobierno está haciendo. Y un saludo a todos aquellos que nos están escuchando.
0: Así es, a todos los que nos están escuchando a través de todas nuestras plataformas digitales, a través de www.radioenergia.cl, nuestro canal de YouTube y todas las plataformas digitales. Seremi, bienvenido. Vamos a conversar un ratito con usted acerca de esta visita al Biobío del del ministro de Seguridad Pública, Martín Arrau, y el cual encabezó reuniones con autoridades, policías y vecinos. Además, se realizó un operativo nocturno en Concepción con 320 funcionarios, 80 vehículos y drones. Seremi, como vocero del gobierno regional, ¿qué resultados concretos dejó la visita del ministro al Biobío? ¿Y cuáles son hoy las principales prioridades para mejorar la seguridad en la región, Seremi?
1: Bueno, principalmente destacar que la semana pasada vino el presidente José Antonio Kast, el día viernes, al Impulsa, donde lo acompañaron tres ministros de gobierno, que son el ministro Raúl Legrand y también Iván Poduje, donde destacamos también esta participación y el reflejo de que para el presidente, para este gobierno, la importancia que tiene la región del Biobío. Ahora, en materia de seguridad, el ministro Raúl enfatizó en la importancia de generar también diferentes políticas públicas para combatir el crimen organizado. Acá no podemos tener una relatividad o ser relativos o ser tibios en relación a mencionar el crimen organizado. Ahora, el que se haya realizado tal vez un comité policial, ¿cierto?, con las diferentes policías, el que se realizó un operativo donde se realizaron más de 1900 controles, ¿cierto? Hubieron por parte de la Policía de Investigaciones 27 detenidos, ¿cierto? 107 infracciones se cursaron y así sucesivamente un arma incluso blanca fue incautada. Entonces, esto es el reflejo de un gobierno que está trabajando en materia de seguridad. Tenemos la agenda, la COT, ¿cierto? La agenda contra el crimen organizado y el terrorismo. Tenemos una reforma constitucional o reforma, ¿cierto? Que son principales, son 8 acciones que van enfocadas en controlar el crimen organizado, en controlar las cárceles. No encontramos con una situación en las cárceles un descontrol brutal por parte de la situación de los reos, y que hoy día estamos tratando de ordenar la casa. ¿Para qué? Para que el crimen organizado no siga tomándose las calles ni las poblaciones. Entonces, estas son medidas que obviamente están en el Congreso, en el Senado, y que se tiene que debatir. Lo importante es que nosotros como gobierno destacamos que, independiente de los resultados que se den, nosotros continuamos combatiendo el crimen organizado. Continuamos con operativos acá en la región, con un despliegue policial, tanto de carabineros como la Policía de Investigaciones, el Ministerio Público, el Seremi de Seguridad, también Richard Soto, desplegado en terrenos para conocer, obviamente, y en coordinación con los municipios para ir afectando e ir controlando también los territorios.
0: Así es, Seremi. También quisiéramos hablar acerca de un tema que acá en la radio se habla mucho, los auditores, las personas, acerca del desempleo y también las acciones que se están tomando con respecto a este porcentaje, con respecto al desempleo. Sabemos que el subsidio a la contratación de CENSE ya permitió 1.010 nuevas contrataciones en 453 empresas del Biobío. El beneficio puede cubrir hasta el 50% del ingreso mínimo y hasta el 60% para mujeres. Las postulaciones están abiertas hasta el 15 de octubre. Seremi, ¿cómo evalúa el avance de este subsidio y qué deben hacer las empresas del Biobío que todavía quieran acceder al beneficio para contratar nuevos trabajadores?
1: Acá nosotros vemos que este subsidio comenzó en el mes de julio, ¿cierto?, a activarse, y el que tenemos un cupo de 1.800 y fracción de cupos disponibles para nuevas contrataciones, y que a la fecha, en tan poco tiempo, podamos tener más de 1.100 personas para nuevas contrataciones, el reflejo de que estamos atendiendo una necesidad. Aquí hay prioridades que la ciudadanía nos demanda, aparte de la seguridad, tenemos que reactivar la economía. Acá tenemos dos grandes ejes. Lo primero, que el plan de reconstrucción, que en el mediano y largo plazo lo que busca es reactivar la economía, sacar a Chile del estancamiento y también generar que los inversionistas puedan encontrar un atractivo en Chile y también en la región. Si no tenemos inversión, si no tenemos proyectos de inversión aprobados y solamente estancados por tema ideológico, no vamos a poder recuperar los miles y cientos de empleos que en la región y en el país se perdieron, porque esa es la realidad. Recibimos una situación país con un desempleo altísimo porque los empleos no se cuidaron y se perdieron, y no se generaron la instancia, el ambiente para generar más empleo. Ahora, como gobierno, tenemos el plan de reconstrucción que se empieza ya a ejecutar y que genera instancias para qué, para que Chile vuelva a crecer. Y lo segundo, como usted bien mencionaba, Alberto, es que tenemos el subsidio al empleo, que es lo que busca esto, generar primero la contratación formal, sacar a las personas de la informalidad y poder motivar a la empresa de primera categoría a que puedan generar contratación hasta un tope máximo de 200 personas por empresa. Ya llevamos 1.100 personas y esto es el reflejo de que queremos devolver los empleos. Tenemos una meta de 6.000 empleos a fin de año. Y un ejemplo, que la SUBDERE, la Subsecretaría de Desarrollo Regional, que es lo que está buscando, inyectar cerca de 8.000 millones de pesos con el propósito de inyectarlo en los diferentes municipios, ¿cierto?, de la región, para obra de ejecución rápida. Y esto va a ayudar a nosotros también a generar más empleo. También el MOU, hay una cartera de cerca de más de 50.000 millones de pesos, que es lo que busca generar 1.000 nuevas contrataciones, y así sucesivamente estamos trabajando para devolver los empleos que lamentablemente se perdieron y que hoy día como gobierno estamos priorizando, tanto la seguridad como el empleo, que es lo que la ciudadanía también nos ha demandado y nos mandata.
0: Exacto, se están buscando como implementar todo lo relacionado también a lo que tiene que ver con el empleo. Amigos, les quiero recordar que estamos totalmente en vivo acá en tu Radio Energía. Estamos conversando con el seremi de gobierno, Daniel Pacheco. Hemos hablado acerca de la visita del presidente Kast, que sería la quinta visita.
1: En 5 meses.
0: En 5 meses, o sea, yo creo que ha sido la visita también, todo lo que tiene que ver con el empleo. Acabamos de conversar con respecto a lo que tiene que ver el empleo, pero seremi, ahora vamos a educación, porque se inauguraron obras de conservación del anexo del Colegio Marina de Chile con una inversión cercana a los 1.100 millones y beneficio para 170 estudiantes. Además, la beca TIC contempla más de 8.000 computadores para estudiantes del Biobío, y la Ley de Escuelas Protegidas busca reforzar la seguridad escolar. Seremi, ¿cómo se traduce estas inversiones en mejoras concretas para los estudiantes, tanto en infraestructura y acceso a tecnología, como en seguridad dentro de los establecimientos? Importante conversar y hablar acerca de esa situación sobre lo que respecta a la seguridad en estos establecimientos, porque una vez que son dotados hay que tratar de mantener la seguridad para que se puedan conservar toda esa dotación que se está dando a los colegios.
1: Acá hay varios factores, Alberto. Primero, acá como gobierno tenemos un eje que es la infancia. Si no hay una preocupación por la infancia, por el desarrollo de los jóvenes, los adolescentes, los niños, lamentablemente no va a poder tener un control ya cuando estén formados, y que lamentablemente la delincuencia lo eduque y lamentablemente el crimen organizado al final los tome. Entonces nosotros como gobierno hoy día nos hacemos responsables de esta realidad, primero en una escuela protegida. Necesitamos generar un ambiente para que los estudiantes vayan, aunque suene reiterativo, vayan a estudiar, porque acá cuando uno va a la escuela, a un colegio, va a estudiar. Claro. Entonces esto se estaba perdiendo, y con la Ley de Escuelas Protegidas lo que nosotros buscamos es que los docentes puedan volver a la seguridad, puedan sentirse empoderados de que ellos puedan realmente enseñar, y que también el resguardo tanto para los alumnos como para los docentes y aquellos que están en los establecimientos se puedan sentir protegidos. Ahora, las medidas que se vayan a tomar como para la revisión de algún elemento de mochila, eso va obviamente contemplado en relación a la realidad también, no de forma antojadiza. Tienen que haber informes, tienen que haber obviamente algo detallado para que se puedan efectuar esta inspección. Entonces, pero acá el eje principal es poder fortalecer la educación. Ahora, lo de la Escuela Marina de Chile, que el presidente haya estado acá, es muy relevante y muestra la importancia que, no, que nosotros le damos también a la seguridad dentro de los establecimientos. Acá, si no hay seguridad, hay, la seguridad al final contempla todo. Si no hay seguridad, no hay inversión, y si no hay inversión, no hay empleo, y si no hay empleo, no hay calidad de vida. Si no hay seguridad, no tenemos una escuela protegida. Si no hay escuelas protegidas, lamentablemente la educación al final se pierde, y se pierde el sentido de esto. Entonces, también se están incorporando, lo mismo, hay becas de más de 3,000 millones de pesos, las becas TIC, que son computadores, ¿cierto?, con un año de internet gratis. ¿Para qué? Para fortalecer tanto el uso de la tecnología, el uso también de la inteligencia artificial, y también fortalecer también y entregarle apoyo para poder entregar un desarrollo adecuado también para la guía educacional que los jóvenes necesitan.
0: Así es, Seremi. Nos vamos a otro tema, porque esta semana se vienen lluvias, se viene otro sistema frontal para acá, para la región. Me imagino que entre todas sus actividades siempre está a la par, atento a estar alerta ante cualquier situación que pueda ocurrir con respecto a lo que tiene que ver con las lluvias, todo lo que pueda suceder esta semana.
1: Sí, esta semana se esperan lluvias, ya hoy día en la tarde se espera lluvia menos intensa, ya en la madrugada se viene algo más intenso, se esperan entre 30 a 40 en la zona costa, milímetros de lluvia, 50 a 60 milímetros de lluvia para la zona cordillerana. Lo importante acá es que el llamado del gobierno es tomar los resguardos necesarios, evitar acciones temerarias, ¿cierto? Evitar el turismo de catástrofe, evitar también los desplazamientos innecesarios cuando está lloviendo. Pueden haber algunas afectaciones de corte de tendido eléctrico, pero también se esperan cerca de más de 200 cuadrillas para poder atender la emergencia. Eso equivale a cerca de 600 personas para poder atender la emergencia en lo que es corte eléctrico, y así tener un mínimo de lo que es la suspensión del suministro. Los caudales también están bajo el umbral azul, eso significa que hay muy poco riesgo de desborde, así que en ese sentido estamos bien. En la zona de Los Ángeles también hay dos esteros que están un poco en riesgo, pero se están haciendo todos los mecanismos de prevención para poder evitar cualquier situación. Así que en ese sentido también, Alberto, quiero mencionar algo muy importante, un beneficio. Está el bono de recuperación, que ya se ha entregado el bono de recuperación, más de 1.800 millones de pesos en la región. Esto es para aquella vivienda, producto del sistema frontal, que fueron afectados y tuvieron pérdidas de enseres. El gobierno del presidente José Antonio Kast entregó un bono de recuperación para que las familias que fueron afectadas puedan obviamente comprar sus enseres y así recuperar la normalidad. Ahora, esto no es postulable, eso es importante decirlo. Esto es por medio de la ficha FIBE, que a través de la coordinación, el municipio con desarrollo social, a quien destacamos un trabajo muy oportuno, muy rápido por parte de la MIDESO, se pudo hacer un catastro y ya más de 1.800 millones de pesos se han entregado. Ahora, esta ficha FIBE, el bono de recuperación se puede seguir entregando para aquellas familias que puedan ser afectadas futuras. Esto obviamente todo en coordinación con los municipios y también con la ficha FIBE, que se realiza en terreno, con los veedores, para obviamente hacerla conforme a la fidelidad también de esta ficha y que no pueda ser un instrumento mal utilizado.
0: Perfecto. Nos encanta cuando los auditores participan, interactúan con nosotros. Por acá nos están haciendo una preguntita con respecto a que se puedan dar eventuales suspensiones de clases en el transcurso de la semana. Pero, Seremi, esas suspensiones de clases, todo depende a cómo se vaya desarrollando el sistema, o sea, lo que tiene que ver con la lluvia en la semana, todo depende de la situación, ¿cierto?
1: Sí, todo esto se va a ver en el momento, así que, pero se espera que sea lluvias más o menos intensa, como dije, de 30 a 40 milímetros en zona costa, de 50 a 60 cordillerana, pero lo importante es tomar los resguardos. Los equipos de Senapred, municipios también que están haciendo sus COGRI comunales, nosotros estuvimos en la mañana, a las 9 de la mañana, ¿cierto?, en una mesa técnica a nivel nacional, y se espera que todo esté bien, obviamente siempre con la prevención, y vamos a estar dando información oportuna frente a este sistema frontal que se aproxima.
0: Muy bien, bueno, Seremi, muchas gracias por habernos acompañado en esta tarde acá en la Radio Energía. Hablamos de educación, hablamos de empleo, hablamos acerca de este pronóstico del tiempo que se va a desarrollar esta semana acá en la Radio Energía. Esperamos que muy pronto pueda volver a visitarnos acá en la radio, y allí tiene entonces los micrófonos para que pueda despedirse de todos nuestros auditores, y cualquier información adicional que nos quiera entregar, allí lo puede hacer.
1: No, más que nada, Alberto, darle las gracias también a Radio Energía por siempre estar generando información, generando también contenido importante y local de nuestra región. Así que agradecemos a todos aquellos que nos están escuchando, saludos a nuestro vecino de la provincia de Concepción también, de Arauco también, si es que no me equivoco. Así que muy contento de estar acá y obviamente el llamado siempre al cuidado, a la prevención, y también mencionar que somos un gobierno que está trabajando y que la prioridad de hoy día son las necesidades de nuestros vecinos. Así que muchas gracias, un muy buen día y que Dios les bendiga.
0: Muchas gracias a el Seremi de Gobierno, Daniel Pacheco, que nos acompañó en esta conversación. Hablamos de muchos temas, temas que son bastante interesantes para todos los que escuchan la Radio Energía y sobre todo para los que se mantienen allí en sintonía con nosotros. Vamos rápido con música y a la vuelta continuamos con mucho más acá en tu programa, con las pilas puestas en este lunes, iniciando la semana con la mejor energía. Nos vamos con Señor Bendito de la colombiana Fanny Lu. Me falté.

Ya estamos de regreso, amigos. Son las 15:51. Este es tu programa Con las Pilas Puestas. Allí tuvimos la visita del Seremi de Gobierno, Daniel Pacheco, hablando acerca de muchos temas como educación, salud y sobre todo todo lo que tiene que ver con la alerta y el resguardo para esta semana con el sistema frontal o las lluvias que estarán por acá o que se estarán desarrollando acá en Concepción. Amigos, les recuerdo mi línea o la línea fija de la radio, el 41-215-5771. Llámenos. Allí usted nos puede llamar. Puede conversar con nosotros, nos puede contar cómo estuvo su fin de semana y sobre todo cómo iniciaron la semana, que espero que haya sido de la manera más positiva del mundo. Recuerde que si usted comienza el lunes bien, le va a ir bien todita la semana, claro que sí. 15:52, vamos a continuar con buena música, Yo Te Digo Adiós de Ráfaga y a la vuelta continuamos con muchísimo más.

Y se nos viene el autopencil dentro de poquitito. Vamos a jugar al autopencil dentro de muy poquitito. Así que usted manténgase allí pendiente de todito, todo, todo, todo. Amigos, antes de continuar, les tengo un datito. 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Active la campanita en YouTube. Ya dentro de poquitito volvemos a conectarnos a través de nuestro canal en YouTube. Recuerde suscribirse allí a nuestro canal de YouTube. Queremos crecer y la única manera de poder crecer en YouTube es que usted nos apoye, que usted corra la voz, que active la campanita y que usted allí escuche y pueda disfrutar de todo el contenido que siempre tiene la 95.7 para ustedes allí en nuestro canal de YouTube. Vamos con música y volvemos con el autopencil.

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1: 4 de la tarde. Y 2 minutos.
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3: ¿Qué tal? ¿Cómo le va? Les saludamos en este inicio de semana, una semana de agosto bastante fría y que viene con novedades también en el informe del tiempo. Como siempre, el agradecimiento a usted que está con nosotros en la sintonía de la radio. Mi nombre es Alejandro Cid y desde el departamento de prensa les saludamos cordialmente para iniciar noticias de la hora. Y comenzamos con noticias positivas porque el Ministerio de Vivienda anunció un nuevo llamado dirigido a personas mayores y personas con discapacidad que pertenezcan hasta el 70% del registro social de hogares. El beneficio puede cubrir hasta el 90% del arriendo por un máximo de 213 UF, que son equivalentes aproximadamente a 8,7 millones de pesos. Las postulaciones comenzarán, ojo, el día 8 de septiembre y se extenderán hasta el día 8 de octubre, de manera online con clave única o presencialmente en Servio. Ahora, no se exige, por ejemplo, ahorro mínimo. Y quienes tengan dificultades para desplazarse podrán postular mediante un representante con poder simple. El Biobío, por ejemplo, las viviendas deberán tener un arriendo de hasta 11 UF, unos 450 mil pesos aproximadamente, a 450 mil pesos de arriendo, y los postulantes deberán acreditar ingresos mínimos equivalentes a 5 UF. Pueden participar personas mayores de 60 años y personas mayores de 18 años con discapacidad acreditada. Así que ya lo sabe, desde el 8 de septiembre al 8 de octubre se puede postular entonces al subsidio de arriendo, especialmente para personas que pertenezcan hasta el 70% del registro social de hogares. Y pasamos a otra información porque el diputado y exalcalde de Concepción, Álvaro Ortiz, criticó duramente a la administración municipal presente por los retrasos en la remodelación de la Plaza Perú. Locatarios cuestionan también que las obras puedan estar terminadas para el plazo anunciado, que es el día 12 de septiembre. Ortiz acusó falta de fiscalización y planteó que se debería poner término al contrato con la empresa a cargo o buscar mecanismos para finalizar así este proyecto lo más pronto posible. Y saltamos a otra información porque Senapred mantiene alerta preventiva para los sistemas frontales. Fíjese que hay dos sistemas frontales que llegarían al Biobío desde la tarde de hoy lunes y tendrían su punto máximo durante la madrugada del miércoles. Ahora se pronostica, fíjese, hasta 60 milímetros de agua para el sector de Cordillerano y 40 milímetros en el litoral, además de ráfagas de hasta 80 kilómetros por hora y hasta 90 kilómetros en el litoral de Arauco. Las autoridades advierten sobre posibles deslizamientos, caída de árboles y crecidas de ríos y esteros. Esperemos estar, como siempre, muy bien preparados, esto en materia comunal, regional y también a nivel de país. Bien, y en lo internacional, el presidente de Colombia, Abelardo de la Espriella, ordenó a Migración Colombia y a la policía de Barranquilla poner en marcha esta semana operativos para identificar a migrantes en situación irregular y también a extranjeros que estén cometiendo delitos, quienes, según anunció, serán deportados. ¿Qué dijo él? No voy a aceptar a inmigrantes ilegales de donde sea que vengan que estén cometiendo delitos en Colombia. Se van y los deportamos, expresó así el mandatario en un consejo de seguridad, cuyas imágenes fueron recogidas en un video divulgado este lunes por su despacho allá en Colombia. Bien, y para el cierre ya lo decíamos, fíjese que para este lunes ya en la tarde se anuncia cielo con chubascos aislados, vientos que en esta oportunidad pueden alcanzar los 40 kilómetros por hora, y para mañana martes en todo el día Concepción tendrá cielo cubierto y chubascos con extremas de 10 grados la mínima y 12 la máxima. Es todo por ahora. Usted sigue junto a nosotros acá en Radio Energía. Muchas gracias.
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Y ya estamos de vuelta acá en tu radio Energía, amigos. Llegó el momento de jugar al autopencil. Espero que tengan todo preparado. Vamos a dar inicio al autopencil de hoy. A ver, ¿qué nos tiene el autopencil para hoy? Antes de comenzar con el autopencil, vaya directamente, su campanita tuvo que haberse activado porque ya estamos en vivo a través de YouTube. Claro que sí. Estamos en YouTube para que usted allí nos vaya, se vaya conectando a esta transmisión que tenemos a través de YouTube. Amigo, vamos a jugar al autopencil. De inmediato les indico las categorías para que usted vaya tomando nota. Muy bien, vamos a comenzar con el autopencil. Lo primero, necesito personaje de teleserie, animalito, país, marca, nombre, por la letra. Repito la categoría, vamos. Necesito un personaje de teleserie, animalito, país, marca y un nombre por la letra I de iglesia. La letra I de iglesia. Vamos rapidito, vamos participando, tome nota. Yo quiero que esa rapidez mental de usted se ponga a prueba en este momento. Recuerde que las categorías son personaje de teleserie, animalito, país, marca y nombre por la letra I de iglesia. Si usted está en YouTube, puede participar. Saludamos a nuestra auditora Giselle, que está a través de YouTube. Ella activó su campanita, al igual que usted. Recuerde, vamos participando. Esto es el autopencil, la letra es la I. Recuerde, personaje de teleserie, animal, país, marca y nombre. La letra es la

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1: Personaje Ignacio Vargas, país India, nombre Isabel, animal iguana, marca Ikea, Albertito.
0: Ahí está la respuesta de nuestra amiga. Gracias, gracias, gracias. ¿Quién más está participando? Buenas tardes. Aló, aló, aló. Recuerden que estamos en YouTube. Quiero saludar a nuestra amiga Quimena, que ya me acaba de indicar que activó la campanita en YouTube. Buena, buena. Y me envía unas manitas, unos monitos. Muchas gracias, Quimenita. Vamos rapidito con más. Aló.
2: Betito, personaje Iván Agabo, de la novela nueva de interpretada por Kogawa Simi. Ya. Animal iguana, país Italia, marca Isisu, nombre Isabel, autopensil.
0: Excelente, buenísimo, Isabel Quiroga, de Perdona Nuestros Pecados, interpretada por la actriz Alejandra Araya. Isabel, bueno, de verdad fue un gran personaje y comienza por la I. Aló.
3: Bertito, personaje de teleserie Isabel Margarita, de Estúpido Cupido, animal iguana, país India, marca Intel, nombre Israel.
0: Excelente, la Isabel Margarita, otro gran personaje. ¿Quién nos recuerda a la Isabel Margarita? A ver, vamos rapidito con más. ¿Quién está por allí participando? Buenas tardes. ¡Aló!
4: De Albertito.
0: Vamos.
4: Personaje de televisión, Isidora. Animal iguana. País Irlanda, marca IBM. Nombre Iván, autopensil.
0: Autopensil listo para nuestro amigo desde Temuco. ¡Aló!
5: Albertito, personaje teleserie con Isabel Quiroga. Animal iguana, marca Instagram. Nombre Inés, país Italia, auto.

0: Hola Albertico, buenas tardes.
1: Buenas tardes.
0: Un personaje de teleserie por la letra Isabel, Margarita Duble, un animalito iguana, un país Italia, una marca IKEA, un nombre Isabel.
1: Saludos para nuestra auditora Leida. ¿Quién más está participando? Recuerde, más 569-8599-2253. A participar.
2: Yo, Albertito, personaje Isabel Margarita, animal iguana, país Indonesia, marca Infinita, Infinity,

0: Y nombre Isabel, Autopencil.
1: Autopencil, listo, amigos. Allí tenemos la primera patita del Autopencil. 5 categorías y nueva letra a continuación.
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1: Saludamos a Valesca González, que también está allí a través de nuestro YouTube. Saluditos para ti, besitos. Amigos, queremos aumentar nuestros seguidores en YouTube, así que usted puede compartir la publicación, puede seguirnos, puede contarle a la vecina, a su mamá, a la tía del colegio, a la del furgón, a la de la feria. ¡Hable de la radio! Muy bien, vamos con las próximas categorías del Autopencil. Son las 4:20. Amigos, ahora usted tiene que indicarme lo siguiente. Parte del cuerpo. Comuna. Un ingrediente del ceviche. Cosa. Apellido. La letra. No, todavía no voy a decir la letra. Repito, lo primero, parte del cuerpo. Comuna, ingrediente del ceviche, cosa, apellido, por la letra P, de pato, P de pato, parte del cuerpo, comuna, un ingrediente del ceviche, cosa, apellido, por la letra P de pato. Vamos participando.

0: Saluditos a Santiago, a nuestra auditora Elianita. Eliana Fernández, besitos para ti. Ahí está, ahí está, ahí está, Elianita, besitos. Vamos rapidito al WhatsApp, buenas tardes. ¡Aló!
1: Y Albertito.
0: Vamos.
1: Parte del cuerpo, pies, comuna, penco. Ingrediente del servicio de pescado, apellido, pedrero.
0: Ajá.
1: Cosa, pesa, autopensil.
0: Autopensil, listo.
2: Albertito, parte del cuerpo, pómulo.
0: Ya.
2: Animal, no. Comuna, penco.
0: Ok.
2: Parte, algo que contenga el ceviche, palta.
0: Palta, claro.
2: Cosa, pila. Y apellido, Parra. Bebel Ramírez, autopensil.
0: Autopensil, listo para Bebel. ¿Quién más quiere participar? ¡Aló!
3: Albertito, parte del cuerpo con pies. Comuna, penco. Ingrediente del ceviche, el pescado.
0: Claro.
3: Cosa, pelota, apellido, Poblete. Autopensil.
0: Autopensil, listo, muchas gracias.
4: Y Albertito.
0: Vamos.
4: Parte del cuerpo, pies. Comuna, penco, lo más grande. Parte del ceviche, el pescado. Cosa, una pala y apellido, lo más grande, Peña y Lillo.
0: Ajá, autopensil. Excelente. ¿Quién más? Aló.
5: Cuerpo, piernas. Comuna, Providencia, ingrediente de ceviche, pimienta, cosa, pelota, apellido, Peñalosa.
0: Excelente, buenísimo. ¿Quién más está participando? Buenas tardes. ¡Aló!
6: Parte del cuerpo, pierna.
0: Ajá.
6: Cosa, pelota, apellido, Pérez, comuna, Parral. Y ingrediente del ceviche, pescado.
7: Ya.
6: Pimienta.
0: Ahí está, claro que sí, la pimienta, el pescado, la palta también. ¡Aló!
8: Albertito, una parte del cuerpo, por la letra P, pulmón, la comuna, penco, un ingrediente, se dice el pescado, una cosa, pelota, un apellido, Pérez.
0: Ahí estuvimos con el autopencil de hoy. Estupendo, estuvieron sensacionales, espectaculares. Mis lindos auditores, pero ¿saben qué? Todo tiene su final. Llegó el momento de irme. La Cami me envía lo siguiente. Me dice la Cami antes de irme. Me dice, parte del cuerpo. Me dice, parte del cuerpo. Pene, ceviche, perejil. Cosa, piedra, apellido, pedrero, comuna, pinto. Ahí está el autopencil de nuestra amiga Cami. Cami, gracias por tu autopencil. Pero, ahora sí, amigos, me despido. Que tengan una linda tarde, que descansen lo que puedan descansar, lo que tengan que llegar a estar allí en casita, haciendo el almuerzo de mañana, preparando todo. Igual, allí lo vamos a acompañar esta tarde. Recuerden que estará con ustedes Pedro Silvestre, con energía positiva. Luego estará Daniel Rosales y Victoria Torres toda la tarde. Usted tiene una programación espectacular acá con nosotros. Saludos a Juan Ramírez, me dice, saludos, feliz inicio de semana con la mejor radio. Juan Carlos, desde el Sambil en Maracaibo, estudiando, bueno, no estudiando, trabajando. A ver.
9: Ya, Pedrito, se va. Estaba tan cómoda escuchándolo. No participé en nada, pero lo estoy escuchando desde la mañana. La radio no se apaga hasta la tarde, hasta la noche, después que termina Don Mario. Estoy que tenga buen regreso a su hogar.
0: Gracias.
9: Y a tomar una once rica.
0: Claro que sí.
9: Que tenga un buen regreso.
0: Gracias, mi hermosa auditora en Talcahuano. Hartos auditores, como siempre, apoyando la radio, escuchando la buena música de tu radio, energía y participando en las distintas secciones. ¿Quién más está por acá? ¡Aló!
10: Necesito que llegue bien a su casa este celular estúpido que se descargó. No pude participar en el autopensis. Pero no importa que llegue bien. Lo importante que pude despedirme de
0: esta
10: visita. Besitos, cariñito, y voy a activar la campanita de YouTube.
0: ¿Ya? Exacto, gracias, besitos para usted, mi hermosa auditora. Active la campanita y suscríbase a nuestro canal. A ver, ¿quién más se está despidiendo? Yo siento que esta fue muy corto la tarde, se me fue muy rápido el programa.
11: Don Albertito, voy llegando al paradero y a tomar la micro, un chiquillo guapo. Que tenga linda jornada, mi niño bello.
0: Gracias. Cuídese.
11: escucha.
0: Besitos para nuestra auditora. A ver, ¿quién más se está despidiendo? ¡Aló! ¡Vamos, vamos, vamos!
7: ¡Chao, Albertito! Nos escuchamos mañana, si Dios quiere. Que tenga buena tarde. ¡Chao, chao!
0: ¡Chao, chao, Anita! Besitos. ¿Quién más se despide? ¡Aló!
12: Viene a tu hogar sin novedad, Albertito.
0: Gracias.
12: Cuídate.
0: ¡Mua! Besitos para ti. ¿Quién más está por acá? ¡Aló!
12: Activa la campanita y a mi niño hermoso.
0: ¡Qué bueno! ¡Qué bueno! Gracias, gracias. Qué bueno que activaron la campanita y ya son las 4:30. Les deseo linda tarde. Lo dejo en compañía de esta canción, Rabín y Dale Amor, con Qué Lindo Es el Amor. Esta mañana, buena tarde, hasta mañana. A ver quién nos dice por acá, el amigo, a ver quién es. Rodrigo Espinosa, gracias Rodrigo, que tengas una linda tarde. Desde Temuco, nuestro amigo Víctor.
13: Ay, mañana estaremos atentos a la jornada.
0: Claro que sí, así es, de toda la jornada, porque tenemos la programación para ustedes en vivo, todito, todito el día. Nos escuchamos mañana, si así Dios lo permite.

0: 4 de la tarde. 34 minutos.
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0: Te indicamos la temperatura en Concepción. 13 grados con 8 décimas.

Muy buenas tardes, señoras y señores, ¿cómo están? Buenas tardes, amigos y amigas de la radio Energía FM. Ya estamos con ustedes en vivo, aquí a través de nuestra señal de Energía FM. Qué bonito volver a estar con ustedes en esta tarde, una tarde helada. Yo ando con parquita, vengo llegando a los estudios de la radio, así que no me he sacado mi parca. Estoy con mi parquita ahí, para los que me están viendo ya a través de Energía TV. Aparte que todavía estoy un poco resfriado. ¿Cómo están ustedes, chiquillos y chiquillas? Bienvenidos en esta tarde. Quiero que comiencen a saludarme a través del más 569-8599-2253. Quiero que comiencen desde ya a saludar. Quiero saber dónde están escuchando la radio. En Talcahuano, en San Pedro, en Concepción. Quiero que ya comiencen a reportar sintonía al más 569-8599-2253. Hay muchos que ya salen, de la peguita, de su turno. Quedan los últimos minutos de trabajo. Aquí lo vamos a acompañar para que sea más agradable. Yo estaré hasta las 6 de la tarde. Mi nombre es Pedro Javier Silvestre. Estoy con ustedes con energía positiva.

0: hacen el reporte de sintonía. ¡Aló!
1: Hola, mi leoncito.
0: ¡Uy, mi conejita extraviada! ¿Cómo está mi conejita extraviada?
1: No, estoy extraviada, estoy en mi casa.
0: Yo en la mañana no la encontré en ninguna parte, la llamé, dije, ¿dónde andará la conejita? ¿Dónde estará? Y no supe nada de ti.
1: Ocupadísima estaba, pero
0: no estaba.
1: Pude llamar a la mañana.
0: ¿Y cómo estuvo el cholguazo? ¿Fue a la cholga o no?
1: Estuvo espectacular.
0: Qué bueno. ¿Cuándo fue el sábado, Teo, no? Ah, fuiste los dos días.
1: Fui los dos días.
0: Sí,
1: sábado y domingo, ¿no?
0: Así
1: yo soy de fiesta.
0: ¡Déjale!
1: Así oye, que no, lo pasamos bien. El primer día estuve un ratito con la Jacqueline.
0: ¿Ya?
1: Estuve un ratito el día domingo, igual la pasamos a saludar. Y después nos fuimos a almorzar. Que yo no, me las bailé todas. Bueno, un grupo estuvieron ahí. Súper bueno.
0: Qué bueno.
1: La segunda noche fue espectacular. Estuvo lleno.
0: Oye, estuvo Claudio Andreo, ¿no?
1: ¿Quién es Claudio Andreo?
0: El cantante.
1: No, yo escuché dos grupos mexicanos.
0: Claro, que este Claudio Andrés también es parte del grupo mexicano.
1: Sí, primero el día sábado
0: vienen
1: dos grupos y el día domingo dos grupos.
0: Eso. Bailaste alto, ¿no?
1: Pascuense hubiera de todo. No sé, hubo de todo. Lo pasé súper bien.
0: ¿Bailaste ranchero, no?
1: No, a mí me encanta bailar. Me tienen que sacar de la pista para venir.
0: ¡Eso! ¡Qué buena!
1: ¿Sabes tú que a mí me encanta bailar? Yo voy a una fiesta y si escucho música, solita me voy a la pista.
0: Ahí estaba bailando la conejita. Salta que salta, salta que salta, salta que salta la conejita.

0: pasamos rico, bailamos, nos servimos traguitos de todos y ya lo pasamos bien.
1: Qué bueno que lo hayas pasado súper bien, me alegra mucho. Para eso era el fin de semana, así para que, pasarlo bien.
0: Así que

0: Bueno, yo no fui al chulguazo, pero fui a la longaniza.
1: ¿Y cómo estuvo?
0: Buenísimo también. Me pegué unos terremoteados.
1: ¿Bailaste?
0: Bailé allá en...
1: ¿Aló?
0: Sí, aquí estoy. Sí, bailé. Ya, bailé, comí y tomé. Bailé, comí y tomé.
1: Tomadita.
0: Exactamente.
1: Qué bueno. ¿Fuiste un día nomás o los dos días?
0: Fui el día sábado para allá.
1: ¿Fuiste por el día nomás?
0: Sí, fue por el día nomás. Pero me vine tarde, me vine súper tarde.
1: Sí, pues anda tanta gente de fiesta, así que las carreteras igual están buenas.
0: No, impecable. La ruta de Ilitata me vine por ahí, llegué en tres tiempos a Concepción. Claro que de madrugada, me vine de madrugada.
1: Ya.
0: Sí, pero bien, buen, bien. Bien buenazo.
1: Qué bueno que lo pasaste
0: bien, mami. Sí, ahí bailó y mi mamá ahí conoció a unas chiquillas de Talca, así que ahí no, ellas estaban tomando borgoña y yo tomaba terremoto.
1: Ah, sí. Ya. Ah, sí, la niña escuché que habías conocido a unas niñas de Talca y que la iba a ir a ver.
0: Exactamente, que allá nos invitaron.
1: Ah, tienen que ir, pues, a pasarlo bien.
0: Sí, lo pasamos súper bien, súper bien.
1: Aparte que tú eres libre, pues, cuando quieres.
0: ¡Libre soy! ¡Libre soy!
1: Y ver a quien quieras.
0: Exactamente, exactamente. Mi preciosa, qué bueno. Que me alegro mucho. Me alegro mucho que lo hayas pasado bien con tu Richard Gere, con tu esposito. Qué bueno que hayan disfrutado el día, porque estuvo fantástico el fin de semana.
1: Sí, los dos días fueron súper ricos. ¿Qué pasó? Bueno. ¿Parecía primavera?
0: Sí, parecía primavera, exactamente. 20 graditos había el sábado, por lo menos acá en Concepción.
1: Ya, ¿viste?
0: Sí, así que era para andar en polera.
1: Igual me alegro por ti que lo hayas pasado bonito.
0: Oye, te tengo una invitación.
1: Dime, ¿a dónde?
0: Al Club Hípico.
1: ¿Al Club Hípico Concepción? ¿Sí? ¿A dónde queda el Club Hípico Concepción?
0: En la comuna de Huelpén.
1: Ah, por allá.
0: ¿A dónde está el Club Hípico? Ahí... Mira, va a haber un evento que va, somos la radio oficial, es el día 12 de septiembre, desde las 2 de la tarde. 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
1: Vaya, ¿y cuánto vale la entrada?
0: Si quieres participa acá en la radio, porque vamos a tener entraditas y las vamos a regalar acá en la radio. 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
1: Ya, pero ¿cómo se participa? Llamando con mucho.
0: Llamando y participando, nada más que eso. Y el viernes yo voy a llamar por teléfono y me tienes que decir, yo escucho Radio Anarquía. Si tú dices eso, tío. Bueno, esto todo me dice, no, si yo contesto.
1: ¿Sabes por qué yo te digo que yo sé? Porque los tengo ingresados.
0: Pero sí. Pero me dicen aló. No, yo les pregunto, graben el número. No, si lo grabé todo. Los llamo después y me dicen aló. Yo no entiendo eso.
1: Yo cuando concursé y me gané el premio que todavía no busca, voy a buscar, te dije.
0: Contestaste bien, ya. Muy bien. Entonces el día viernes, si te llamo por teléfono, tú me vas a decir.
1: Yo escucho Radio Nacional.
0: Eso, no me vaya a decir aló, no me va a decir Pedrito, no me vas a decir nada de eso ya. Eso es el viernes, ¿ya? Ya, eso. Y si te ganas las dos entraditas, vas con el Richard Gere y ahí los conozco a los dos.
1: Ajá.
0: ¿Te parece? Quedamos en eso, ¿no? El 12 de septiembre en el Club Hípico de Concepción, que está ubicado en la comuna de Hualpén.
1: ¿Hualpén?
0: Sí.
1: Que antes era
0: Hualpén, tío. Esa misma.
1: Pues si yo soy sureña, pues...
0: ¡Déjale! Bueno, ahí está entonces el Club Hípico de Concepción. Vamos a estar desde las 2 de la tarde. Vamos a estar porque somos la radio oficial de la Fonda del Chico. Así que para que ustedes lo vayan a pasar bien con todo este grupo. Así que te quiero participando ahí de esta semana, porque yo no quiero perder la oportunidad de conocerte, ¿ah? Por último, te animáis y te subí al escenario a bailar conmigo.
1: Cuando cuando me conozcas te vayas
0: desengañado
1: de mí.
0: ¿Por qué me dices esas cosas? Nada que ver, nada que ver. Yo quiero que puro que bailemos hasta abajo. No me voy a dejar, no me voy a dejar tirado, sí, pues.
1: Hasta abajo y hasta arriba, así que
0: eso. Ya, eso, para así que si yo te llamo ahí para que tú vayas a bailar conmigo, tú decís, yo tengo mi bailarina, te voy a llamar a ti, ¿ya?
1: Ya,
0: ya, mi preciosa, bienvenida.
1: Ahí nos estamos escuchando,
0: besitos. Cuídate, besito. Chao, chao. Ya, ahí estamos, ahí estamos. Vamos con otro llamadito. Hola, hola.
2: Hola, ¿aló? Mi pequeño, ¿cómo estás?
0: Bien, ¿y tú, mi preciosa?
2: Bien, gracias a Dios, estaba escuchando a mi amiga Idea.
0: Sí, ¿cómo le fue el fin de semana, Jacquelinecita?
2: Espectacular.
0: Qué bueno, me alegro.
2: Fíjate que el sábado yo estaba sola ahí y de repente veo a la señora Idea y, bueno, la había visto antes temprano y después fue allá a preguntarme si yo necesitaba ir a comprar algo, si necesitaba algo, pero me llegó como anillo al dedo.
0: ¿En serio? Para que tú veas cómo son los energéticos, ¿viste?

0: al baño, así, una cosa.
1: Qué bueno.
0: Así. Y es muy buena vendedora.
1: ¿En serio? Sí, ¿la dejaste a cargo del puesto? Venta. ¿La dejaste a cargo del negocio?
0: Sí, pues, sí, oh. Y se lo aprendió al tío.
1: Oh, no me contó nada la idea.
0: No, sí, y más encima enganchó una venta y le dijo a la señora, va y vuelve, le dijo, pero sí, le puede transferir y no hay problema, oh. Y cosas así. Y después volvió la señora, pues.
1: Qué bueno, qué excelente. Qué bueno, entonces, ¿la puedes contratar, ah?
0: Sí, y conocí a una que creo que ella es recicladora, algo así me dijo.
1: Ah, la chiquilla es de Chiguayante.
0: Sí, una de ellas. Ella me buscó y me encontró ahí.
1: Qué bueno.
0: Pero me fue súper bien, gracias a Dios, de verdad.
1: Te felicito y me alegro mucho.
0: El domingo estuvo súper bueno. Como decía la amiga Ibe, estaba lleno.
1: Qué bueno.
0: Lleno, repleto.
1: Me alegro mucho. Nosotros nos tuvimos. Había otra radio que estuvo ahí auspiciando esa fiesta del Cholguazo, pero de todas maneras sí. nos alegramos mucho de que te haya ido bien, amiga Jacquelinecita.
0: Sí, ahora viene el pan amasado, que es el 30 de agosto, un día antes de mi cumpleaños, que es el 31.
1: Muy bien, falta una semana.
0: El 30 en el Santo Bajo, en Tomé.
1: Oiga, tiene que decirle a su alcalde que nos contrate a nosotros, pues, como radio oficial de los eventos en Lirquén, pues.
0: Sí, y ahora el 4, 5, 6 vamos a estar en Lirquén, en la feria de la Chilinidad.
1: Eso. Ya, pues, hable con el alcalde y para que se acuerde de la radio energía, pues hay más radios también, pues.
0: Dígale nomás
1: que usted es una energética. Obvio. Así que hay que sea la radio oficial, la radio energía.
0: Sí, pero si acá estaba la punto 7.
1: Eso. No nombremos otra radio, sí, porque ahí sí que no. ¿Ya?
0: No, pero ya. Te digo, porque él
1: Hay otra radio, amiga nomás. Otra radio.
0: Otra radio, amiga. Eso.
1: Muy bien.
0: No, por eso lo vamos a desconocer.
1: No, muy bien, mi preciosa, hermosa Jacquelinecita. ¿Ves? Tiene ya quien le atiende el puesto. Y no, estamos dados para el éxito. Sí.
0: No, estamos, pero tirados para el éxito. Así que lo fue súper bien, gracias a Dios. Muy contenta porque nos dieron la oportunidad de trabajar. Y no, nada que decir. Estuvo todo bueno.
1: Va a ver que para la fiesta de la chinelidad va a estar, pero. Vaya que ya es peinada para atrás, chiquilla.
0: Yo quiero que sí, porque
1: así va a ser.
0: Tú sabes que nos faltan hartas cositas.
1: Hay que decretarlo. Hay que decretarlo.
0: Exactamente, hay que decretarlo. Exacto. Y así va a ser. Porque
1: así va a ser.
0: Yo le decía a mi Cristian, pues yo le decía, Cristian, imagínate hoy día que nosotros teníamos legumbres, mote, huesillo, poroto, aceituna y cosas así. ¿Te imaginas que así está bueno?
1: Claro.
0: ¿Te imaginas cómo va a ser en la fiesta de septiembre?
1: ¡Uy, papito Dios! No, sí, le va a ir excelente, mi guachita. Le va a ir excelente. Y ya sabe que si le falta mano, tiene la idea.
0: No, ya, amor de persona, de verdad.
1: Muy bien, Villaquito, linda.
0: Después me fue a ofrecer una empanadita, pero tú sabes que yo no puedo comer fritura.
1: Sí, bueno, no, sí, yo sé que tú ahí te vas tranquila por las piedras.
0: No, me tengo que cuidar. Incluso Cristian me compró un churro y me tuve que comer un pedacito porque no.
1: No, para que no se me vaya a enfermar, ¿ya?
0: Sí, pues, ya, pues, mi Pedrito.
1: Besitos, te quiero mucho.
0: Yo también, besitos.
1: Chao, chao. Ahí estaba la Yaquito de Lirquén. Qué bueno que les haya ido bien en el Cholguazo. Qué bueno. Excelente,
2: Pero bueno, Temuco ya empezó a llover.
1: Oh.
2: Está helado igual.
1: Aquí se puso helado igual.
2: Lluvia con frío. Es desagradable, por último podría llover, ¿no? Pero hace frío.
1: Hace frío.
2: Así que un saludo para todos los energéticos. Yo trabajo hasta las 6 y que ya me va quedando menos.
1: Queda poquito.
2: Nada, pasa súper rápido, acompañado
1: ya
2: siempre
1: son las 5.
2: De Radio Energía.
1: Un abrazo. ¿Ah?
2: Yo creo que, honestamente, la señora Jacqueline solamente tiene que llamar. Ella tiene más que ganar la entrada si se hace el espacio de ir a ese evento del Club Hípico. Se lo merece. Por merecimiento.

0: siempre del programa Energía Positiva. ¡Sí! Nos saluda su fiel auditor, el Panchito.
1: Saludos para Panchito. Oye, sí, todos los energéticos se merecen ganar entraditas para que vayamos a pasarlo bien a bailar el 12 de septiembre en el Club Hípico de Concepción. 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

0: hija de Concepción. Que tengas una excelente tarde y excelente semana. Saluditos.
1: Saludos para ti, Vale. Desde Concepción se reportan nuestros auditores esta tarde. Desde la vía Capitán Pasteles, desde Tomé, faltas tú. ¿Dónde se estás escuchando? ¿Dónde nos sintonizas? ¿En la micro, en el colectivo, en el auto? ¿Dónde estás?
2: Hola, favorito, quiero dejar mi sintonía y ya se me fueron todos los niños y las niñas. Así que estoy empezando a ordenar el apartamento y irme a mi casita.
1: Eso.
2: También se ve que está que llueve.
1: Ya está que llueve. Saludos para Katherine Cruz. Se recuerda decirme dónde escucha, en qué lugar, en qué comuna de Chile.
3: Hola. Hola, Pedro. Buenas tardes. ¿Cómo
1: buenas estás? Tardes.
3: Espero que bien. Uy, se viene la lluvia.
1: Se viene la lluvia.
3: Te saludo de Yungay.
1: ¿De dónde Yungay, dijo?
3: Ahora me cogí por la frita casera preparada por mi madre.
1: Muy bien, saludos.
3: Pedro, eres un frescorina. Ya, pero hoy es importante bien, frescorina.
1: Cuídate, gatita Missing Boom. Besitos para ti, preciosa. Vamos enviando mensajes al WhatsApp más 569-8599.

0: Auditores, nos informan de un accidente en Avenida Costanera, a la altura del Teatro Regional del Biobío. Solicita personal de emergencia que se dirija a ese lugar y precaución los conductores. Accidentes Costanera, altura del Teatro Regional del Biobío. Nos vamos a una pausa, volvemos enseguida en la más energética de Chile.
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2: 17 horas y 5 minutos.
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0: Estamos ya de retorno con noticias en este día lunes aquí en Radio Energía. Concepción ya prepara sus fondas, fíjese, para fiestas patrias. Claro, la celebración comenzará el miércoles 16 de septiembre y por segundo año consecutivo tendrá como escenario el Estadio Terroa Rebollido. Se habilitarán 3.000 metros cuadrados para cocinerías, 9 locales para ventas de bebidas y un espacio para food trucks y especialmente cervezas artesanales y otros licores. Las cocinerías funcionarán hasta la medianoche y la fonda oficial hasta las 2 de la madrugada, horario que deberá ser ratificado por la delegación presidencial. Ahora, en materia de seguridad, se exigirá que los guardias cuenten con curso OS-10 y habrá portales detectores de metales y paletas de detección. El alcalde Héctor Muñoz señaló que serán 5 días de celebración y que el objetivo es contar con unas ramadas seguras este año 2026. Y pasamos a lo policial porque una discusión por el uso de un espacio para vender productos terminó con 4 disparos contra un hombre en el sector de Michaihue, esto en San Pedro de la Paz. La víctima resultó con lesiones de consideración y permanece hospitalizado en recuperación. Carabineros detuvo por su parte al presunto autor y además incautó un arma utilizada. La formalización quedó fijada para este martes, luego que Fiscalía solicitara ampliar la detención para realizar las diligencias del OS-9 y también la OCAR. Y aquí se pusimos otro punto de noticias que llama la atención, porque rescataron a un gatito atrapado durante más de 4 días, esto en pleno centro de Concepción. El animal permaneció atrapado en una alcantarilla en la intersección de O'Higgins y Janequeo y los vecinos se organizaron para alimentarlo e hidratarlo mientras se coordinaban a ir a labores de rescate. Bomberos, seguridad pública, gestión de riesgos, equipos municipales fueron parte de este operativo y el felino, el gatito, fue trasladado al Centro Clínico Veterinario Municipal donde quedó bajo observación y atención especializada para tranquilidad de él y también de los vecinos de ese sector en Concepción. Y volvemos a lo policial porque un violento robo de Los Ángeles señala que una mujer fue detenida luego de ser acusada de sustraer productos desde un local comercial del centro de Los Ángeles y además amenazar de muerte y agredir físicamente a la encargada de este local. La víctima sufrió lesiones de diversa consideración y la imputada fue formalizada por hurto, amenazas simples y lesiones, quedando en libertad con prohibición de acercarse a las afectadas y al local durante un periodo de investigación de solo 3 meses. Y aún en lo policial, un hombre de 29 años fue detenido por la PDI tras una agresión con arma cortante ocurrida el 13 de agosto. La víctima sufrió una lesión penetrante en el tórax con perforación auricular y se mantiene aún en riesgo vital. El imputado, quien registra antecedentes policiales por robo, quedó a disposición del juzgado de garantía de la comuna de Coronel. Y nos vamos a lo internacional, porque fíjese que Singapur ha anunciado la puesta en marcha de un plan para fomentar la natalidad que contempla una ayuda de $70.000, unos 47 millones de euros por cada niño nacido. Esto la ciudad estado con el objetivo de aportar un apoyo sólido y sostenido a los padres. El primer ministro de Singapur ha informado que los detalles de esta nueva medida de apoyo financiero a la crianza de los hijos durante el desfile del Día Nacional de Singapur será efectivo. Simplificaremos las cosas, dice él. Todos los niños recibirán el mismo nivel de apoyo y brindaremos más apoyo no solo al nacer, sino a lo largo de los años, a medida que los niños vayan creciendo, ha sostenido entonces la autoridad. De esta manera, se ha detallado que los padres recibirán entonces $10.000 después del nacimiento de cada niño, así como el pago de otros $5.000 para la cuenta de desarrollo infantil, una cuenta de ahorro para niños financiada por parte del Estado y una ayuda de hasta $5.000 por cada dólar que los padres ingresen a esa cuenta. Es decir, se le entrega un aporte y además si los padres pueden ahorrar, se les duplica ese ahorro en la cuenta bancaria. ¿Qué le parece? Una idea que pudiese estar cercano a la realidad nacional. Bien amigos, es todo noticias por ahora, que esté muy bien, muchas gracias.
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señoras y señores, ya estamos de vuelta aquí en la radio más energética de Chile. La más entretenida, la más alegre, por supuesto, la 95.7 FM. Estamos también a través de Energía TV.

Gracias por enviarnos ahí tu mensaje. Vamos de inmediato con nuestro duelo de titanes para esta tarde. Vamos a tener cumbia ranchera, señoras y señores. Cumbia ranchera. Cumbias, pero las cumbias actuales. Las nuevas cumbias rancheras. Aquí está en la opción número uno, Infieles de la Ruta. Nos traen Polly Pocket. Opción número uno.

ellos. Ya vamos con la opción número 12, que está en la opción número 2. Llega Benja Duarte. ¡Ay, quemándonos la piel! Esta es la opción número 2. 12 grados la temperatura en el Gran Concepción. Somos Energía de Chile.

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Vamos a escuchar sus mensajes, sus llamados.

0: Estamos ya en este duelo de titanes para que usted pueda participar aquí en la 95.7 FM, la radio energía que la lleva todo el rato. Recuerde que la opción número uno está Los Infieles de la Ruta con esta canción, Poli Poque. Hola, buenas tardes.
1: Hola, Pedrito.
0: Hola, mi hermosa. ¿Llegó la lluvia, Tomeo, no?
1: No, todavía no, pero hay vientecito. Pero está punto, porque es como que empezó a garugar un poquitito.
0: Ah, ya, ya, a tener cuidado nomás con la lluvia.
1: No, pues yo estoy en casita, no tengo problema.
0: No tiene que salir.
1: No.
0: Muy bien.
1: Hoy día no.
0: Oiga, preciosa, hoy día estoy con el sombrero de vaquero de charro, con estas dos canciones de la cumbia ranchera. ¿Qué te parecen?
1: Te ves guapo con el sombrero ranchero.
0: ¡Éjale!
1: Estuvieron los rancheros infieles.
0: En los infieles de la ruta, sí, pues. Claudio Andrés, el vocalista.
1: Buenísimo.
0: ¿Quieres votar por ello entonces?
1: Estaban vueltas locas las chiquillas por eso.
0: No, se me imagino.
1: No me volví loca porque estaba con Richard Gere.
0: Con Richard Gere, claro. Es que tú tienes a Richard Gere, ¿eh? ¿Qué te va a volver loca?
1: Cuando preguntan, ¿dónde está la soltera? Levanto la mano.
0: ¡Ah, la primera!
1: Voy a votar por la uno, Pedrito.
0: Por los fieles de la ruta.
1: Sí,
0: muy bien. Te mando un besito.
1: Mañana, si Dios quiere.
0: Muchas gracias. Chao, chao.
1: Bye.
0: Tenemos en la opción número uno a los infieles de la ruta con la Poli Pocket. Y en la opción número dos está el Benja Duarte. Hola, buenas tardes.
2: ¡Aló!
0: ¡Hola! ¿Cómo están?
2: ¡Hola, Pedrito Silvestre! ¿Cómo estás?
0: Muy bien, preciosa. Aquí estamos con sombrero de ranchero.
2: ¡Ay, uy, uy!
0: ¡Ay, uy, uy!
2: ¡Uy, uy! Con la radioenergía que cada día está más
0: exquisita. Oye, ya vamos a preparar el próximo lunes, no, yo creo que el martes primero de septiembre. ¿Qué? Vamos a hacer un concurso patuleca para que puedas participar. ¿Sí? Porque vamos a recibir todos los las payas de ustedes para entregar premios. Vamos a tener buenos premios para septiembre, así que a partir del primero de septiembre, el día martes, voy a querer escuchar todas sus payas para que las vayas preparando, pensando, escribiendo, porque vamos a premiar a la mejor paya aquí en la radio, ¿te parece?
2: No es malo, Pedrito.
0: Ya, así que atenta con eso. Desde el próximo martes.
2: Avisado, Pedrito lindo.
0: A elaborar tus payitas nomás, porque a partir del martes vamos con eso, ¿ya?
2: Niñito bello. Ya, gracias. Y voy a votar por la uno.
0: Por los infieles de la ruta.
2: Exactamente.
0: Muy bueno, bien.
2: Caso,
0: cuídate. Chao, chao. Ahí están las canciones, las votaciones. Usted participe a través del más 569-8599-2253. Claro que sí. Vamos con el más llamadito. Hola, buenas tardes.
3: Hola, Pedrito.
0: Hola, ¿cómo estás?
3: Bien, ¿y tú?
0: Muy bien, preciosa. Aquí estamos con este duelo de titanes.
3: ¿Qué es que estaba escuchando?
0: ¿Qué le parecieron las canciones?
3: No sé, como que no me metí ninguna.
0: ¿No te gustó ninguna?
3: No.
0: ¿No te gustó ni la Poli Pocket ni quemándonos la piel? Nada.
3: No, pero voy a votar por la dos.
0: ¿Por la dos? Por el Benja Duarte.
3: Sí.
0: Muy bien. La dejamos registrada, pues. Cuídese, besito. Bueno. Chao. Me gustaron las rancheras, las chicas. Ahí está la opción número dos.

0: Muy buenas tardes. Hola, hola, ¿quién está en la línea? Hola, hola.
1: Yo estoy en la línea porque hago un problema.
0: ¿Cómo está, gato choriz, choriflies?
1: Bien, pues, León Calmao.
0: Estoy preguntando quién está en la línea. Yo no soy adivino aquí.
1: Bueno, pero tú tenés que conocer a la gente por la boya, pues.
0: No, pero tenés que hablar primero antes de conocerte por la boca.
1: No, pues. Usted ha caído el número.
0: Claro, mira, hay que apretar los números. No voy a meter los números, imagínate con toda la gente que llama aquí en la radio.
1: ¿Cuánto? ¿Llaman como 10 personas?
0: No, llaman más. Hoy día, más, mucho más.
1: Yo creo que sí.
0: Mucho más, mucho más. A ver este ratito, voy a ver. 1, 2, 3, 4, 5, 6, 7, 8, 9, 10, 11, 12, 13, 14, 15, 16, 17, 18, 19, 20. Solamente desde las 4 y media de adelante.
1: No, ya va.
0: No todos les cansamos a contestar y por eso se enojan.
1: Sí, porque la gente es bañosa.
0: Sí.
1: Nos
0: alcanzamos a contestarle a todos, pero es por eso, porque llama mucha gente.
1: Exactamente.
0: Amigo mío, cuénteme, ¿cuál de las dos canciones le gusta? ¿La número uno o la número dos?
1: La número uno.
0: Los Infieles de la Ruta.
1: Oh, sí.
0: Muy bien, pues, aquí lo dejamos registrado. Un abrazo, amigo mío, que estés muy bien.
1: Chau.
0: Ahí está la número uno, número uno. Vamos con una canción, chiquillo, ¿no? Los Infieles. Luego nos vamos a ir a la pausa y luego de la pausa seguimos con el duelo de titanes.

0: Y con tu onda tropical nos vamos a la pausa. Y luego seguimos con el duelo de titanes. 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
1: Horas y 37 minutos.
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1: Indicamos la temperatura en Concepción. 12 grados con 8 décimas.
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0: Ya cortita la pausa, rapidita, ya estamos de vuelta con ustedes a través de Energía TV y también a través de YouTube. 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Ya, vamos con los WhatsApp. Hola, hola, buenas tardes, hola.
12: Pedrito, yo voto por los infieles de la ruta, eso estuvieron ayer. El Irken, yo voto por eso.
0: Ok, la número uno entonces, infieles de la ruta. Vamos con más mensaje, hola.
13: Hola, Pedrito, lo que le Pedrito,
0: hola, hola.
13: Me alegro que le haya ido bien a la Jacqueline.
0: Sí,
13: me alegro mucho. Y
0: de todas maneras,
13: que fueron a la al chorguazo de Penco, oiga, del Irken.
0: Muy bien.
13: Pedrito, saludo a mi comadre Ingrid Paula, que escucha Radio Energía, al Poncho. A la Rosita Sáez, un abrazo.
0: Hoy día no la escuchaba, la
13: Yo
0: Rosita
13: escucho tampoco. Radio Energía aquí reportando sintonía con Pedrito Silvestre.
0: Un galán abrazo. Tenemos acá una invitada en el programa. ¿Cómo estás? Bueno, bonito el gorro, me gustó, ¿eh? Sí, gorrito del Conce. Vamos a hacer los audífonos ahí para que nos pueda saludar, porque esta sección quizás le pega más a usted. ¿Cómo están?
14: Hola, hola, bien, súper bien.
0: ¿Qué se ve bonita hoy día?
14: Está lloviznando, sí.
0: Se ve preciosa, sí, hermosa.
14: Es que anda soy.
0: Anda con un abrigo.
14: Es que soy, el problema es que no me vende.
0: No, pero hoy día sí la vamos a ver. Anda con un abrigo negro, a ver, vamos a poner ahí la camarita, si puede. Ahí la vamos a poner. Ahí está, se ve arriba, ¿cierto? ¿Sí? ¿Ahí
14: sí,
0: está?
14: Claro,
0: ahí
14: que
0: está.
14: Me veo. Sí.
0: Hermosa, ¿eh? Sí. Cualquier estilo, elegante.
14: Como siempre.
0: Ahí está. Estamos con dos canciones en competencia hoy día en el duelo titánico, porque esta semana vamos a tener los nuevos representantes de la cumbia ranchera. Los nuevos. En la opción número uno está Los Infieles de la Ruta. Ellos son de acá de Lirquén. La voz de la ruta. Sí, la voz de Claudio Andrés. Aquí está la Polly Pocket. Es una ranchera más psicodélica, más aguarachada.
14: Sí, de estos tiempos.
0: Ahí

0: esta. Esa es la número uno. Y la número dos es esta. Es del Benja Duarte. Aquí está el Benja Duarte, que dice quemándonos la piel.
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0: fogoso los cabros. Esta es quemándonos la piel.

0: Se quiere ver a la tía Lucy, vaya a YouTube. Ahí está en pantalla la tía Lucy. Conmigo, los dos. Ahí estamos los dos en esta tarde con el duelo de titanes. Nos separa solo 17 minutos para que sea las 6 de la tarde. ¿Qué le pareció las canciones? ¿Usted cuál,
1: buena,
0: por cuál se quedaría? ¿Por la 1 o la 2?
1: De todas maneras, la 2.
0: La 2, quemándonos la piel.
1: Quemándonos la piel.
0: Date, cabrito. ¿Cómo lo pasó el sábado?
1: ¿Qué sábado? ¿No fue el domingo?
0: El sábado, andamos perdidos los días. Fue el sábado, domingo, ¿cómo sí estuvieron los terremotos?
1: Sabroso, rico, rico, rico, rico, rico, sí.
0: ¿Y la longaniza?
1: Mejor todavía. Jugosa.
0: Jugosa.
1: Sí, jugosa.
0: Blandita.
1: Golosa. Jugosa.
0: Ay, oye, ya andaban unas chiquillas de Talca buscando la longaniza y otras chiquillas de Conce.
1: Sí, de allá, ahí de Talca.
0: Juntaron.
1: Imagínate cómo es buena la longaniza de Chillán, sí, que de Talca ahí a probar.
0: Exactamente. ¿Vamos a escuchar a los auditores?
1: Ya pues.
0: Escuchamos a los auditores que participan esta tarde. Hola.
2: Hola, Pedrito.
0: Hola, hola.
2: De la ruta, Bebé Ramírez.
0: Los de la ruta.
2: Ramírez. La Peguita.
0: En la Peguita, ya, ok. Ahí está, desde la Peguita. ¿Vamos con otro mensaje?
1: Ya, vamos con otro.
3: Yo con la opción número 2, Catherine.
0: Opción número 2, la Catherine. Vamos con más mensajes. Voto por la 1, me inscribe la Cami. Por la 1. Seguimos, seguimos. Hola.
4: Pedrito, yo voy por la ganadora. Ahí, bueno, se rompe, se raja. Ah. Por la número 1.
0: Muy bien. Ahí está la número 1, la Polly Pocket. Llegó, mi amor. Lo que estabas. Es como una cumbia ranchera guarachada. Vamos con más.
5: Hola, Pedrito.
0: Hola, hola.
5: Estoy bastante desprendida desde mi trabajo.
0: Ya.
5: Y quiero votar por la número 1. Bendiciones a todo, Marina. Y también queda poquito para irme.
0: Queda poquito, Marina, queda poquito. Vamos con más mensaje, hola.
6: En la batalla musical,
0: Panchito,
6: en la 95.7 FM, voto por la número 1, número 1, número 1. Los infieles de la ruta.
0: Muy bien, ahí está. ¿Cómo está la cosa?
1: Sí, ahí.
0: Una está dividido. Sí.
1: Es que había otro grupo de infieles, pues. Yo pensé que era lo mismo.
0: No, los infieles de la ruta son
1: los
0: acá.
1: Son peores, son más infieles.
0: Más infieles, por favor. Son más infieles todavía. Vamos con más mensajes.
7: Pedrito, Pedrito, Pedrito, saludos a los chiquillos, saludos al Sergio, saludos al Sergio, saludos al Sergio. Buena, Sergio. Oye, ¿fuiste a comer longaniza? ¿Fuiste a comer choro? ¿Qué? ¿Fuiste a comer?
1: Oye, son
7: invítate,
1: guaso,
7: hombre, invítate. Y voy a votar por la número 2, por la 2, por la 2, tío Pedrito.
0: Ahí está el Alfonso. ¿Fue a comer choro o fue a comer longaniza? Dice el cholguaso.
1: Cholga.
0: Vamos con mensajes.
8: Muy linda la señora Lucy. Saluditos. Le mando de acá del Valle de las Piedras.
1: Gracias.
9: Hola, Pedrito.
0: Hola, hola.
9: He podido hablar durante todo el día.
0: Así es, la escucha.
9: Pero qué bueno que esté tu mamita ahí también. Saluda a la señora Lucy. Yo voto por la número 2.
0: No, ok.
9: Cosita sabia acá, recién nos vamos a nuestra casa.
0: A descansar,
9: nos
0: chiquillos.
9: Estamos dejando los pedidos y recién nos vamos a nuestra casa.
0: Que le vaya bien nomás.
9: Saluditos a todos los radioenergéticos. Escucho Radio Energía 95.7.
0: Muy bien, saludos. Ahí están, ¿ves que se ve bonito? Sí, muy bonita. Me venía a ver por eso. Ya, tenemos canción ganadora. Usted participa al 4121-55771 más 569-8599-2253.
10: Pedro, no me queda con los infieles de la ruta.
0: Ok, infieles de la ruta.
10: Y hay viento muy fuerte aquí en Yumbel. Que estés bien, cuídate mucho.
0: Muchas gracias, en Yumbel hay viento. Un saludo al menso de mi marido, que los amo mucho, dice por acá la cara. El menso del marido. ¿Por qué le dice el menso? Menso. ¿Se habrá equivocado en algo?
1: Seguramente.
0: Bueno, ahí están los saluditos de nuestros auditores. Ahí va 569-8599-2253. De cariño le dice. De cariño, de cariño.
1: Mira, qué bueno.
0: ¿Cerramos la votación?
1: Hay diferentes maneras de expresar cariño. El cariño.
0: ¿Cómo le gusta a usted que le digan?
1: Mi amor.
0: Mi amor. Bonita la palabra, es grande.
1: Sí, queda grande, te queda grande, le queda grande.
0: Grande la palabra. ¿Vamos ya a conocer la ganadora?
1: Ya.
0: ¿Cuál cree usted que ganó? ¿La 1 o la 2?
1: Yo creo que la 1.
0: La 1, los infieles.
1: Sí. Por infieles.
0: Por infieles.
1: Sí.
0: Efectivamente, ganaron los infieles con Polly Pocket.
1: Polly Pocket.
0: Aquí está entonces la canción ganadora. Nos quedamos con eso.

0: quedó fuera esta canción por el de Benja Duarte. Quedó fuera, fuera, fuera. No le gustó, parece, a los auditores. Mañana, mañana. Ah, va durmiendo Pedrito. Pedrito va cansadísimo. Le mandamos saludos a Pedrito y a Rosita, que va, me mandaron una fotito ahí los chiquillos. Pónganse los auditores para que nos pongan. Nos mandaron una fotito ahí, Pedrito va haciendo tuto. Tutito, tutito. Ya.
1: Me saqué un
0: el
1: poco.
0: Gorro conce.
1: Sí, me saqué el gorro porque está haciendo calor aquí. La energía es demasiado calurosa.
0: Sí, así yo le digo, la chiquilla me pregunta cuando me ven por la cámara y que anda con pura polera, y es porque aquí hace calor, ¿cierto?
1: Sí, pero son por los equipos.
0: Los equipos, las pantallas, las luces.
1: Sí, todo, todo, todo.
0: Está, pero calentito aquí en la radio, ¿eh? Por eso cuando uno viene de la calle, viene, pero. Oh, ¿en tu mío?
1: Sí.
0: Se siente aquí y se saca la ropa.
1: Sí. Así me pasó a mí ahora.
0: Sí. Bueno, ahora está igual, se ve bonito. Con su blusita se ve precioso. Bueno. Ya, chiquillos, nosotros ya nos vamos ahí. Nos queda muy poquito tiempo. Muy, muy, muy poquito tiempo. Así que queremos que ustedes ya nos envíe sus saludos. Nos indique si ya va saliendo del trabajo, si nos va escuchando en la micro, si va camino a Lenga, si va camino a su casa en San Pedro, en Chiboyante, en Talcahuano. ¿En qué lugar de la ruta nos está escuchando? Quiero que usted se pueda comunicar con nosotros al más 569-8599-2253. Vamos a dejar este espacio para los saludos, ¿cierto?
1: Sí,
0: saludos.
1: Puede ser, sí.
0: Puede saludar a su compañera de trabajo, puede saludar a su jefa, puede saludar a su jefe, a su pololo, a su marido, a su esposa, a quien usted quiera. ¿Ah?
1: Puede ser Espinita también.
0: Exacto, si uno puede saludar al jefe, o saludar a mi jefe, sobre todo ahora que vienen los aguinaldos. Si quieren un buen aguinaldo, saludemos al jefe, ¿no?
1: ¿Cierto? Septiembre.
0: Exacto.
1: Exactamente.
0: Exactamente. ¿Tenemos saludito? Lo vamos a ir a escuchar al más 569-8599-2253. Más 569-8599-2253. Con buena música, buen ritmo. Vamos a estar entonces esperando que usted envíe su saludo. Nos puede enviar saludos a la radio también. Saludos a la tía Lucy. Saludos a mí, a la radio. A quien quiera usted enviarle saludos, lo puede hacer al WhatsApp de la radio.
1: Y al teléfono también, pues, el teléfono 41215-5771.
0: Exacto. Lo puede hacer ahí al teléfono. Estamos habilitados para que ustedes se puedan comunicar con nosotros. ¿Usted quién le enviaría saludo, por ejemplo, esta tarde?
1: Tengo tantos que enviar saludos, tantas que enviar saludos a mis hijos, por supuesto que sí, a mis nietos y a toda mi familia. Y a todos los que me conocen.
0: A todos sus fans.
1: La frase típica.
0: A todo el fan club, pues.
1: Claro que sí, pues.
0: Sí, pues a todos los seguidores de la tía Lucy, que están ahí todos los días desde las 10 de la mañana escuchándola aquí en la radio Energía. Así que espero sus mensajes de audio mientras escuchamos a la Sonora Junior Palacio con buenas canciones. Tenemos llamado. ¿Contento que vimos?
1: ¡Aló!
2: ¡Aló, señorita!
1: Patricia, Pati, ¿cómo estás?
2: ¿Cómo está usted, mi niñita bella?
1: Yo bien, gracias.
2: Se ve estupenda. Ajá. ¿Qué hiciera, amiguita?
1: ¿Todavía?
2: Lucy.
1: Ya, qué bueno, todavía me veo estupenda.
2: Felicito, y le quiero mandar un saludo a usted, a Pedrito, a Albertito y a todos los energéticos.
1: Ya, muchas gracias, Pati.
2: Un abracito, mañana estaremos comunicando, pues.
1: Ya.
2: Que llegue bien a su casita, amiguita Lucy, la quiero un montón.
1: Ya, que tome una oncecita rica también.
2: Sí.
1: Al ladito de su amor.
2: Oncecita aquí, mi chiquilla.
1: Ya, que esté bien.
2: Ya.
1: Chao, Pati.
2: Chao.
0: Seguimos con los llamados, seguimos por supuesto con nuestros auditores que se comunican al 41-21-55-771.
1: Chao, Pedrito, que llegue bien a tu casita, un saludito a la señora Lucy.
3: Chao.
1: Se ve muy guapa ella, como siempre. Así que estén bien, chao, que tengan buena tarde.
3: Gracias.
0: Ahí están, usted también se puede comunicar, recuerde, 41-21-55-771.
1: Aló.
4: Hola, soy Patricia Hermosilla de Lebu.
1: Hola, Pati, ¿cómo estás?
4: Bien.
1: ¿Está lloviendo por allá o no?
4: Sí.
1: ¿Harto? ¿Fuerte o no?
4: No, así nomás.
1: Aquí también, recién está empezando a caer unas pocas goteras.
4: Sí.
1: ¿La echaba de menos, Pati? Qué bueno que esté bien.
4: Yo siempre lo escucho.
1: Ah, qué bueno, ya me alegra.
4: Estaba ocupada, Dios.
1: ¿A quién quieres saludar, Pati?
4: A todo lo que es a la radio Energía, a mi hija, a mi nieta, y a todos los que me conocen.
1: Ya, qué bueno, Pati.
0: Un besito, Pati, te queremos mucho.
1: Gracias, gracias, Pati.
4: Sí, sí, sí, yo le estoy escuchando, que ande, no ha tenido tiempo de llamar.
1: Ya.
0: Muy bien, preciosa. Besitos.
4: Ya está.
1: Chao, chao.
0: Ahí estaba la Pati desde Lebu. Y ahora nos vamos a otro lugar.
1: ¿A dónde? ¿Dónde? ¿Dónde? ¡Aló!
4: A Tomé.
1: A Tomé, la señora Aide.
0: De Lebu a Tomé, sí. Medio salto.
1: Oh, no nos costó nada.
0: Rapidito.
1: Rapidito llegamos a ese salto. ¿Cómo estuvo el chorguazo?
4: Espléndido,
1: qué
0: andaba
1: bueno.
0: Con Richard Gere.
1: ¿Ah?
0: Andaba con Richard Gere.
1: Ah, sí.
0: El esposo.
1: Ya, mira, qué bueno.
0: Sí, pues.
1: Así que lo pasaron bien.
4: No, fuimos los dos días, lo pasamos súper bien.
1: El día los acompañó.
4: Con la Jacqueline también tuvimos.
1: Ah, qué bueno, Jacqueline Peña y Lillo.
4: Sí, ella estaba con negocio.
1: Ah, qué bueno.
0: Oye, me contaron que estuviste atendiendo el puesto de la Jacqueline.
4: Es que yo siempre, cuando tuve amistades, les ayudaba en los negocios, fuera ropa o fuera mercadería. Me encanta lo que es atender gente.
0: La atención de
4: la
0: público.
4: La comunicación. Sí, no, es que yo soy muy comunicativa, entonces me encanta atender gente.
0: Dijo que buena vendedora había salido, amiga Aide.
4: Sí, no, me encantaría trabajar si fuera más cerca con él. Me encanta lo que es negocio, me aprende ratito los precios. Tengo harto bla bla para atender a la gente.
0: Eso, qué bueno, qué bueno.
1: Buena.
4: Es verdad, bueno, yo le quería mandar saludos a todos los energéticos y esperar que a mañana a mi hermana le vaya súper bien.
0: Así va a ser.
4: Porque está muy pronto de operarse y saber si la van a operar mañana o otro día.
1: Que le vaya bien, pues que le vaya bien, ojalá.
4: Sí, bueno, y despedirme de Pedrito y usted también, pues.
0: Ya, un besito, gracias. Preciosa, que estés muy bien.
4: Gracias. Listo, chao,
1: cuídense. Chao, chao.
0: Chao, chao. Ya. Llegó otra señorita ahí, saluda ahí ahí al micrófono, ahí al leito. Saluda ahí, aquí ya me estoy despidiendo. Ahí está, eso, un besito, ahí está.
3: Hola, ¿cómo están? Ya vamos a estar por acá, así que ahí nos vamos a estar escuchando.
0: Ahí está la Vicky también. Viene un ratito más la Vicky. Así que nos vamos.
1: Y nos vamos, pues. Gracias por su sintonía, por el programa, por las canciones y por todo. Y síganlo pasando bien a través de la 95.7.
0: Eso, chao, chao. Eso. Gracias, tía Lucy, por estar aquí. Nosotros ahora nos vamos con los auditores.

0: un buen regreso a su hogar, tío Pedrito, que tenga un buen regreso a su hogar. Y saludito para la tía Luchi, para la tía Lucy, que está ahí con usted acompañando a nuestra tardecita.
1: Gracias, Alfonso.
0: Tiene que invitarla a tomar once, ¿eh? Tiene que invitarla a tomar once. Y después la va a dejar a su casita. Eso, regalonín. Que tengan un buen regreso, tías.
2: Un saludo a mi jefe, a mi hermano, porque está. Te invito a que llegue luego a trabajar con él. Pues estamos con Pedrito nomás. Y un saludo muy cordial a ustedes, a todos sus colaboradores, a todos, y a todos los radioenergéticos. Rosita Sáez.
1: ¡Chao, Pedrito! Nosotros lo vamos a servir 10 más 1 aquí con mi amor

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1: 18 horas y un minuto.
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3: ¿Qué tal? Y estamos de retorno con noticias en Radio Energía Informa. Mi nombre es Alejandro Cid y desde el departamento de prensa les saludamos y damos la bienvenida. Biobío registra una mayor permanencia laboral que el promedio nacional. Un análisis del Observatorio Laboral Biobío señala que la región presenta una mayor longevidad laboral, especialmente vinculada al empleo público, empleadores y trabajadores formales. Ahora, en contraste, el sector privado, asalariado, el servicio doméstico y el empleo informal muestran mayor rotación. Fíjese que el dato aparece mientras el Ministerio del Trabajo evalúa una eventual modificación a la indemnización por año de servicio, incluyendo una propuesta para reducirla en un 50% y convertirla en un beneficio a todo evento. También se señala que el desempleo entre profesionales llega a un 8,3%. Se señala que un informe de este mismo observatorio, en el contexto económico de la Universidad Diego Portales, señala que durante abril-junio de 2026, la desocupación entre personas con educación superior alcanzó el 8,3%, aumentando en 0,4 puntos porcentuales en un año y acumulando 10 meses consecutivos de incrementos interanuales. Durante 2025 se titularon cerca de 329.000 personas, la cifra más alta desde que existen entonces registros en este sentido. El informe también advierte sobre el subempleo profesional. Ahí se señala que un 37,7% de los más de 4 millones de ocupados con educación superior, completa especialmente, trabaja en labores que no requieren las competencias o calificaciones asociadas a sus estudios. Así que hay todo un tema que justamente tiene que ver con la movilidad social y el trabajo distinto al que uno puede estudiar. Bien, pasamos a otra materia porque la salud mental gana terreno, fíjese, entre las enfermedades laborales del Biobío. Durante 2025, la región registró 702 enfermedades profesionales con incapacidad temporal reconocidas, ubicándose también ahí tercera a nivel nacional. El 62,4% correspondió a trastornos de salud mental, mientras que en 2021 representaba solo el 42,4%. Además, se presentaron más de 5.400 denuncias por enfermedades profesionales, equivalentes al 6,4% nacional. Las mujeres concentran el 59% de las enfermedades profesionales reconocidas en la región y entre los sectores identificados con mayor exposición a riesgos psicosociales aparecen educación, salud, comercio, transporte de pasajeros y administración pública. Ahora, desde la Seremi de Salud se plantea fortalecer la prevención, la detección oportuna y la gestión de riesgos psicosociales. Bien, para el cierre, revisamos qué pasará mañana martes 25 de agosto en la región del Biobío. Se señala que durante la mañana tendremos cielo cubierto y chubascos, condición que se mantendrá hasta mediodía, porque luego pasamos de cubierto chubascos a cubierto con lluvia directamente, ¿eh? Vientos que mañana pueden alcanzar hasta los 60 kilómetros por hora. Extremas de 10 la mínima y 12 la máxima. Es todo noticias, como siempre, muchas gracias. Hasta pronto.

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1: Hola, hola, hola, muy buenas tardes, ¿cómo están? Gusto saludarles en esta nueva jornada, comenzamos una nueva semana. Sí, señor, señora, amigo, amiga, ¿cómo están? ¿Cómo le va? Gusto de saludarles en esta tarde fría, gris. Hace frío, está heladito, pero aquí estamos con mucha energía para entregarte en este día lunes 24 de agosto de 2026. Estamos en vivo y en directo, comenzando cuando son las 6:13, 18 horas con 13 minutos. Esta tarde, tu tarde con energía. Mi nombre es Daniel Rosales. Y aquí estamos listos para acompañarte, claro. A estar contigo hasta las 7 voy a estar hoy día. Sí. Oye, disculpen un poco la voz que ando trayendo hoy, ¿eh? Pasa que ayer, bueno, el 3 día de la fiesta de la longaniza hicieron lo suyo. Lo que pasa es que esto lo hacen en la Plaza de Armas. Y ahí hay un edificio muy grande que forma una corriente de aire en el lugar. Y aparte hay una pileta. Entonces esto torna el alrededor muy frío. Y esto hace que uno se le mete la garganta. Así que ando con la garganta un poquito tomadita, pero estamos bien, estamos bien. No es tanto. Hoy en la mañana apareció el gallo Claudio. Hoy en la mañana estaba insoportable, dijo que no podía hablar.
2: Estaba como así en la mañana, así como.
1: Sé cómo estaba como el cebolla de los. Te lo funcionó amor.
2: Oye,
1: pero ya estoy más repuesto, ya se me ha ido mejorando la garganta, así que estamos mucho mejor. Sí, no, como estaba en la mañana, hoy me han escuchado en la mañana, andaba terrible, pero ya estamos bien, ya estamos mejorcito. Así fue solamente el frío que me apretó un poco la garganta, pero ya estamos ya mejorando, todo bien, todo perfecto. Mira, amigos, amigas, comenzando esta nueva tarde. No de la tarde, sino que bien espacio de tarde hasta las 7. Y por supuesto pueden hacer desde ahora reporte de sintonía a través de nuestras vías de comunicación, que es nuestro WhatsApp, que se los doy a continuación.
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1: Y por supuesto que nos pueden llamar también en nuestro teléfono, que es el 41-2155-771. Así es. Este es nuestro telefonito para que ustedes se contacten también con nosotros, amigos y amigas de Chile y al mundo. Oye, qué buena canción con la que empezamos. Me pierdo la cabeza con Zion y Lennox. Bueno, buen temazo. Ya, vamos al WhatsApp de inmediato para que la gente, amigos y amigas, comiencen a hacer su reporte de sintonía. DJ Panchito, el primero siempre. Mi grande DJ Panchito.

Andan todos con una alergia, el famoso aromo, andan todos con la alergia y puso poco. No es un resfrío tampoco, es una alergia, reacción alérgica al aromo. Bueno, muchachos, aquí estamos con las pilas puestas igual nomás, de todas maneras, poniéndole bueno a esta tardecita de día lunes. Oh, qué buena está. No, era los 90. 1990 y... no me acuerdo yo. Esto es la Click Tonight is the Night. Esta noche es la noche. Acá la energía.

0: pedazo de canción junto a The Click Tonight is the night. Esta noche en la noche, 6:20, saca la energía. Estamos en vivo haciendo reporte de sintonía a esta hora de la tarde. ¿Cuál es el WhatsApp?
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0: Hoy ando como el huevo fue en salida con la garganta. Hoy lo vieron el otro día, el viernes, no sé, perdón, ¿qué día fue? El sábado, cuando transmitieron el festival, la fiesta de longaniza, andan todos con la garganta apretada por lo mismo, porque el frío ahí es cuático. Entonces, el mismo huevo, el Simón Olivero, la Carlita Jara, todo con el humorista Mauricio Palma, todos con la garganta apretada, por lo mismo, porque el frío estaba acuático, estaba muy cuático la cosa, y por eso estamos todavía medio afectados, ¿no? Pero bueno, vamos.

0: que se puede. Vamos, chileno, vamos. Vamos, chileno. Ya, muchachos, son las 6:20. Estamos haciendo reporte de sintonía. 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Bien, mi gente. Por acá dice, yo no soy alérgica al aromo, soy alérgica a los hombres malos, mentirosos, pesados e infieles. Yo, Evelyn Fabiola Fernández. Pero Evelyn, hola. Dice, hola, buenas tardes, mi amigo. Saludos de mi lindo campo, Yumbel, acá a punto de llover y hace frío. Saludos a Yumbel. Sí, lindo Yumbel, sí, pues.
1: Saludos, Yumbel, cuídense mucho y tengan una buena semana.
0: Muchas gracias, igualmente. Buena semana para ti también. Mira, la Belincita, ahí en Yumbel, sí. Oye, también nos pueden escuchar en el 101.9 en Lebu, por supuesto, claro, 101.9 ahí en Lebu. Estamos en el 95.7 acá en el Gran Concepción. Estamos en radioenergia.cl. Oye, están teniendo piropo por el flyer del Instagram. ¿Eh?
2: Gracias.
0: Ay, sí, no, está ahí. Qué bueno. Les quedó bueno los cabros. Bien. Viene ahí el equipo de producción de energía. Excelente. 10 de 10, cabros. 10 de 10. 10 de 10. ¡Achalante! Hoy sí, bo. Y bueno, un poquito de agüita. Claro, vamos a tener un poquito de agüita hasta el domingo nomás. Sí, o sea, la lluvia y todo eso. Y bueno. Días nublados otra vez. Habíamos tenido días tan ricos, tan primaverales, y ahora otra vez la misma, con la misma funcia de la lluvia por la flauta. ¿Qué vamos a hacer, oye? No hay cómo. Vamos.
1: Te estoy escuchando desde mi celular. Y empezó la lluvia.
0: Empezó la lluvia. Otra vez por la flauta. Ay, es que esta máquina. ¿Qué le vamos a hacer, oye? ¿Qué le vamos a hacer? No hay que hacerlo. Pero bueno, ¿sabes qué? Igual de todas formas, igual es bueno que llueva harto, porque así para el verano no va a estar tan, espero que no esté tan caluroso, claro. ¿Cómo dijo el Otaquín? Eso. No, si el verano igual va a ser caluroso, los ríos van a estar más llenitos, sí, eso es bueno. ¿Eh? Vamos a tener harto caudal para el verano, así que a ir a pegarse los piqueros, chapuzones, o también para ir a pescar, a los que les gusta ir a pescar, también un resfriado más que sea alguno. ¿Eh? Sí, bueno. Pero bueno, muchachos, aquí estamos con todas las pilas para acompañarte en esta tarde. ¿A ti que vas a salir al micrito? ¿Qué vas a hacer la micro esta hora? ¿Qué vas de camino para la casita de vuelta al regreso a la casa? ¿Qué va a ser la micro? Un saludo para ti, amigo, amiga, que están. ¡Aló, micrero! Todos los amigos, los microbuseros que van manejando hasta ahora, microfile, escuchando, sabemos que son muchos. Les mandamos un gran abrazo y arriba el ánimo. Y de repente, oye, sí, de repente hay que lidiar con cada persona, realmente, porque, pero yo lo entiendo igual, ¿ah? ¿Eh? Sí, igual tengo que. Sí, todos los días realmente hay gente que se sube así con cara mañoso y se enoja con el chofer maneja y. Y no sé, pero bueno, es que se le anda con la maña nomás, ¿eh? ¿Qué le vamos a hacer? En fin, así está la cosa, ¿no, muchachos? 6:24, estamos en vivo, en directo. A ver qué me dice la Belincita, ¿Qué me dice Belincita? Espera que se me fue la cortina, ahí sí, ya, ahí sí. ¿Qué dice Belincita? A ver.
1: Recién empezó a llover aquí en Yumbel. Llegó la lluvia, bendita lluvia.
0: En Yumbel.
1: Ya, pues, Dani, para de lluvia.
0: ¿Qué quiere que haga yo? Si no puedo parar la lluvia, si la lluvia llega sola. Yumbel, lindo Yumbel. Una vez me acuerdo, hace años ya fui a una discoteca que hay en Yumbel, que era como chiquitita, como una chiquitita. Y lo pasé, muy bien, muy buena. Estaba lleno, pero había más gente que en películas romanas, una cuestión ya impresionante. Impresionante la cantidad de gente que había en la discoteca. Muy buena, muy buena. Fue como cerca de un 20 de enero. Sí, pues. Cuando del día 19 de enero fui una vez ahí. Me acuerdo porque, claro, era 20 a Yumbel. Sí, pues. Saludos a todo Yumbel, ¿eh? Saludos a todo Yumbel. Vamos a la música. Esto es el símbolo. Levantando las manos, saca la energía. Hasta las 7.
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4: 18 horas y 31 minutos.
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11: Te indicamos la temperatura en Concepción: 12 grados. Con 8 décimas.
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2: Ya estamos de regreso en este segundo bloque. Son las 6:36 acá en Energía. Estamos en la 95.7 en el Gran Concepción y también en el 101.9 en Lebu. Saludos para Lebu. Grande Lebu. Y en radioenergía.cl, por supuesto, para todo el mundo. Vamos a ver ya qué mensaje nos han dejado por aquí en el WhatsApp. Hola, hola.
3: Hola, señor Daniel. Aquí estoy levantando las manos.
2: Déjale. Hola, amiga, ¿cómo le va? ¿Cómo te saludarla?
4: Muchacha bonita.
2: ¿Pero para qué me grita? ¿Me dejo sordo?
3: Levantando las manos.
2: Eso, muy bien. Ya, mi gente, vamos a la siguiente sección, que es el dato falso. Yo voy a dar una información, una noticia, y ustedes tienen que dilucidar, digo, el dato falso. ¿Cuál dato de toda la noticia que voy a dar es falso? Así que atención. Atención. Mira, esta es la noticia. Aquí voy, pongan atención, por favor. Dice: Colo Colo derrotó 2-1, digo, a Universidad de Chile en el Estadio Nacional, en la edición número 200 del Superclásico por Campeonato de Primera División. Con este resultado, el cuadro albo amplió su ventaja sobre la U en la parte de la tabla. Con este triunfo, Colo Colo consiguió su primera victoria en el Estadio Nacional desde 2010. Bueno, esa es la información. ¿Cuál es el dato falso aquí dentro de todo esto? Hay algo falso, ¿ah? ¿Eh? Está muy simple, ¿eh? Les voy a dar la noticia de nuevo. Atención, por favor. Dice: Colo Colo derrotó 2-1 a Universidad de Chile en el Estadio Nacional en la edición número 200 del Superclásico por Campeonato de Primera División. Con este resultado, el cuadro albo amplió su ventaja sobre la U en la parte alta de la tabla. Con este triunfo, Colo Colo consiguió su primera victoria en el Estadio Nacional desde 2010. ¿Cuál es el dato falso de toda esta información? Ah, está muy fácil, muy fácil. Al WhatsApp todas las respuestas.
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2: O también pueden llamarnos al número telefónico que vamos a dar a continuación. Este es el número telefónico, lo voy a dar tipo el tío Marcito. Ya, ahí voy. Es que me piden que la haga como él, pues. Como el tío. Como el que te vende la S, pues. Ya, aquí voy.
6: 41 21 5 5 7 7 1 Llame. Me voy yo. Ven. Anda, por favor.
2: Y ahí no vaya, dejemos de ir por aquí ya. Ok, ya son las 6:40, muchachos. Estamos en vivo, sí. Estamos preguntando el dato falso. ¿Cuál cree usted que es el dato falso? Lo voy a dar de inmediato. Dice: Colo Colo derrotó 2-1 a Universidad de Chile en el Estadio Nacional en la edición número 200 del Superclásico por Campeonato de Primera División. Con este resultado, el cuadro albo amplió su ventaja sobre la U en la parte alta de la tabla. Con este triunfo, Colo Colo consiguió su primera victoria en el Estadio Nacional desde 2010. ¿Cuál es el dato falso ahí? Está re contra papa, más que fácil, facilísimo, re que te contra facilísimo, ísimo. No le puedo dar pista, o sea, le da. Ya, ¿qué más fácil puede estar? Está repapa. Sí, ya no puedo dar una más pista. Mientras llueve en el Gran Concepción, muchachos, nosotros estamos en vivo y en directo. Ya cae agüita. Hace un buen ratito. Y bueno, según el pronóstico del tiempo, va a llover durante toda la semana. ¡Qué rico! Buena onda. Pues les voy a contar un poquito del pronóstico del tiempo que se nos viene para estos días acá en el Gran Concepción. Así que atención. Dice así. Vamos a ver. Dice en Concepción. A ver.
7: suena como un locutor de otra radio.
2: Uy, está medio lenta esta cosa, ¿eh? No sé, algo le pasa al internet. Va a ponerle 5G mejor porque no sé. Algo le pasa a mi internet, no sé qué diablo. Ay, esta cuestión de la tecnología, yo no sé qué le pasa a mí. Ya, ahí sí. Dice, hoy precipitaciones, llovizna, mínima 10, máxima de 14. Para mañana y el miércoles, lluvias con mínima de 10 y máxima de 14, ambos días. El jueves, lluvia también con mínima de 9, máxima de 14. Viernes, lluvia, mínima 10, máxima de 14. Sábado, mínima 8, máxima 13, lluvia también. Hoy, no, ¿se acuerdan que yo le había dicho que iba a llover hasta el lunes? Hasta el próximo lunes, ya. Borren ese dato y pongan ahí, va a llover hasta el otro miércoles. Y no estalla. En serio, va a llover hasta el otro miércoles, viejo. No, más agua. ¿Y qué vamos a hacer con tanta agua? ¿No vamos a meter tanta agua hoy? Ya no hay dónde meter más agua. ¿Dónde metimos más agua? ¿Va a comprar más batea? Dios mío. Ya. Vamos a ver el WhatsApp. Hola, hola.
8: Hola, Danielito. Hola. Te he llamado no sé cuántas veces.
2: ¿En serio?
8: ¿Sabes? Pero dice, la grabación aparece y dice que tu teléfono está apagado. Sí, así sí. Que no se puede hablar contigo.
2: Sí, tengo un problema con el teléfono.
8: Y con respecto a la pregunta que estabas haciendo, ¿ya? No sé, me voy a quedar con la 1 porque en realidad no tengo idea. Pero es
2: ¿cómo la 1?
8: Para que sepa que te estoy escuchando.
2: No, pues sí.
8: Soy la María Pía.
2: Saludos, María Pía. La pregunta, ¿cuál es el dato falso de esa noticia? Esa es la pregunta. Pues no con la 1, pues no entiendo. El dato falso era, bueno, no se los puedo decir, ustedes tienen que dilucidar el dato falso. Les voy a dar la información de nuevo, ¿ya? Para que la puedan procesar. Dice, Colo Colo derrotó 2-1 a Universidad de Chile en el Estadio Nacional en la edición número 200 del Superclásico por campeonato de primera división. Con este resultado, el cuadro albo amplió su ventaja sobre la U en la parte alta de la tabla. Con este triunfo, Colo Colo consiguió su primera victoria en el Estadio Nacional desde 2010. Hay un dato falso en todo eso. ¿Cuál es el dato falso? Sí, ahí ustedes tienen que adivinar cuál es el dato falso de ahí, ¿ya? Eso es. Ya, muchachos, ustedes pueden mandar su WhatsApp a nuestro WhatsApp, ¿qué es?
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2: Ya, y yo le estaba contando, pues mientras que estábamos ahí hablando del clima, que iba a llover, que borren el dato de que iba a llover hasta el lunes, va a llover hasta el miércoles. ¡San bombazo! Dijo el Nero Palma. ¡San bombazo, hija! ¡San bombazo, hija! ¡No me coma la galleta, don Casco! Hoy está el miércoles de la otra semana a llover. ¡Impresionante! ¡Impresionante! Ya no llaman de diablo meter más agua. ¿Hasta cuándo va a llover? Hay gente que sufre, que le puede echar agua a la boca. Entonces es un tema, bu. Es un tema. Ay, ay, ay. Bueno, harta agüita que se nos viene. Harta agüita. Ojalá que para el 18 no llueva, porque siempre que llueve las ramas, las fondas, todas pasas de agua. No. Qué lecua. Esperemos que no llueva para el 18. Esperémonos. Eso, vamos. Póngame el ritmo a la tarde. Usted que va de vuelta para la casa. Póngale el metisaca. Qué rico. A sabor. Eso. Sí. Vamos. Estas son de la bocana. Mete y saca la energía.

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1: Ok, ahí tenemos a la música, la banda La Bocana, mi hermano, ya tú sabes, para toda mi gente latino que estamos, mi hermano. A ver, dice, sí, el teléfono estaba con un problema, muchachos, estaba con problemas. Yo creo que ahora pueden llamar, sí. Estamos con un pequeño problema en el telefonito, así que bueno, por WhatsApp no vamos, muchachos, por WhatsApp. Dice acá, el error es que no es el primer superclásico. Superclásico es número de más de 200 números superclásicos. Y el teléfono de la radio energía ti se ha apagado. Escuché mis audios. Ya, sí, estaba apagado, pero ya está funcionando. A ver.
2: No, es el superclásico primero.
1: Como
2: mal me siento que
1: es
2: superclásico entre la U y Colo Colo.
1: Ya, pero ya, eso te dice que el dato falso. Ok. Por acá, Cristian dice el dato falso que. A ver, no alcanzo. Se me corrió la cosa por acá. Dame un segundito. Se me desapareció el WhatsApp. Dice que antes del 2010 habían ganado partidos en el Nacional. Ya, ok. Por acá dice que el dato. Es que no fue el clásico 200. Ya, ok.

0: Ya, ok. ¿Qué más por ahí, a ver?
1: Vamos, Raúl. Se puede ganar la próxima. Cuídate mucho.
0: Ya pues. Ok, vamos a dar la respuesta, muchachos. Vamos a dar la respuesta de inmediato. Atención. La noticia que yo le estaba comentando decía: Colo Colo derrotó 2-1 a Universidad de Chile en el Estadio Nacional, en la edición número 200 del Superclásico por Campeonatos de Primera División. Con este resultado, el cuadro albo amplió su ventaja sobre la U en la parte alta de la tabla. Con este triunfo, Colo Colo consiguió su primera victoria en el Estadio Nacional desde 2010. Ok, la respuesta es... El dato falso era... Con este triunfo, Colo Colo consiguió su primera victoria en el Estadio Nacional desde 2010. Eso es falso. ¿Por qué? Bueno, la noticia de verdad es de 2-1, sí, todo, pero no fue la primera victoria desde 2010 de Colo Colo en el Nacional. Así es. Porque han habido otras victorias de Colo Colo los últimos meses y años en el Nacional. Así que la noticia es falsa. No, no. Ahí está la información. Entonces, no es verdad que Colo Colo haya ganado por primera vez en el Nacional desde el 2010. Porque ha ganado más veces. Después de muy poco también ha ganado varias veces. Así que eso es la respuesta. O sea, no es verdad que no haya ganado desde 2010 en el Nacional. ¿Ok? ¿Qué dice para acá? A ver.
2: No, hola, hola, aquí reportando sintonía mientras estudio con los niños, aquí en la casita.
0: Muy bien.
2: Saludos, Catherine Cruces.
0: Salud, Catherine. Besitos y abrazos para ti. Oye, sí, muy, sí. Bueno, ese era el dato falso. Porque Colo Colo ha ganado más partidos hace poco. Hay más partidos ganados en el Nacional. No es que no, porque hay otros equipos que no han ganado en el en Nacional desde hace mucho, desde 2010. Pero no Colo Colo. Porque Colo Colo, como dijo el Julito Martínez, Colo Colo. Ya mi gente, ya faltan 7 para las 7, ya se nos va el tiempito, se nos va la hora, muchachos, de a poquito ya se nos está desvaneciendo la tarde. Y estamos con mucho ánimo para acompañarte. Nos quedan los últimos minutitos. Ya se nos va rapidito la tarde. Se nos hace, pero pasa volando la tarde. Oye, no nos damos ni cuenta cómo pasa la cosa. Oye, y todavía sin pelar una pala. Ya, mi gente, vamos a la musiquilla de inmediato. Ella es la Rosalía. La Rosalía. Despechada. Despechada.

0: A ver, otro dato. Ay, qué buena canción.
1: Me pareció ver una linda gatita.
0: Quiero, otro dato. Atención, porque el Super Clásico 200 sí fue el 200. Hay gente que me dice que no fue el Super Clásico 200. Y sí fue el Super Clásico número 200 de la historia del fútbol chileno. Así que eso. Gente, nos vamos. Muchas gracias por la sintonía. Mi nombre es Daniel Rosales. Nos encontramos mañana a las 6 a través de Energía. Chao, hasta mañana. Chau.

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1: 19 horas. En punto.
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3: Tiempo de informaciones, 7:10 con materia deportiva. Les saludamos desde Radio Energía Informa porque Deportes Concepción empata ante Coquimbo Unido. El León igualó 1-1 ante los Piratas en el estadio Esterro Arrebolledo. Esto ante más de 10.000 espectadores. Coquimbo abrió la cuenta a los 8 minutos mediante Camargo, pero Deportes Concepción reaccionó en la segunda parte y Ariel Cáceres marcó a los 62 minutos con un remate desde fuera del área. El conjunto Lila tuvo oportunidades para quedarse con el triunfo, pero no lo pudo, especialmente en los minutos finales. Ahora con el empate, Deportes Concepción también alcanza los 27 puntos y continúa en la pelea por ingresar a puestos de Copa de la Sudamericana, igualando justamente a Unidades con Limache. Así que especialmente ahí felicidades a los amantes de Deportes Concepción. Bueno, y hay una preocupación por el estadio de la cancha del estadio Esterroa. El terreno del estadio penquista vuelve a estar en el centro de la discusión ante la llegada de nuevos sistemas frontales. Desde ahí, expertos y encargados del recinto aseguran que la superficie presenta problemas de dureza y también acumulación de agua. El llamado touch, una capa que es de material orgánica que funciona como una esponja, retiene la humedad y dificulta justamente la recuperación del césped. Así que la administración señala que el problema lleva al menos 5 años y que la cancha debería haber sido renovada. Bueno, se plantea retirar entre 7 y 10 centímetros de material, incorporar arena, resembrar, instalar una fibra sintética y modernizar el sistema de riego. Ahora, el proceso podría tomar varios meses, ¿eh? Y se busca iniciar los trabajos durante el próximo verano, sujeto también a la disponibilidad presupuestaria. Y saltamos a Huachipato, ¿eh? Porque vuelve a perder. El conjunto acerero cayó 1-3 ante Limache en el CAP y acumula 8 partidos sin ganar. Así es que la visita aprovechó los errores defensivos y llegó al descanso con una ventaja de 3 goles. Huachipato descontó en el segundo tiempo mediante Maximiliano Rodríguez, pero no logró revertir el marcador. El cuadro dirigido por Jaime García sumaba apenas 2 puntos en los últimos 24 en disputa. Lleva más de 3 meses sin ganar y registra 39 goles en contra, siendo la defensa más batida del campeonato según la información entregada. Y en el tenis chilenos ya se conocen rivales del US Open. Tomás Barrios enfrentará al boliviano Juan Prado, mientras que Cristian Garín jugará ante el estadounidense Spencer Johnson, ambos partidos programados para este lunes, entonces a las 12:30 horas de esta jornada. Bien, y nos quedamos esta vez con materia internacional, porque usted sabe que siempre ocurren cosas en el mundo, y esta vez se señala que en el país muy cercano al nuestro, no es exagerado catalogar al primer debate presidencial de Brasil como un fiasco importante. Fíjese que a la cita asistieron 3 de los 6 candidatos en carrera. Entre los ausentes estuvieron los 2 postulantes más fuertes, hablamos de Lula da Silva y Flavio Bolsonaro. Tampoco estuvo presente Romeu Zema, que es aspirante, que actualmente es gobernador del estado de Minas Gerais. Contra 3 bajas, el evento organizado por el grupo empresarial local Bandeirante, junto con el consorcio de medios de comunicación, reúne únicamente en el escenario a la mitad de los invitados. Hablamos de el derechista Renan Santos, el conservador y exgobernador de Goiás, Renal Callado, y el médico independiente Augusto Curi. Bien, amigos, es todo noticias por ahora. Que esté muy bien. Muchas gracias.
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buenas tardes, ¿cómo están ustedes? Bienvenidos ya a la 95.7, donde les vamos a acompañar hasta las 21 horas con tu tarde con energía. Así es que todos a reportar sintonía, a dejar sus mensajes de audios. Así es que vamos, chicas y chicos, a reportar sintonía. Damos comienzo ya cuando son las 19 con 15 minutitos.

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1: Ya estamos de regreso para continuar con nuestros auditores y vamos a reportar sintonía. ¿Quién está por aquí? Hola.
2: Hola, hola, Vicky.
1: Ahí está Sergito, también compartiendo con nosotros su mensaje y reportando sintonía. Bienvenido. Oye, muy bonito ahí el sticker. Hola.
3: Chao, chao, que llegue bien a su...
1: Ahí está la patita, por acá.
3: Hola, hola, amiguita Victoria. Hola, hola. Gusto en escucharla, mi niña bella. ¿Cómo está usted? ¿Cómo amaneció? ¿Cómo le ha ido? Yo bien, gracias a Dios, lo pasé súper bien. El fin de semana... fui a Cabrero y ayer lo venimos con mi amor Juan Riquelme. ¿Ya? Así que fue un gusto de escucharla, mi chiquilla, ahora. ¡Aro, aro, aro! ¡Brindo por la copita! Tan chiquitita y tan arrestada. Brindo por la amiguita Victoria, que cada día la quiero más. ¡Uy, uy, uy!
1: Ahí está la patita. Ya preparándose también para fiestas patrias. Para el mes de la patria, así que usted también vaya preparando ahí sus payitas y que van a ser recibidas también acá en Radio Energía. ¿Quién más está saludando? ¿Usted quiere reportar sintonía con nosotros?
4: Hola, Victoria. Saludos. Hola. ¿Cómo está usted? Espero que bien.
1: Bienvenida. Ahí está Evelyn y nosotros continuamos con el siguiente tema musical, Américo, a través de la 95.7.

continuamos con este programa, Tu Tarde con Energía, reportando sintonía, nuestros auditores. Dice acá, hola señorita, aquí escuchando la radio Energía, cordiales saludos para todos ustedes. Ahí están esos saludos, reportando sintonía. Rodrigo Espinosa, a esta hora también, usted quiere dejar sus saludos, sus mensajes, esta media horita es para que usted ahí entregue, ¿cierto? Si está de cumpleaños, si está de onomástico, quiere celebrar algo especial, lo puede hacer con nosotros. Seguimos avanzando cuando ya son las 19:26. Tu tarde con energía.

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1: 19 horas, 30 minutos.
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3: Te indicamos la temperatura.
4: Concepción. 12 grados con 8 décimas.

0: de inmediato a revisar por acá el WhatsApp.
1: Amiguita Victoria, ¿sí?
0: papá,
1: se siente tener un hijo tan guapo? No sé, hijo, pregúntale al abuelo.
0: Ahí está la patita con el humor esta tarde. Hola. Hola.
2: Hola, mi cisne.
0: Hola, ¿cómo estás tú?
2: Bien.
0: Qué bueno, ¿cómo está todo por allá? ¿Oscureció ya?
2: Sí, está lloviendo acá ya.
0: Ah, no te creo. ¿En serio? Ya, por acá no cae ni una gotita, nada.
2: No, acá empieza a llover como a las 6 más o menos.
0: Ya. Ah.
2: Ahora ya se largó el agua.
0: ¿Con tuti o más o menos nomás?
2: Más o menos todavía, no con tuti.
0: Ah, ya. Pero yo creo que va a ser un ratito nomás.
2: Pero igual, hace bien que llueva.
0: Sí, por supuesto que sí, para ir espantando algunos espantos por ahí. Algunos espantos por ahí, ¿cierto?
2: ¿Y cómo ha estado?
0: Yo muy bien, gracias. Acá compartiendo con ustedes, ansiosa de estar nuevamente aquí en los estudios de la radio.
2: Qué bueno.
0: Y te voy a entregar de inmediato la palabra que tenemos. Una palabra, yo creo que ya ha pasado a la historia de todos los chilenos, los mexicanos y mucho más. Así es que te voy a entregar de inmediato esta palabra y tú me vas a decir quién la decía, quién la utilizaba. ¿Ya? Atención, atención, Aide. ¡Chusma! Fácil, pues, ¿verdad? ¿Dónde estás? Te caíste.
2: No, estaba escuchándote.
0: Chusma.
2: Chusma, chusma, decía el Kiko del Chavo del Ocho.
0: ¿En serio? ¿Ella? ¿Él?
2: El Kiko, el Chavo de... ¿Dónde? Estaba en el Chavo del Ocho que decía chusma, chusma, chusma.
0: Ah, mira, te voy a dar otra oportunidad. Así que vamos a escuchar igual a los auditores. De ahí cuando empiecen a entregar su respuesta, pero te voy a dar otra oportunidad.
2: ¿Ya?
0: Ya pues, ahí te vamos a dejar entonces casi lista y anotadita, todavía no.
2: Ya, listo.
0: Ya pues, cariño.
2: Ya, pues, mi
0: cuídese, nos escuchamos.
2: Ajá, bye.
0: Ahí está Aide, desde la comuna de Tomé. Y recuerden, ¿quién usaba esta palabra, chusma? No se equivoquen.

estamos de vuelta. Y esta palabra que dice chusma, chusma. No nos equivoquemos. Por aquí me dejaron la palabra correcta. Pero hay otros que están equivocados. Así es que la palabra, esta palabra, ¿cierto? Que la recordamos desde cuando nosotros, usted y yo, éramos pequeñitos, pequeñitos. Y alguien usaba esa palabra chusma. Claro que no era la vecina, ni el vecino tampoco. Si de repente por ahí hay vecino y dice, ¡ay, no! ¡Chusma! Así es que vamos a dejar su mensaje. Por aquí van llegando todos esos audios. Muy bien. ¿Quién utilizaba la palabra chusma? No es ella, no es él. ¿Cuál será la correcta? Chusma. Vamos, chiquillos, dejando aquí sus mensajes. Oye, de ahí vamos a saludar también a los que están de onomástico. Hoy día lunes, empezando una semana. Por ahí decía que el día lunes, como flojo, ¿cierto? Que uno anda un poco relajado, que si voy a trabajar, no voy a trabajar. No, pues aquí uno no puede decir, no, es que hoy no voy a ir a trabajar. Tengo que venir a trabajar, ¿verdad? A usted le costó a lo mejor levantarse en la mañana, vestirse, salir ahí, ¿cierto? Al frío, subir ahí a la locomoción colectiva, que se va parada, que se va como sardina. Pero bueno, van pasando las horas y ya después ya no tenemos flujerita, ¿cierto? Vamos a continuar, vamos a seguir avanzando. Aquí está Mar Azul, loco, perdí.

0: Vamos a escuchar mensajes, audios. Marisol, ¿cómo estás tú?
1: Hola, señora Lucy, que, o sea, perdón, señora Victoria, qué rico escucharla.
0: Hola.
1: Que tenga un buen programa. Y acá en Talcahuano lloviendo. No puede, pero lloviendo. Y la respuesta que está preguntando, el Kiko se lo decía al Chavo del Ocho. Chuma, chuma, chuma. Que tenga buen turno.
0: Muchas gracias.
1: Cuando se vaya, tenga un buen regreso y no le pille el agua.
0: Muchas gracias. ¿Quién está por aquí? ¿Aló?
2: Hola, Vicky.
0: Hola, ¿con qué tengo el gusto?
2: ¿Cómo estás?
0: A ver. Miau. ¿Cómo estás?
2: Bien, ¿y tú, Vicky?
0: Bien, también acá, escuchando recién ahí a la auditora que me dice que en Talcahuano igual está lloviendo.
2: Aquí también, yo estoy aquí con fe.
0: Y la lluvia caerá.
2: Y la lluvia cae.
0: Claro, cae por aquí y por allá. ¿Cuál canción? ¿La que estaba cantando yo?
2: Esa.
0: A ver.
2: No, pues es la misma, se dice, y la lluvia cae, ¿o no?
0: Ay, no sé, no la había escuchado. ¿Solamente? Yo he escuchado
2: porque
0: solamente...
2: La
0: ah, por eso. Ahí está la cosa.
2: La lluvia caerá.
0: Y la lluvia caerá.
2: El sereno.
0: ¿El sereno de la mañana o el sereno que nos cuida?
2: No sé, ¿cuál sereno puede que llegue?
0: Ya, sí, pero uno de los dos.
2: Uno de los dos.
0: Claro que sí. Oye, Anita, ¿quién decía esta palabra? ¿Chusma?
2: Chusma, es el sabo.
0: Ya.
2: No, bueno. Era Kiko, me confundí.
0: Ah, no sé.
2: Era Kiko, se lo decía Chavo.
0: Sorpresa, te voy a entregar en un ratito más. Respecto
2: no,
0: a
2: sí,
0: esto, ¿ah?
2: Kiko.
0: Ya, bueno.
2: No te, igual que la, ¿cómo se llama? La señora Florinda nos decía, no te juntes con la chusma.
0: No te juntes con la chusma. Ya, pues, ahí vamos a estar revisando y vamos a estar entregando ahí la información de las chusmas, ¿ya?
2: Ya, Vicky, que tenga buen programa. Chao.
0: Chao, cariño para ti.
2: Igual, chao.
0: Ahí está nuestra auditora. ¿Y quién más está por aquí?
3: El que dijo estas palabras fue...
0: A ver.
3: Kiko y su madre, doña Florinda.
0: Muchas gracias, Panchito. Mira, por acá me envían un video. Y ahí me dicen... Doña Florinda, ¿quién envió ese mensaje? Cami, yo creo que ya anda trabajando esta chiquilla, que no se le quede dormido ahí su copiloto, ¿eh? Vamos a continuar escuchando este tema musical, Esa Malvada, a través de la 95.7.

0: continuamos. Y con los mensajes también.
1: Mita Victoria.
0: A ver.
1: En el barrio me dicen el cuchufleta, porque me paso cayendo en bicicleta. ¡Uyuyuy!
0: Oye, Patita, yo quiero la respuesta de la palabra que les mencioné. Así que la cuchufleta la vamos a dejar para otro día. Oye, y vayan preparando también sus payitas. Sí, porque ya nos queda una semanita nomás, ¿o no? Unos par de días para terminar este mes de agosto.

0: Vicky, Vicky, chusma, chusma, le gustan chusma. Los mexicanos, chusma. El Kiko, Vicky, Vicky, Vicky, Vicky, Vicky, oh, Vicky.
1: Y el Kiko me dice, el Kiko.
2: Que Vicky, que Vicky, ese personaje lo dijo, el Kiko, Kiko, chumba, chumba.
1: Ya, vamos, ahí está José Enríquez.
3: Verdadero, muy verdadero, verdadero, muy verdadero. Llueve, llueve, llueve.
1: Bueno, ahí está Evelyn.
4: Amiguita Victoria, es el Kiko que dijo esa frase.
1: Que dijo esa frase. Bueno, esta palabra que se usaba mucho, ¿cierto?, en el Chavo del Ocho, y quien la usaba, pero mucho más, era Doña Florinda en el Chavo del Ocho. Chusma la usaba en su frase más famosa para decirle a su hijo Kiko que se alejara de todos esos niños. No te juntes con esos niños. No te juntes con la chusma. ¿Ves? Y hay alguien por ahí que me dijo, ay, que la usaba el Kiko. Pero es Doña Florinda. Así que ahí está la palabra. Usted estaba equivocada. Por supuesto que sí. Y yo le di una oportunidad. Vamos a continuar. Ustedes sigan dejando sus mensajes, sus audios, para ser compartido con nosotros a través

Continuamos, seguimos avanzando con nuestros auditores en este día lunes. Un día lunes muy especial, ¿verdad? Comienzo de semana, así que con harto ánimo nomás todos ustedes. Yo también. Usted la encuentro con sin ánimo, ¿ah? ¿Eh? ¿No? ¿Qué le falta? ¿Qué le falta? ¿Algo dulce? Eso mismo le falta, claro que sí. Pero ya no se preocupe, no se preocupe. Si ya van a llegar, por toneladas le digo, por toneladas. Ya, vamos a continuar con el siguiente tema musical y estamos de vuelta para seguir compartiendo con nuestros queridos auditores.

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1: 20 horas y un minuto.
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